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1: 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Oye, vamos primeramente, ¿verdad? Con el buen Maluma, con el buen Miguel Bosé y la tremenda Karol G y muchos otros que se están uniendo en el concierto a beneficio por las víctimas del terremoto en Colombia, ¿verdad? 23 de agosto, domingo, se reúnen en Bogotá, pero es una cantidad impresionante de artistas, alrededor de 20, ¿verdad? Destacados, insisto, pues está Sebastián Yatra, está Eladio Carrión, el Draco Rosa, que fue incluso de Menudo el que le componía música a Ricky Martin, pero lo importante es unirse por Colombia, por los damnificados del terremoto, ¿verdad? Y reconocemos con mucho gusto, ¿verdad?, la buena actitud de Karol G, del buen Silvestre Dangón, en fin, lo mejor para Colombia y el abrazo, como dicen, fraterno. ¡Corta!
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1: 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Hoy el legendario Tour 2026 de Jorge Medina en Estados Unidos, sold out. ¿Qué te parece? Este fin de semana se presentará en Denver, Colorado y Las Vegas. Las Vegas vendido, ¿eh? Todo completito. Ah, Denver, Colorado, pues habrá por ahí todavía boletos por si gustan ir, ¿no? En San Diego estuvo llenísimo. ¡Qué bueno! Neta que Jorge Medina, pues es un vato que se la ha rifado, que ha tenido tropezones, pero de cada tropezón, una recuperación absoluta y la confianza de la gente, ahí está. Jorge Medina en su gira Legendario Tour 2026.
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1: Vamos a cambiarla toda, güey.
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7: 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Hoy el legendario Tour 2026 de Jorge Medina en Estados Unidos, sold out. ¿Qué te parece? Este fin de semana se presentará en Denver, Colorado y Las Vegas. Las Vegas vendido, ¿eh? Todo completito. Ah, Denver, Colorado, pues habrá por ahí todavía boletos por si gustan ir, ¿no? En San Diego estuvo llenísimo. ¡Qué bueno! Neta que Jorge Medina, pues es un vato que se la ha ripado, que ha tenido tropezones, pero de cada tropezón una recuperación absoluta y la confianza de la gente. Ahí está Jorge Medina en su gira Legendario Tour 2026.
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1: Muy buenas noches, bienvenidas y bienvenidos a este programa del 23 de agosto en la Hora Nacional. Hoy tenemos mucha música y talento para ustedes. Gracias por acompañarnos una semana más.
2: Les vamos a platicar sobre la estrategia de atención a las causas con programas de educación, empleo, deporte y participación comunitaria.
1: Les presentaremos a los 7 semifinalistas de México Canta 2 que viven en nuestro país. Escucharemos sus canciones y hablaremos también de las oportunidades que hay para las juventudes.
2: Además, les hablaremos de los resultados históricos de la delegación mexicana de los Juegos Centroamericanos y del Caribe. Fueron 167 medallas de oro, 125 de plata y 115 de bronce.
1: Y tendremos un nuevo flashazo del bienestar sobre el apoyo para personas que perdieron su empleo.
2: Además, recordaremos a una grande de la música, Chavela Vargas. Empezamos.
1: El pasado 12 de agosto se conmemoró el Día Internacional de la Juventud y a propósito de esto, hoy vamos a platicar sobre la estrategia de atención a las causas de la violencia, lo que se está haciendo con las y los jóvenes y también de otros programas.
2: Por ejemplo, Jóvenes Transformando México, que ofrece opciones relacionadas con educación, empleo, deporte y participación comunitaria.
1: También está Jóvenes Unen al Barrio, en el que participan más de 6.000 jóvenes en actividades como recuperación de espacios públicos, elaboración de murales y acciones comunitarias.
2: Y también está Jóvenes Construyendo el Futuro, que ha vinculado a más de 400.000 jóvenes con empresas e instituciones para que puedan adquirir capacitación y experiencia laboral.
1: El deporte también forma parte de estas acciones. Por ejemplo, el pasado 16 de agosto se realizó la clase nacional de box Puños de Transformación con 107 sedes en todo el país.
2: Y con Boxeando por la Paz participan cada semana casi 7.000 personas en más de 100 gimnasios de 15 estados. Además, el pasado 29 de julio, Tequios por la Paz reunió a más de 500.000 de participantes.
1: Durante agosto también se llevó a cabo la Jornada Nacional Ser Joven, con actividades en las 32 entidades. Además, los festivales por la paz han reunido a más de 2.6 millones de asistentes.
2: Otro punto es la recuperación de espacios públicos. Con las ferias de paz se han recuperado más de 446 espacios para que vuelvan a ser utilizados por las comunidades.
1: Y en el Tianguis del Bienestar, más de 420 mil personas han recibido bienes de primera necesidad en 35 municipios y más de 800 comunidades.
2: También está el desarme voluntario y canje de armas. Desde octubre de 2024 hasta el 10 de agosto de este año, se entregaron voluntariamente y de manera anónima más de 12.000 armas de fuego.
1: Y hay otro dato interesante. Más de 13.000 juguetes bélicos han sido intercambiados por juguetes didácticos para niñas y niños. La próxima sede será Tzintzuntzán, Michoacán.
2: Finalmente, estas acciones también incluyen servicios y trámites. En todo el país se han realizado más de 8 millones con atención directa a cerca de 4.8 millones de personas.
1: En estas actividades participan 53 dependencias federales, además de autoridades estatales y municipales.
2: Son acciones que abarcan distintos frentes: oportunidades para jóvenes, deporte, cultura, recuperación de espacios y servicios y prevención.
0: 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Por primera vez, la semifinal del concurso binacional, que celebra la cultura mexicana y promueve el cambio de las narrativas en las canciones, llega a Estados Unidos al histórico Orpheum Theater de Los Ángeles, California. Y como la ocasión lo merece, lo hace con unos invitados de lujo, los Tigres del Norte.

0: el grupo más importante de la música norteña en la historia, así como nuestros semifinalistas, los hermanos Hernández, fueron jóvenes que con trabajo, esfuerzo y mucho talento lograron convertir a los Little Tigers, como los bautizó un oficial de migración, en unos verdaderos gigantes de la música nacional. Los Tigres del Norte demuestran que las y los jóvenes mexicanos tienen garra y pasión, y sobre todo, representan al pueblo con canciones como La Jaula de Oro o De Paisano a Paisano, con las que le dieron voz a los migrantes, musicalizaron sus miedos, intereses y esperanzas.
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0: El 23 de agosto, la agrupación nacida hace 57 años en Rosa Morada, Sinaloa, será reconocida por el Consejo Mexicano de la Música por su gran trayectoria, así como su aportación y fomento a la cultura nacional. 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
2: La música mexicana tiene una gran capacidad para contar quiénes somos. Está presente en las celebraciones, en las despedidas, en las reuniones familiares y también en esos momentos en los que una canción parece decir exactamente lo que sentimos.
3: Hoy vamos a conocer a los 7 semifinalistas de México Canta 2 que viven en nuestro país y todos comparten algo: las ganas de hacer que la música mexicana pueda dialogar con nuevas generaciones sin perder sus raíces.
2: Empezamos esta selección musical con una canción que prácticamente forma parte del ADN de la música mexicana. Vamos a escuchar El Rey, interpretada por José Emiliano Macías, uno de los semifinalistas de México Canta 2. Es una oportunidad para escuchar cómo una nueva generación se apropia de un clásico y lo lleva a su propia voz.
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Muchas gracias. Ahora llega Fátima Cuevas con Paloma Negra, otro de los grandes temas de la canción mexicana. Es una canción que está muy asociada al desamor y a esa manera que tenemos de convertir las emociones en música. Ay.

0: Muchísimas gracias.
1: México hizo historia en los Juegos Centroamericanos y del Caribe 2026. La delegación mexicana ganó 407 medallas, 167 de oro, 125 de plata y 115 de bronce. Un número récord que le permitió conseguir el tricampeonato centroamericano.
2: Y hay un dato interesantísimo. Las mujeres mexicanas ganaron 198 medallas, entre ellas 83 de oro. Detrás de cada una hay horas de entrenamiento, disciplina, preparación y también el acompañamiento de familias, entrenadores y equipos multidisciplinarios.
1: De acuerdo con la CONADE, estos resultados son producto de un trabajo de preparación de alto rendimiento. Para este ciclo se destinó una inversión de más de 1,000 millones de pesos para la preparación y también la clasificación de los atletas.
2: Y esto no se acaba aquí. Los deportistas ya tienen la mirada puesta en los próximos retos. Lima 2027 y los Juegos Olímpicos de Los Ángeles en el 2028. El clavadista Osmar Olvera, por ejemplo, habló de la importancia de tener preparación física y equipos especializados para seguir creciendo.
1: También están historias como la de la boxeadora Guadalupe Sherlyn Torres Tavares, que mencionó que el boxeo va mucho más allá del ring. Enseña disciplina, respeto y carácter. Y además, cada medalla representa justo eso, años de esfuerzo que se convierten en victorias.
2: También estuvo Fernando Parroquín Delfín, que consiguió medallas en ecuestre y describió representar a México como uno de los mayores honores de su vida.
1: Además, se anunció que esta vez habrá estímulos para cada una de las medallas obtenidas por atletas y entrenadores en competencias internacionales.
2: Así que 407 medallas no son solamente un número, son 407 momentos de esfuerzo, disciplina y perseverancia que pusieron a México en lo más alto del medallero centroamericano y que marcan el camino hacia los próximos eventos deportivos.

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1: Hay victorias que se gritan y hay otras que se cantan. Porque cuando México gana, buscamos nuestra bandera y el corazón empieza a cantar. En estos Juegos Centroamericanos y del Caribe, México hizo historia. 407 medallas, 167 de oro, 125 de plata y 115 de bronce. El mejor resultado de nuestra historia en estos Juegos y un tricampeonato que habla del talento, disciplina y años de trabajo. Cada vez que nuestra bandera hundió en lo más alto, no fue solo una victoria, fue una serenata para México. Gracias a cada atleta, entrenador y miembro de esta delegación por demostrar que México puede llegar muy lejos. El siguiente objetivo, Lima 2027, con la misma bandera, el mismo orgullo y México siempre.

0: sonoro rugido.
1: Seguimos con Música de México Canta 2 y ahora escucharemos a Luna López, semifinalista que interpreta Ya lo sé que tú te vas. Esta canción demuestra que las nuevas generaciones también pueden encontrar su propia identidad dentro del repertorio de la música mexicana.

Es momento de escuchar a Dylan Morales, quien llega con Como quien pierde una estrella, una canción que se convirtió en referencia de la música popular mexicana. Vamos a escuchar esta interpretación de uno de los 7 semifinalistas que siguen avanzando en México Canta 2.

0: Muchísimas gracias.
1: Y seguimos con Isabel Piñeiro, una nueva voz en este concurso que busca impulsar el talento mexicano. Ella interpreta una canción que ha cruzado generaciones. No me queda más.

0: Hachnip Olal. Muchísimas gracias, presidenta.
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2: 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Entre los requisitos están acreditar identidad, residencia y la situación de desempleo. 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
3: Y seguimos conociendo el talento joven de México con Brian Soto, semifinalista de México Canta 2, que interpreta Florita del Alma. La música mexicana también se mantiene viva cuando una nueva generación la escucha y la interpreta.
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0: Muchas gracias.
1: Cerramos este bloque musical con Grecia Delgado y Aires del Mayab, una canción que nos conecta con la península de Yucatán. Porque hablar de música mexicana también es hablar de la enorme diversidad regional que hay en nuestro país.
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0: Gracias.
1: Hay lugares que guardan documentos que forman la memoria de un país. El Archivo General de la Nación tiene su sede en el histórico Palacio de Lecumberri, un espacio que durante buena parte del siglo XX funcionó como prisión y que fue transformado para cuidar uno de los acervos documentales más importantes de México.
2: El antiguo Palacio de Lecumberri se convirtió en un espacio dedicado a conservar, organizar y poner a disposición de la sociedad documentos fundamentales para conocer nuestra historia. Vamos a ver y a escuchar la cápsula que nos preparó Orlando Abad.
3: Nos encontramos en un edificio histórico de México. Es un edificio de principios del siglo pasado que funcionó como penitenciaría de la Ciudad de México hasta la década de los 70 y que a partir de la década de los 80 es sede del Archivo General de la Nación. Un lugar impresionante que guarda tantos y tantos secretos que sería casi incontable en un solo día. Pero hoy nos dedicamos a conocer un poco más de este sitio y de su misión en el presente. Por favor, acompáñenos a ver esta entrevista y a ver qué aprendemos. Como cada que salimos a visitar México, llegamos a lugares sorprendentes y maravillosos en la hora nacional. Hoy estamos en el Archivo General de la Nación, en el Palacio de Lecumberri, un lugar histórico por demás para nuestra nación y para nuestra historia, pero vamos a platicar con el que sabe. El doctor Rodrigo Moreno Elizondo, que es el subdirector de acceso y atención al público, como ustedes, como nosotros, que nos metieron, miren, hasta el fondo de la casa aquí en el Archivo General de la Nación. Muchas gracias, doctor. ¿Cómo está?
4: Orlando, es un gusto estar con ustedes y estar con su auditorio.
3: ¿Cuál es la importancia de tener un archivo general en México?
4: El Archivo General tiene múltiples funciones sustantivas. Entre ellas están garantizar la correcta organización y administración de archivos en el país. Es decir, que se encarga de acompañar a las instituciones públicas, incluso particulares, que necesitan tener correctamente organizada su información para garantizar el acceso a la misma y, por lo tanto, su utilidad. Y eso acompaña a la administración pública, pero también a lo interno tiene la responsabilidad de custodiar un gran acervo histórico que contiene la memoria documental del país desde el siglo XVI hasta el presente.
3: Aquí están los sentimientos de la nación, entre muchos otros. Platíquenos algo de esos datos sorprendentes que podemos encontrar aquí.
4: El Archivo General de la Nación tiene una historia larguísima. Desde la época colonial se empiezan a generar documentos. Sin embargo, no existía propiamente una cultura de organizar y administrar estos documentos. Hasta finales del siglo XVIII ya se dan cuenta las autoridades que había que tenerlo organizado. Había algo que se llamaba la Secretaría de la Cámara del Virreinato. Y ahí se tenían organizados papeles administrativos de la colonia. Entonces se crea el primer archivo, el Archivo General de la Nueva España. Después esa administración cambia en la época independiente. En agosto de 1823 se decide crear el Archivo General y Público de la Nación, que es, digamos, el antecedente de este Archivo General.
3: Oiga, a finales de los 70, 77, por ahí se dijeron, ya no cabemos, necesitamos otro lugar. Platíquenos cómo fue esa transición, porque bueno, ahora ya se ve todo muy bonito, pero aquí era un lugar donde la historia fue muy oscura.
4: Claro, este archivo ha estado viajando. En el primer momento del siglo XVIII estaba en Palacio Nacional. Como no cabía todo el documento ahí, se mandó una parte a lo que es el convento de Santo Domingo. Entonces, como justamente no cabía, decían, bueno, necesitamos buscar un lugar idóneo. Había una parte en algo que se llamaba el Templo de Guadalupe, que era la Casa
3: Tacubaya,
4: María.
3: ¿No?
4: Tacubaya.
3: Claro.
4: Estuvimos un tiempo en lo que hoy es el Munal, el ex Palacio de Comunicaciones y Obras Públicas. Ahí del año 73 al año 82 fue nuestra casa, digamos. En 1976 cierra esta penitenciaria, en agosto. En el 77 se decreta que se tiene que convertir en el Archivo General. Había que remodelarlo. Se logra, se remoza, se quita, digamos, todo lo que tenía que ver con la penitenciaría. Y en agosto del 82 se hizo un gran evento para inaugurar esto que sería la casa definitiva hasta este momento del Archivo General de la Nación.
3: Hoy podemos venir a visitar, podemos venir a consultar. ¿Cómo le hacemos, Doc?
4: La gente puede venir al Archivo General de la Nación a recorrer la exposición permanente. Hay documentos emblemáticos como el Acta de Independencia de 1821, las constituciones de 1824, 1856, 17, van a poder ver la historia de la institución y a la vez las funciones sustantivas, todo el equipo de archivistas y de especialistas que hacen posible que la memoria siga viva.
3: Doctor, muchísimas gracias por acompañarnos en la Hora Nacional.
4: Muchísimas gracias por la invitación.
3: Y nosotros seguiremos caminando, recorriendo y conociendo lugares mágicos, maravillosos e históricos como este Palacio de Lecumberri, hoy Archivo General de la Nación.
2: Hay vemos es que no solamente interpretan canciones, se convierten en parte de la memoria de un país. Ese es el caso de Chavela Vargas.
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2: Nacida en Costa Rica el 17 de abril de 1919, pero muy vinculada con México, país que adoptó como propio y cuya cultura llevó por escenarios de América Latina, Europa y Estados Unidos.
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1: Chabela apareció con su poncho, su guitarra y una voz que no necesitaba adornos para transmitir dolor, libertad y desamor. Su interpretación convirtió canciones como Paloma Negra, La Llorona y Un Mundo Raro en verdaderos himnos. Vamos a conocer más sobre ella en la siguiente cápsula.
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5: María Isabel Anita Carmen de Jesús Vargas Lizano, más conocida como Chabela Vargas, nació el 17 de abril de 1919 en San Joaquín de Flores, Costa Rica. Tras la separación de sus padres, quedó al cuidado de sus tíos, en un entorno marcado por carencias económicas. Desde pequeña descubrió su vocación.
6: 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Desde que nací, canté.
5: Impulsada por un deseo de libertad e independencia, entre 1933 y 1936 se trasladó a México para cambiar el rumbo de su vida.
6: México tiene un lugar para los extranjeros, tiene un encanto extraño. Es México la palabra divina, la palabra mágica, la palabra sabia.
5: Con el tiempo se nacionalizó y convirtió su mexicanidad en uno de los rasgos más profundos de su identidad artística. Aquí comenzó a interpretar canciones rancheras y boleros, música tradicionalmente masculina. Poco a poco, incorporó a su repertorio obras de destacados compositores mexicanos como José Alfredo Jiménez, Cuco Sánchez, Álvaro Carrillo, Tomás Méndez y Tata Nacho, cuyas obras contribuyó a inmortalizar. La intensidad emocional con la que interpretaba cada canción daba al público una experiencia profundamente íntima y conmovedora. A partir de su éxito con la canción Macorina, en 1952, su voz recorrió toda América Latina. En 1961 grabó su primer disco LP, Noche Bohemia, e inició una prolífica carrera discográfica. También llegó al cine. En 1967 participó como actriz en la película La Soldadera de José Bolaños. Colaboró en distintas producciones como intérprete musical, tal fue el caso de la película Frida, de Julie Taymor. Asimismo, Pedro Almodóvar incluyó varias de sus canciones en sus películas. Chabela recibió numerosos reconocimientos tanto en México como en el extranjero. En 1975 se alejó de los escenarios, pero a finales de la década de 1980 reapareció y en 1995 se presentó por primera vez en el Palacio de Bellas Artes. Ya en la madurez, Chabela habló abiertamente de su homosexualidad, convirtiéndose también en un referente para la comunidad LGBT latinoamericana. Ofreció su último concierto en Madrid en julio de 2012. Poco después regresó a México, donde murió el 5 de agosto de 2012. Su voz continúa conmoviendo a nuevas generaciones.

0: Para terminar esta primera parte de la Hora Nacional, queremos cerrar con una frase de Chavela Vargas. Hay que llenar el planeta de guitarras y violines en lugar de tanta metralla.
1: Esta frase resume mucho de lo que fue su vida. Fue una mujer que se rodeó de música, que decidió vivir con intensidad, enfrentar sus miedos y mantenerse fiel a sí misma. Que su historia nos recuerde que la vida también se trata de vivirla plenamente y sin violencia.
0: Y como cada semana queremos mandarle un saludo a todas las personas que nos ven y nos escuchan. Un abrazo hasta Aguascalientes para Miguel Carrera, para Alicia BFG y a Patricia Paredes en Calgary, Canadá. Gracias por acompañarnos desde tan lejos.
1: También saludamos a María Elena en Chihuahua, José Luis en Sonora, Rocío en Sinaloa, Fernando López en Durango, para Verónica Corón en Jalisco y Carlos Muñoz en Nuevo León.
0: Y si quieren seguir escribiendo, pueden seguir a La Hora Nacional Oficial. Estamos en YouTube, Facebook, Instagram, TikTok, X, Spotify y en el número 5534-834239.
1: Y también nos pueden mandar un correo electrónico a lahoranacional@segov.gov.mx.
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0: regresamos con la segunda parte de La Hora Nacional, una media hora en la que hablaremos de nuestros adultos mayores, nuestra cultura y nuestras tradiciones.
1: El 28 de agosto justamente se celebra el Día del Adulto Mayor. Por eso hablaremos de la importancia de respetar, cuidar y escuchar a quienes han vivido más que nosotros.
0: También conoceremos el papel que tienen las personas mayores en las comunidades indígenas, porque muchas veces son ellos los que mantienen vivas las lenguas, las tradiciones y los saberes.
1: Además, hablaremos de salud geriátrica y de la importancia de prevenir enfermedades para conservar la autonomía, la movilidad y la calidad de vida durante el envejecimiento.
0: Tendremos un flashazo de bienestar sobre la tarjeta del INAPAM y los beneficios que ofrece a las personas adultas mayores. También tendremos recomendaciones de la Comisión Nacional para la Protección y la Defensa de los Usuarios de Servicios Financieros.
1: Y, por supuesto, nuestra chilanguía con opciones culturales en la Ciudad de México.
0: Además, platicaremos de la obra de teatro Destino, que nos habla de la soledad y la necesidad de encontrar conexiones con los demás. Todo esto y mucho más en la segunda parte de La Hora Nacional. Quédense con nosotros.
1: En el marco del Día del Adulto Mayor que se celebra el 28 de agosto, queremos reconocer sus historias, experiencia y aportaciones en la memoria histórica de nuestro país.
0: En México viven alrededor de 18 millones de personas de 60 años o más, y la Secretaría de Salud calcula que para 2050, una de cada 5 personas en nuestro país va a pertenecer a este grupo de edad.
1: Por eso, el envejecimiento debe entenderse no solo como una cuestión de edad, sino como una etapa en la que es muy importante conservar la autonomía, la movilidad y la capacidad de poder tomar decisiones.
0: En nuestro país tienen un lugar muy especial y por eso hay muchos programas y servicios que buscan fortalecer sus ingresos, su salud y su autonomía. Entre ellos está la Pensión para el Bienestar de las Personas Adultas Mayores, que en 2026 entrega 6.400 pesos bimestrales a las personas de 65 años y más. En mayo contaba con 13.619.433 derechohabientes.
1: También está la Pensión Mujeres Bienestar, dirigida a mujeres de 60 a 64 años que reciben 3.100 pesos bimestrales y en mayo beneficiaba a 2.735.776 mujeres.
0: A estos apoyos se suma Salud Casa por Casa, que lleva atención preventiva y seguimiento médico directamente a los hogares de adultos mayores y personas con discapacidad. Cerca de 20.000 profesionales de la salud hacen estas visitas y al cierre de junio de 2026 se habían realizado 20.730.277 visitas domiciliarias.
1: Además, las personas mayores cuentan con los servicios y beneficios del INAPAM y con la atención de los sistemas públicos de salud. En conjunto, estas acciones buscan que llegar a la vejez signifique contar con mayor protección económica y calidad de vida.
2: En nuestros pueblos originarios, los adultos mayores no solo son nuestros abuelos, son guardianes de la sabiduría ancestral, de la lengua, de las tradiciones y de los conocimientos que nos dan identidad. Ana Chino y Lucas Ruiz son representantes zapotecos de la comunidad Yalalac en Oaxaca y nos comparten cómo su cosmovisión pasa de generación en generación.
3: Está encerrado en mucha sabiduría, muchos conocimientos de nuestros abuelos, de nuestros ancestros, para empezar. Ellos fueron los portadores de todos esos conocimientos. Por ejemplo, en la mujer, el telar, en los hombres, la guarachería, el sombrero, la cruz de Yalala, la gastronomía, que es todo. Dentro de eso está nuestra lengua. Toda la cosmovisión está ahí, en nuestra lengua, que es Dizro, el zapoteco variante de Yalala.
2: Los adultos mayores nos recuerdan quiénes somos, cómo aprendimos a mirar la vida y en quiénes nos convertiremos.
4: Hace unos 25 años empieza a hablar de la inclusión. Nuestros abuelos yalaltecos desde hace tiempo nos dijeron: todos los seres vivientes somos las criaturas más pequeñas del universo y debe de haber respeto. Esa es una enseñanza que viene de siglos. Son enseñanzas que nos moldan nuestra vida cotidiana.
2: La voz de nuestros adultos mayores vive en la memoria de nuestros pueblos. Es una sabiduría que no se guarda en los libros. Se comparte, se practica y se transmite. Escucharlos es honrar nuestras raíces y mantenerlas vivas.
0: La salud geriátrica ayuda a prevenir enfermedades, detectar padecimientos y atender las condiciones del envejecimiento, pero también algo importantísimo: conservar la capacidad de las personas para hacer sus actividades y vivir de manera independiente.
1: La Secretaría de Salud señala que los hábitos saludables a lo largo de la vida pueden disminuir hasta un 50% el riesgo de mortalidad prematura y discapacidad en las personas mayores, Vamos a ver y escuchar la entrevista que hizo Orlando Abad para conocer algunas herramientas para llegar a esta etapa con una mejor calidad de vida.
5: Buenas noches y bienvenidos a una sección que se preocupa por ustedes y por su bienestar. Y por eso hoy platicaremos de salud geriátrica con un especialista, con el doctor David Alonso Alanís, que nos visita el Instituto Nacional de Geriatría. Bienvenido. ¿De dónde debemos agarrar la importancia y la relevancia de la salud geriátrica?
6: Bueno, la salud geriátrica en general es importante porque ve de forma total a la persona mayor. Ver cómo esas enfermedades, más el envejecimiento, más los medicamentos, más el estilo de vida, juega en su totalidad con la persona, cómo esto interactúa entre sí y al final de cuentas, qué tanto impacto tienen las enfermedades y o los tratamientos sobre la funcionalidad. No solamente es la medicina general tradicional de trato a la enfermedad y ya, y nosotros no la dividimos en órganos como otros subespecialistas, sino más bien es ver el conjunto y ver aparte lo que la persona quiere hacer y tratar de conservarlo al máximo.
5: Todos en algún momento o vamos a ser adultos mayores o vamos a tratar con adultos mayores. Y es también de trascendencia saber cómo tratarlos.
6: Del área de la geriatría es más bien el enfoque es humanista porque nosotros vemos, como te digo, a la persona y una de las grandes áreas es ver lo que la persona quiere, o sea, darle prioridad. Pero el enfoque humanista que le da la geriatría es más bien preguntarle siempre a la persona. Entonces, sobre eso se le da prioridad a tratar todo lo que se pueda y rehabilitar a la persona para que conserve sus actividades de lo que él o ella quieran hacer. Esa es la parte humanista.
5: Platiquemos un poco de la incidencia. ¿Cuáles son los malestares más comunes en los pacientes geriátricos en nuestro país?
6: De forma general, todas las enfermedades crónicas de México: hipertensión, diabetes, problemas de osteoporosis, articulaciones, desgaste articular. De forma general, otros que se agregan es problemas de audición, visión, memoria, los síndromes geriátricos. Los síndromes geriátricos, por ejemplo, en realidad más bien no es como una enfermedad per se, sino un conjunto de características que hacen o interactúan con la persona para que tenga riesgo a desarrollar algo. Por ejemplo, las caídas. O sea, si la persona tiene diabetes, hipertensión y tiene 7 medicamentos para esto y de repente esos medicamentos le quitan el hambre, empieza a comer mal, se marea, se le baja mucho la presión, presenta palpitaciones o algo, tiene más riesgo de caerse que una persona que o está muy bien controlada y o ya fue valorada por un geriatra y revisó sus medicamentos y quitó ciertos para mejorar
5: un equilibrio integral. ¿Qué tan importante es ser conscientes de que estamos en la etapa geriátrica?
6: El enfoque médico aquí de la geriatría lo que realmente busca es mantener a la persona el mayor tiempo posible funcionando, autónoma e independiente. Esto quiere decir, yo puedo tener una persona de 80 años que ya está en cama por cualquier situación y yo puedo tener una persona de 90 años que está caminando y saca a su perro al parque y come bien. O sea, lo que se trata más bien es buscar y preservar la funcionalidad y evitar más allá de sí los tratamientos, pero sobre todo enfocado a mantener esa funcionalidad. Y entonces yo diría, sí es importante establecer que una persona está envejeciendo, pero no tanto establecer un cuidado, sino más bien como metas específicas a que preserven la autonomía global.
5: Hay que conocer nuestras condiciones y para eso hay que acercarnos a los profesionales y así tendremos un diagnóstico más certero de lo que nos atañe. Doctor, por favor, las redes sociales o alguna página donde quien tenga dudas se pueda ahí acercar e informar.
6: Las páginas del Instituto Nacional de Geriatría así lo pueden buscar, tanto en Facebook como en Instagram y en la página de gov.mx/inger. Que son las siglas, donde ahí de hecho se publican boletines y se publican ciertas cosas. El lenguaje es muy práctico y se habla de salud bucal, salud del estómago, salud de la mente, factores de riesgo que son prevenibles para insomnio, ansiedad, depresión, trastornos del estado de ánimo.
5: Todo lo que uno tenga que saber.
6: Todo lo que quieran saber.
5: Muchísimas gracias, doctor. Y muchísimas gracias a ustedes por escuchar y atender este llamado a la salud. Recuerden que los queremos mucho y los queremos ver bien. Continuamos en La Hora Nacional.
6: Gracias.
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9: Para esta temporada de lluvias y ciclones tropicales de 2026, en el Servicio Meteorológico Nacional de la Comisión Nacional del Agua, reiteramos nuestro compromiso para brindar información de manera puntual y precisa para mejorar la capacidad de respuesta y toma de decisiones.
10: En este 2026, existe una probabilidad alta de que el Niño, un fenómeno climatológico que modula, entre otros, la actividad ciclónica a nivel global, se establezca en el trimestre mayo-julio. Además, el pronóstico que realizamos en el SMN considera que el Niño persista y se fortalezca durante el pico de esta temporada de ciclones tropicales, es decir, de agosto a octubre, por lo que se prevé que exista mayor actividad ciclónica en la cuenca del Pacífico, a diferencia del Atlántico.
9: Después de un análisis de esta condición y de otros indicadores globales, el pronóstico para la temporada de ciclones tropicales 2026 es el siguiente.
10: Para el Pacífico nororiental, se prevén de 9 a 10 tormentas tropicales, 5 a 6 huracanes categoría 1 o 2, y de 4 a 5 huracanes categoría 3, 4 o 5, dando un estimado de entre 18 y 21 ciclones tropicales con nombre.
9: En el caso de la cuenca del Atlántico, se pronostican entre 7 y 8 tormentas tropicales, de 3 a 5 huracanes categoría 1 o 2 y de 1 a 2 huracanes categoría 3, 4 o 5.
10: Ante este panorama y según el promedio climatológico, para la cuenca del Pacífico se espera una temporada activa y en el caso del Atlántico se prevé que esté cerca o por debajo del promedio en cuanto al número de tormentas con nombre.
9: Recuerda que la temporada de ciclones tropicales inicia el 15 de mayo en el Océano Pacífico y el 1 de junio en el Atlántico. En ambos casos, la temporada termina el último día del mes de noviembre. Sin embargo, no se puede descartar la formación de ciclones tropicales antes o después de estas fechas.
10: Además, el pronóstico de ciclones tropicales no determina cuántos de estos fenómenos podrían impactar en costas mexicanas, directa o indirectamente. Los fenómenos meteorológicos como los ciclones tropicales pueden evolucionar rápidamente, por lo que la prevención es algo que nos concierne a todos y todas.
9: Como cada año, los exhortamos a mantenerse informados a través de las cuentas oficiales del Servicio Meteorológico Nacional.
0: Y llegó el momento de sacar la agenda cultural. En nuestra Chilanguía vamos a recordar que la Ciudad de México tiene muchísimos museos, teatros, espacios escénicos y también salas de cine para todos los gustos y edades.
1: Hay que descubrir o redescubrir estos espacios que nos permiten aprovechar el cine, las artes y el patrimonio cultural sin tener que salir de la ciudad. Vamos a ver y escuchar lo que nos preparó Germán Gastelum.
11: ¿Qué tal, amigas y amigos? Esto es La Chilanguía, nuestro espacio para descubrir qué hacer, qué visitar y qué disfrutar en la Ciudad de México. Aquí van algunas opciones para aprovechar estos días en la ciudad. Comenzamos con Arquitectura y Cosmotécnica, una muestra de arte contemporáneo que llega al Museo Tamayo y que estará disponible a partir del 24 de agosto. Una propuesta para acercarnos a distintas formas de entender la relación entre el espacio, la arquitectura, el arte y nuestra manera de habitar el mundo. Si lo tuyo son los organismos más pequeños pero fascinantes, llega Hongosto, una serie de actividades, talleres y espacios de divulgación dedicados al universo de los hongos, con distintas sedes en la Ciudad de México. Es una oportunidad para descubrir que los hongos están mucho más presentes en nuestra vida cotidiana y en los ecosistemas de lo que te imaginas. También puedes darte una vuelta por alguno de los grandes recintos culturales de la ciudad. El Colegio de San Ildefonso Ildefonso y el Museo Nacional de Antropología mantienen exposiciones temporales y una cartelera que vale la pena consultar para conocer las propuestas de esta temporada. Y para quienes disfrutan de nuestras tradiciones y de la cultura popular está Mitos del Ring, un espectáculo que combina el imaginario de la lucha libre mexicana con las artes escénicas. Las funciones estarán vigentes hasta el 31 de agosto. Y porque salir a disfrutar la ciudad también puede ser una forma de cuidar nuestra salud, hay distintas opciones de caminatas, talleres creativos y de expresión corporal en zonas como el Centro Histórico y Coyoacán. Actividades que nos invitan a movernos, convivir, conocer nuestros espacios públicos y mantenernos físicamente activos. Así que ya lo sabes, exposiciones, hongos, museos, lucha libre, caminatas y talleres, la Ciudad de México siempre tiene algo nuevo para descubrir. Esto fue La Chilanguía. Nos escuchamos en la próxima y sigamos disfrutando de nuestra hermosa ciudad.
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1: El teatro es una forma de explorar emociones como la soledad y la necesidad de encontrar conexiones con los demás. Hoy vamos a platicar de Destino, una obra que habla sobre las decisiones, los encuentros y las historias que nos transforman.
0: Para contarnos todo sobre esta puesta en escena, hoy nos acompaña...

0: gran necesidad por no estar sola, comete una acción, un evento que transforma su vida y también la de este otro personaje. Es una historia trágica finalmente y que a través de ese momento de su necesidad por no estar sola consigue la soledad.
1: Es muy interesante platicar de estos temas ahora que tanta gente dice que en el mundo estamos atravesando por una crisis de soledad y que cada vez está costando, creo que un poquito más de trabajo salir de esta y generar conexiones humanas cuando un poco mucha de nuestra interacción ocurre de manera digital, lejana, etcétera.
2: La soledad y la tercera edad, que es por donde también se va esta historia. Y tal vez ahorita que decías de lo complejo, tal vez yo no diría mucho complejo, creo que diría más bien como atípica, porque esta es una obra que simboliza un montón de elementos, por ejemplo, el uso de la máscara, y que además es silente y es una sola actriz. Para poder mostrar una idea con estos recursos es necesario recurrir a un montón de elementos teatrales que ahorita la maestra Quilán va a poder ahondar seguramente en ello y por ejemplo en mi caso la falta de un diálogo, mi trabajo está más bien en crear estas atmósferas sonoras, unas pequeñas melodías que evoquen, que ayuden, que refuercen el diálogo silente y es ahí donde queremos que el público se vea atractivo en ver una propuesta un poquito diferente a las demás.
3: ¿Y qué reacciones han tenido del público con esta obra?
0: La gente se siente identificada, como se están abordando los temas emocionales y lo que tú ves cuando estás viendo la obra es como si vieras a lo lejos una mujer que no estás escuchando lo que dice, lo que hace, pero reconoces todo lo por lo que está pasando. Exige del espectador mucha atención y también un trabajo de la imaginación. Atrapa, la obra atrapa inmediatamente. También en el viaje sonoro es muy interesante, es muy bello el trabajo del compañero.
1: ¿Cómo es el trabajo para lograr llegar a eso en todas las funciones?
2: Hay algo maravilloso en las propuestas escénicas, sobre todo en las propuestas escénicas de este tipo. Los autores, los creativos, buscamos transmitir algo. Pero lo maravilloso de esto es que cada público, dependiendo de sus referentes, obtiene o genera otros significados o otros significantes, que es que esa es la maravilla del arte.
3: Oigan, ¿y dónde podemos ver la obra? ¿Qué días? ¿En qué lugar? ¿Horarios?
0: Tenemos la puesta en escena en el Centro Cultural Helénico, en el Foro La Gruta, y estamos a partir del 28 de agosto. Estamos los viernes a las 8, sábado y domingo a las 6 de la tarde.
1: Redes sociales que nos quieran compartir, ya sea las suyas, las de la obra.
0: Nuestras redes sociales son Quilán Lachino en Facebook y también en Instagram.
2: Félix Bailón también en YouTube, Instagram, Facebook. Y las de la obra también se puede así buscar Destino. Teatro Helénico, y ahí encuentran todas las posibles.
3: Muy bien, Félix, Quilán, muchísimas gracias por visitarnos aquí en La Hora Nacional y nos vemos en el teatro.
0: Gracias.
2: Que así sea. Gracias. Gracias a ustedes.
1: Muchísimas gracias. Y a toda la gente que nos acompaña, muchas gracias también. Quédense con nosotros. En el rock mexicano hay nombres históricos. Y ahora cuatro leyendas se encuentran en un mismo proyecto para crear desde la libertad, desde la experiencia y sobre todo desde el gusto de hacer música.
3: Estamos hablando de Madre Perla, un proyecto integrado por Cecilia Toussaint, Alfonso André, Federico Fong y José Manuel Aguilera, cuatro figuras que han dejado huella en la música en nuestro país con sus carreras solistas y sus bandas como Caifanes, Jaguares, La Barranca, Cecilia Toussaint, Arpía. Muchachos, qué emoción tenerlos por acá. Bienvenidos a La Hora Nacional. Gracias por estar con nosotros.
4: Muchas gracias, querido Cha. Un gusto.
3: Cuéntanos, ¿cómo nace Madre Perla?
5: Bueno, es una idea que ya se estaba cocinando desde hace muchos años, hasta que la señora Toussaint, ya después de muchas aventuras y muchas cosas que habíamos hecho, decidió reunirnos, nos hicimos una videollamada y nos convocó para hacer este proyecto.
6: Lo que pasa es que hace muchos años, muchos, estuvimos jugando con la idea de hacer una banda alterna. De hecho, pensábamos que fuera una banda así tipo Gorilas, que nadie supiera que éramos nosotros y nos pusimos apodos y demás. Y bueno, se quedó en un juego, ¿no? En una plática ahí de amigos. Y muchos años después yo estaba en un momento ahí donde decía, bueno, si me muriera yo mañana, ¿qué cosas no me gustaría que se quedaran pendientes de mi vida? Y apareció este proyecto en mi cabeza, entonces dije, pues les voy a hablar, les voy a preguntar si no les gustaría concretar. Y eso hice, los convoqué a una videollamada y les dije, oigan, ¿se acuerdan de aquel juego? Tal? Sí, ¿y qué tal que lo vamos haciendo? Y los tres dijeron que sí.
3: Por ejemplo, ahorita estaba viendo este hermosísimo, ¿qué es un EP?
6: Es un EP que sacamos como un objeto de colección para los fans, para el Vive Latino.
3: Y trae este, un póster adentro.
6: Trae su cartelito, muy, cosa muy preciosa.
3: Pero a mí lo que me llamó mucho la atención es que está producido por Julián André.
6: Así es, aquí está el cartelito.
3: Y que está pensando

0: más para que le firmen atrás. No todo está ya, no, se ven los años de experiencia
1: por
0: ahí.
1: Por supuesto que todo está. Pues no sé si son los años de experiencia o las ganas de hacer las cosas y hacerlas lo mejor que uno puede con todo el amor del mundo. El diseño es de una diseñadora gráfica que se llama Joana Slaza. Las fotografías son de Gabriel Batis, un gran fotógrafo. Wow. Yo llevo trabajando con ellos muchísimos años.
0: Cuando estaban haciendo las canciones, primero en composición y luego en la cuestión de arreglos y todo esto, ¿hacia dónde iban musicalmente hablando? Sí, es como una cosa que me parece muy interesante, y sobre todo lo que nos contabas ahorita, Cecilia, que querían que fuera algo anónimo al principio, ¿no?
1: Así es.
2: No, no tanto anónimo, pero lo que sí queríamos era que se pareciera lo menos posible a lo que ya hemos hecho, hasta donde se puede, porque obviamente, como dices, cada uno de nosotros tiene algo que quizás es ya reconocible, pero sí, la idea era no hacer como lo que ya hemos hecho, sino intentar otra cosa, intentar otros puntos de vista, otros sonidos, etcétera, otras maneras de tocar incluso.
3: ¿Tiene Madre Perla, me imagino, redes sociales para poder seguir lo que estén sacando? Si hay fechas posteriores al Metropolitan, saber cuándo y cuándo se venden los boletos. ¿Las tienen por ahí como la mano?
4: Es Madre Perla-música, tanto en Facebook como en Instagram. Y tenemos un canal de YouTube también de Madre Perla, donde hay un par de rolas ahí que sacamos para promocionar los primeros sencillos. Pueden checar eso. Y ahí estamos anunciando lo que está pasando con Madre Perla.
0: ¿Vienen más cosas o luego platicamos?
1: Queremos concentrarnos en esto, pues, en lo que estamos haciendo hoy por hoy. Lo que pase mañana, quién sabe, ni siquiera sabemos si vamos a despertar. Pero ahorita la intención y la atención es hacer ese concierto y ya se verá. Y además, bueno, la idea primaria de esto era eso, grabar un disco y hacer un 2-3 conciertos. Cada uno de nosotros tiene actividades personales que nos llevan tiempo, nuestra atención, nuestro interés.
0: Sí.
1: Cada quien atiende lo suyo y quizás sea única y irrepetible esta vez, no lo sabemos.
3: Como fan, espero que no. Pero por cualquier cosa, no se pierdan a Madre Perla en el Teatro Metropolitan, si los pueden ver.
2: Tiene que estar ahí el 27.
3: No, obviamente. Y les queremos dar las gracias por haber venido a la Hora Nacional. Qué gusto tener a los cuatro aquí. Fue una experiencia muy bonita y que vengan, ojalá, mucho más.
0: Así es. Gracias, gracias Alfonso, gracias Federico, gracias Cecilia, gracias José Manuel, gracias Madre Perla y gracias a todos ustedes por estar con nosotros. No se vayan. 1, 2, 3.

0: Y así llegamos al final de este programa. Muchísimas gracias por acompañarnos en La Hora Nacional. Que tengan una excelente semana.
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1: 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Oye, vamos primeramente, ¿verdad? Con el buen Maluma, con el buen Miguel Bosé y la tremenda Karol G y muchos otros que se están uniendo en el concierto a beneficio por las víctimas del terremoto en Colombia, ¿verdad? 23 de agosto, domingo, se reúnen en Bogotá, pero es una cantidad impresionante de artistas, alrededor de 20, ¿verdad? Destacados, insisto, pues está Sebastián Yatra, está Eladio Carrión, el Draco Rosa, que fue incluso de Menudo el que le componía música a Ricky Martin, pero lo importante es unirse por Colombia, por los damnificados del terremoto, ¿verdad? Y reconocemos con mucho gusto, ¿verdad?, la buena actitud de Karol G, del buen Silvestre Dangón, en fin, lo mejor para Colombia y el abrazo, como dicen, fraterno. ¡Corta!
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11:40.

0: Gracias por estar aquí y hablar sobre este tema. Sí da miedo, ¿verdad? O sea, sí ha como que metido miedito en la población.
1: Pues lo que se ve da más miedo, ¿no? A veces puede ser más peligroso para la vida en un corto plazo una bacteria que no vemos, pero estos como los se pueden ver al ojo desnudo, como se dice, o sea,
0: Claro.
1: la verdad es que se generan miedo. La invasión de animales o humanos por este tipo de moscas en su fase larvaria, que son los gusanos, y que esa es una miasis, ¿no? Prácticamente es el término de miasis. Pero esta es una fase intermedia de la vida de la mosca, ¿no? Tiene que estar, llega como la mosca, se para en el tejido, puede ser incluso en una herida, en los conductos auditivos, las orejitas de las vacas, en la boca de un humano, en una herida de un pie de un paciente con diabetes, por ejemplo, con pie diabetes. Se para ahí, deja sus huevos y esos huevos eclosionan, pues se abren, digamos, y se producen la larva, el pequeño gusanito. Y una vez en mosca, va a otro, se reproduce con
0: Otra vez.
1: otro macho y va a volver a buscar otro sitio donde alojarse. Todas las moscas llevan esa fase. Hay una que es bastante curioso porque ella prefiere poner sus huevos. Se llama Dermatobia, le llaman la mosca peluda en algunas regiones.
0: O
1: Aparte
0: sea,
1: del
0: ¿cómo
1: gusano
0: se
1: guardado.
0: ve?
1: Se ve similar, la verdad es que la mosca sí tiene unas características en los colores. Por ejemplo, la mosca del gusano barrenador, el Coclegomyia hominivorax, que es un nombre así científico, digamos, tiene color como verdáceo. Es color verde,
0: Ay, son
1: es
0: esas
1: grande.
0: moscas grandes que se
1: Verdes,
0: ven.
1: exacto, con
0: Ay.
1: la espaldita así como verde
0: Okay.
1: y que vuelan pues rápido a grandes distancias y pues se pueden diferenciar en la morfología que tiene. Lo que sí cuesta más trabajo es en la fase de larva, el gusanito, diferenciarlo de otras especies. Ahí sí, porque incluso tienes que verlo con el microscopio, ver ciertas estructuras. El problema del gusano barrenador es que puede dar cuadros graves porque le gusta el tejido humano vivo. Entonces, es un parásito obligado. Es decir, para que desarrolle todo su ciclo de vida, necesita una herida de una persona viva para que ahí siga penetrando en el tejido. Barrena, es decir, por literal su nombre, entra, va escarbando el tejido sano y hasta meterse más adentro, hacer cavidades y crear hasta. Y por arrastre, pues lleva bacterias y puede crear infecciones también, ¿no? Por bacterias. Entonces, esa es la importancia que tiene. ¿Qué pasa al ganado? El ganado, pues se enferma, ¿no? Se enferma porque se llena. Si lo dejan sin un tratamiento, penetra y le da un cuadro grave de invasión de este gusano. A la par, pues al abrirle esas cavidades, deja que bacterias entren y le da sepsis también al ganado y mueren
0: Y se
1: muchos.
0: puede
1: Y
0: morir.
1: es tan difícil, a veces, en una sola puesta de una mosca de gusano barrenador, el Coclegomyia hominivorax, que es el nombre de la mosca, al poner en una herida, en una cavidad, sus huevos ponen hasta 200 en una sola. Y de esos almacenan hasta el 70%. ¿Cuántos
0: O
1: gusanos se
0: sea,
1: van a
0: todos
1: producir?
0: son los que barrenan.
1: Y todos a la misma par pueden ir
0: Wow.
1: barrenando.
0: O sea, es muy rápido
1: Entonces, por eso a veces tienen que sacrificar al
0: el
1: ganado,
0: ganado.
1: porque ya están tan invadidos que es imposible quitarle todos.
0: Pero esto ya estaba erradicado,
1: Esto ya estaba
0: según desde los
1: erradicado
0: noventas,
1: desde
0: ¿no?
1: un programa de erradicación del 70 al 92. En el 92 se declaró que era libre de México y Estados Unidos. ¿Cómo lo hicieron? Pues liberaron muchísimos cientos miles de millones de machos, pero estaban radiados, o sea que eran infértiles, digamos.
0: Okay.
1: Entonces se reproducían con moscas hembras y las moscas hembras lo que tenían era producción de huevos sin más, sin larvas, o sea, eran huevos estériles, digamos, ¿no? Y así ya dejaron que no se reproducieran hasta que finalmente desaparecieron. Esa fue la técnica que usaron.
0: ¿Y por qué ahora regresó?
1: El problema donde no realmente, aparentemente se había erradicado, pero había pequeños brotes, por ejemplo, en Panamá, en Puerto Rico, en
0: Centroamérica y
1: Centroamérica, en varios de Venezuela, y por ahí había esos pequeños brotes. Con la cuestión de la inmigración y el tráfico ilegal de ganado, allí empezó, por eso Chiapas fue la primera zona, y de ahí, así es como hemos venido con los casos. Chiapas empezó primero el año pasado con hasta un total de, el año pasado cerró con 90 casos en todo el 2025, y en 2026, al corte al 3 de julio, lleva ya 55 casos. Y después empezó a extenderse ahora nuevamente a Hidalgo, a Jalisco, Hidalgo con 28 casos, Hidalgo con 13 de humanos, humanos con infección. Al ganado ha habido más.
0: Oh.
1: Oaxaca 39 casos, Puebla 35, Veracruz 90 casos, 24%. Es el que más casos tiene ahorita en todo lo que va de este
0: Wow.
1: año.
0: Me impresionan los casos en humanos porque ¿cuáles son los factores? Supongo que la mala higiene o la falta de higiene
1: Claro.
0: es lo que pues provoca esto.
1: Bien lo comentaste, la falta de higiene es la primera parte de esto, ¿no? ¿Por qué? Porque si yo

0: baño a mi perro o a mi gato, yo mismo me baño a lo mejor una vez por semana, pues dejo, o dos veces por semana, dejo que todos estos días una mosca se pare en una herida, en alguna lesión, más si es una persona ya frágil, por ejemplo, los animales, las mascotas a veces pueden ni siquiera darse cuenta, ¿no? Pero un humano, por ejemplo, con una pequeña herida, que muchos lo vemos, por ejemplo, con pacientes ancianos, ¿no? Que tienen ya algo de demencia, que solo están en cama y que pueden estar un poco descuidados porque no están al 100% con ellos, pues se le puede parar hasta en la oreja, en la nariz, y ahí dejar los huevos y convertirse en gusanos. Vamos a poner un ejemplo de un paciente con pie diabético que de por sí ya tiene demencia y que solamente está en cama, ya no comunica, tiene muy poca movilidad, y de repente pues llega, pues lo encuentran los familiares con una lesión en su pie, con unas gusanos. Al menos para la persona que no se dedica al 100% a esto, ver los gusanos no va a poder distinguir si es una de estas de mosca doméstica o si es de gusano barrenador o Lucilia, no va a saber. Entonces hay que ver de que no se trate de que efectivamente que sea gusano barrenador. Y lo siguiente es que no podemos quitarlos y echarlos a la basura. ¿Por qué?
1: Porque eclosionan de nuevamente como mosca, ¿no?
0: Y decíamos, vuelven a reproducirse y a contaminar el ambiente otra vez y a infectar otros pacientes o huéspedes. Entonces lo que necesitamos es quitar la mayoría. Recomienda, si no tenemos en ese momento la posibilidad de que nos ayuden a supervisar qué sea, echarlos en un frasco con alcohol. Con alcohol prácticamente se preservan intactos. Mueren, pero se preservan intactos los gusanos. Echamos una porción en alcohol y lo demás, tenemos dos opciones. Una es incinerarlos o inundarlos de alcohol y dejarlos en un recipiente cerrado. Aparte de las muestras que ya tenemos, ¿no? O jabón, agua de jabón, y dejarlos ahí encerrados. No recomiendan enterrarlos para que puedan reconocerse al microscopio de qué se trata. Si es Lucilia, si es la mosca doméstica, no pasa nada, ¿no? Finalmente tenemos muchos años viviendo con ellos. Lo ideal es tener mosquiteros, una buena higiene, si se encuentran, reportarlos para ver de qué se trata.
1: ¿Estas son como medidas ya teniendo ahí al gusano?
0: Sí, hay que ir a atenderse porque sí tiene sus cuidados cómo retirar estos gusanos. A veces si uno los retira nada más, la misma persona familiar del paciente los retira, puede a veces también lastimar al paciente, puede favorecer que también haya una infección. En este momento que como vemos vamos en incremento de casos, sí es importante cada vez que lo tengamos reportarlo y o acudir al centro de salud, a la clínica familiar para que sea revisado.
1: ¿Qué otra medida importante de las que ya hablamos para reforzar?
0: El cuidado de pacientes que están postrados en su cama, pacientes que son inmóviles, pacientes que tienen alteraciones neurológicas que no permiten sentir incluso dolor a veces o comunicar qué problema tienen. Esos son los que deben tener especial atención e incluso hacer una rutina diaria o cada vez que se haya el baño de estos pacientes, el aseo de ellos, revisarles orejas, revisarles la nariz, revisarles la boca, e incluso hasta las cavidades geniturinarias, por ejemplo, ¿no? La vagina, el ano, a veces también es un lugar donde se pueden alojar las moscas y ahí dejan los gusanos. Y muchas veces puede pasar mucho tiempo ahí y nadie se asome a ver. El gusano barrenador, cuando ya empieza a dar síntomas, incluso dolor en el paciente, ya seguramente ya penetró más las cavidades. O sea, cuando está muy superficial, la verdad es que ni siquiera puede dar nada. O a veces puede ver uno, por ejemplo, una herida que se pone más roja, o que se abulta, ¿no? O sea, se hace un bultito en el tejido. La oreja, por ejemplo, hasta que ya empieza a penetrar el tímpano, más adentro, ahí es donde ya empieza a dar dolor, pero puede no dar ningún problema. Entonces aquí yo creo que no es conveniente esperar hasta que haya un síntoma.
1: Si llegamos a ver esto en pacientes, en mascotas, ya decíamos que hay que reportarlo para, ya tengo el número, es el 800-751-2100. Él es el doctor Bruno López, infectólogo. Gracias por estar aquí.
0: Muchas gracias.
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0: 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Las 6 en punto. Las 6.

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1: Buenos días, querida familia. Padre Víctor Emilio, el mejor día de tu vida hoy, transmitiendo totalmente en vivo desde la mejor 100.1 FM, aquí nomás, lunes 24 de agosto del 2026. Le mando un saludo bien bonito para todos y la bendición para que en este inicio de semana podamos sentir la presencia de Dios que está con nosotros, que nos acompaña, y podamos tener una semana hermosa. Hermosa, hermosa, hermosa. Y si hay problemas, dificultades, tristezas, tenga usted la seguridad de que Dios está contigo, está con usted, y vamos a seguir adelante. Vamos a salir adelante de las preocupaciones, de las dificultades, de las incertidumbres. Así es que déjese abrazar por Dios. Comience la semana con Dios. Comience este día lunes de la mano de Dios. Les saludo con mucho gusto, querida audiencia. Muchas gracias por el favor de su atención. Un placer y un privilegio estar con todos ustedes. Agradezco a Dios la oportunidad que me brinda, darme salud, darme bienestar para poder estar con todos. Gracias, donde quiera que nos sintonice, bendiciones para todos. Amigos del volante, buenos días. Manejen con cuidado, por favor, su carro de ruta, su taxi, su autobús, su microbús. Saludo a su pasaje. Bendiciones para todos. Que les vaya muy bien. Manejen despacio, por favor. Amigos traileros, amigos camioneros, todas las personas que van viajando en carretera, bendiciones. Cuídense mucho, por favor. Cuídense demasiado. A los trabajadores, un abrazo muy sincero y que Dios me los bendiga. Vamos a la chamba, vamos a trabajar, vamos a ganarnos el pan de cada día, el sustento para casa, para la familia y para las necesidades del hogar. Pues que Dios los bendiga abundantemente. Saludo a los transportes que los llevan a su destino. También quiero saludar a los estudiantes. Échenle muchas ganas en la escuela, que Dios me los bendiga. Vamos comenzando el semestre, pues así que vamos a aprovecharlo, hombre. Vamos a aprovecharlo al máximo y que Dios derrame abundantes bendiciones en cada uno de ustedes. Estudien, estudien mucho, por favor, mucho. No se cansen de estudiar. Y algunas veces les he dicho, si tú puedes estudiar, no dejes la escuela. No dejes la escuela. Si tus papás están haciendo un esfuerzo grande para que tú tengas estudio, valóralo. Pero nunca deje la escuela. Si es que usted puede estudiar, estudie. Le saludo con gusto. Señora hermosa, bonita, bella, le mando un beso muy respetuoso. Salúdeme a su esposo, salúdeme a sus hijos. Y no me los deje ir sin la bendición, por favor. No me los deje ir sin la bendición. Pues bueno, habiendo saludado a todos, a mis amigos del rodante, los amigos de los mercados, todos los deportistas, a todas las personas que muy temprano ya están levantadas para hacer sus actividades diarias, Dios me los bendiga. Pues vamos a ponernos en contacto con Dios. Saludo a Javi Ramírez, aquí en el Máster. Javi, buenos días, que Dios te bendiga. Pues vamos entonces a hacer nuestra oración y con ella le damos los buenos días a Dios y comenzamos el mejor día de nuestra vida hoy. En el nombre del Padre, del Hijo y del Espíritu Santo. Amén. Padre de ternura, un día más ha iniciado para que mi corazón pueda dirigirse hacia ti. Gracias porque puedo estar en pie sin problemas. Y quiero que sepas que hoy estoy dispuesto a empezar esta mañana con la mejor de las disposiciones, porque tengo la seguridad de que tú manejas todo con mucha sabiduría y rectitud. Gracias, Señor, por lo grande que es tu nombre y tu amor, porque todo lo colocas en mi vida, todo lo que colocas en mi vida es con mucha convicción, porque todos los días me envuelves con gracias diferentes y eso me hace sentir muy especial. Nunca me olvidas. Yo sé que no soy el mejor, Señor, y sé que me equivoco y mucho, y que muchas veces me olvido de ti. Pero tú ahí estás, permaneces. Gracias, Señor, y te pido perdón. Te pido perdón porque muchas veces yo debería estar cerca de ti, entendiendo que todo lo que soy y todo lo que tengo te lo debo a ti. Perdóname, Señor, pero aquí estoy. Me pongo en tus manos comenzando un nuevo día, aprovechando esta oportunidad, y pongo mi vida y la vida de mi familia en tus manos. Quiero pedirte esta mañana por todos los que inician este día junto a mí, para que pueda ser luz en sus tinieblas y esperanza en sus dudas. Regálales un día muy bendecido, donde puedan disfrutar cada minuto que pase y pueda entender esa necesidad latente de buscarte y permanecer en tu presencia. Quisiera también pedirte por aquellos que empiezan su día llenos de problemas y de conflictos existenciales, para que puedan ser abrazados por ti, Señor, que vean que los problemas y los malos momentos no son perennes. Pasan si es que confiamos en el poder de tu diestra. Maravilloso Señor, llena sus vidas de mucha paz y paciencia, que puedan pensar bien las cosas antes de actuar y que así ellos puedan fortalecer sus vidas en medio de las adversidades. Divino Padre, tú eres el único que puede inspirar con todo lo necesario en mi vida. Eres quien le da sentido a todo lo que hago, la motivación para poder cumplir todos mis sueños y mis objetivos. Tú eres la motivación más grande para poder cumplir todos mis sueños y mis objetivos que he ido preparando desde hace muchos años. No me dejes, Señor. Quédate conmigo todo el tiempo y enséñame a buscarte en mi familia y a que la oración nos una cada vez más. Que seamos siempre agradecidos cuando todo nos va bien y fervientes cuando las cosas no marchan como lo esperaba. Que mi oración llegue hasta el cielo y sea tomada con mucha consideración. Toma con mucho cariño todo lo que te ofrezco, Señor, y no dejes que el maligno destruya todo lo que me ha costado restaurar en mí. Muchas gracias, Padre Celestial, porque tengo este regalo tan preciado y no quiero desperdiciarlo. Dame un día lleno de amor y de misericordia. Quiero mantenerme fiel a todos tus preceptos y ser constante en el amor que me brindas. Todo esto te lo pido en el nombre de Jesucristo nuestro Señor. Amén. En el nombre del Padre, del Hijo y del Espíritu Santo. Amén. Pues muchas felicidades para todos los que nacen el 24 de agosto. Que Dios los bendiga. Un abrazo gigante, que Dios los bendiga, que les pase, que la pase muy bonito, hombre. Disfruten su día, su cumpleaños. Aniversario luctuoso del presbítero Emigdio Ortiz Sánchez, aniversario parroquial de la parroquia de San José en Ciudad Mante y santoral el día San Bartolomé Apóstol. Pues muchas felicidades. Javi, vámonos. Felicidades para todos.

0: Gracias, Javi. Javi Ramírez, aquí en el Máster, ofreciendo este pequeño detalle con mucho corazón para que usted la pase excelentemente bien. Le dejo la frase del día, muy bonita, muy concreta, para que la meditemos durante todo este día. Conócete, acéptate, supérate. ¿Usted sabe de quién es esta frase? Sí, así es, lo pensó bien, de San Agustín. Conócete, conócete, muchas veces no nos conocemos, conócete. Acéptate como eres, muy bien, pero también supérate. Conócete, acéptate, supérate. Qué bonita frase, hombre, una frase que debe servir de motivación. Y yo puedo hacerlo, porque la superación depende de mí. Por eso hay que conocernos, hay que aceptarnos y hay que superarnos. Hay muchas cosas que tengo que superar en mi vida y que no están bien, que no son correctas. Tengo que eliminar de mi vida lo que impida una amistad sincera con Dios. El odio, la mentira, la maledicencia, la venganza, los celos, la lujuria, la pereza, el odio, el rencor, todo lo malo. Hay que eliminarlo, absolutamente todo. Vamos a ir a una pausa, ¿verdad, Javi? Nos vamos a una pausa inmediatamente. Regresamos al Mejor de tu Vida hoy con el padre Víctor Emilio. Buenos días.
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0: Buenos días, querida familia, padre Víctor Emilio, el mejor día de tu vida hoy, transmitiendo totalmente en vivo desde la mejor 100.1 FM, aquí nomás, deseándoles un excelente lunes, lunes 24 de agosto, comenzando semana, ¿Cómo cuestan los lunes, verdad? Ay, la camita, no hombre, vengo del descanso, padre, ay, Dios santo, ni modo, hay que levantarse, hay que chambear y ponernos en manos de Dios. Bueno, habíamos interrumpido por el domingo este tema. Estamos tratando un mensaje del Padre bien importante, del Santo Padre. La homilía que llevó a cabo el Santo Padre en la Basílica de la Sagrada Familia en Barcelona. En Barcelona. Bueno, pues vamos a seguir con la segunda parte, para poder avanzar en esta belleza de mensaje que el Papa nos invitó para que nosotros lo tuviéramos en cuenta. No lo tuviéramos en cuenta. Queridos hermanos, dijo el Papa, no podemos creer en Jesús y promover la guerra. ¡Ay, qué barbaridad! De volada empezando. Y poniendo las cosas claras, no podemos creer en Jesús y promover la guerra. Dispensen el ejemplo. Es como cuando vas a misa con tu esposa, con tu esposo, inmediatamente saliendo de la misa, ya van peleándose. No se puede. ¿Cómo? Acabas de recibir a nuestro Señor, acabas de estar en la Eucaristía, y muchas veces muchos de nosotros ya nos vamos enojando. A veces hasta dentro de la misma iglesia ya nos estamos peleando y nos echamos unas miradas de esas que matan. No puede ser. El Papa es muy claro. Queridos hermanos, no podemos creer en Jesús y promover la guerra. Aquel que cree en Jesús promueve la paz, pero no la guerra. Porque el reino de Jesús no es de guerra, no es de conflicto, es de amor y es de paz. No podemos creer en Jesús y matar al inocente incluso antes de que nazca. Tú eres dueño de tu vida, sí, de tu vida, pero no de la vida de ese hijo que ya llevas en tu vientre. De esa vida no eres dueño. No puedes creer en Jesús y matar al inocente incluso de que nazca. Esto es un pecado muy fuerte, hermanos, muy, muy fuerte, y que está reservado para que lo pueda absolver solamente el señor obispo. Y si el señor obispo nos delega, pues entonces podremos hacerlo nosotros, cualquier sacerdote. Este pecado, por la naturaleza de su gravedad, es un pecado reservado al señor obispo. Me tengo que confesar con el señor obispo. Cuando llega la cuaresma, que es cuando se confiesa mucha gente, ahí nos da la oportunidad, nos delega a todos los sacerdotes para poder dar la absolución de este pecado. No podemos creer en Jesús y promover la guerra. No podemos creer en Jesús y matar al inocente incluso antes de que nazca. No podemos creer en Jesús y abandonar a quien sufre. ¿Cómo es posible, hombre? Es que creo en ti, Señor, pero abandonas a quien sufre, a quien necesita, e incluso a alguien de tu familia que requiere de una visita, que requiere de amor, y muchas veces lo abandonamos. A quien llora, a quien huye de la miseria. Ah, no, pero tú crees en Jesús, ¿verdad? Es que yo creo en Jesús. Creer en Jesús implica dar tiempo para las personas que sufren, que lloran, que están tristes, que viven en la miseria. Haz algo por ellos, porque eso significa creer en Jesús. No desentenderse de las tristezas del otro, no desentenderse del sufrimiento del otro. No, es estar con el otro, sufrir con el otro, ponerte en los zapatos del otro. Esta noche, siguió el Papa, recordemos que la cruz de Cristo que corona esta basílica es la cruz de los últimos que se vuelven los primeros, de los pecadores que se vuelven santos, de los muertos que resucitarán. Las tres fachadas de la Sagrada Familia lo atestiguan. El primero se hace el último por nosotros en la Natividad, con su sacrificio nos redime mediante la pasión. Su muerte nos da la vida eterna, haciéndonos partícipes de la gloria divina. Al admirar la torre de Jesucristo, alzamos la mirada hacia Él, hacia Aquel que solo nos revela la verdad de Dios y la verdad de nosotros mismos. Mirando a Cristo, podemos ver el mundo con ojos renovados. La torre de la cruz se convierte entonces en estandarte de caridad, porque Dios nos ama así, transformando un instrumento de muerte en signo de esperanza. En la cruz de Jesús, nuestra fe alcanza su culmen, como profesa la inscripción que se encuentra en la base de la aguja. Solo tú eres santo, solo tú, Señor, solo tú eres el Altísimo. Esta cruz brilla de día, reflejando la luz del sol, y brilla de noche, iluminando la ciudad como un faro abierto al Mediterráneo. Si la luz de Cristo brilla en las tinieblas, aunque las tinieblas no la hayan acogido, Juan 1, 5 y 11. Sin embargo, este rechazo no hace que falte el amor de Dios. Cuando hayáis levantado al Hijo del Hombre, dice el Señor, entonces sabréis que yo soy y que nada hago por mí mismo, sino que hablo como el Padre me ha enseñado. Juan 8, 28. Hablo como el Padre me ha enseñado. No hago nada por mí mismo, sino que hablo como el Padre me ha enseñado. Es necesario pasar por la pasión del crucificado para ser iluminados por la gloria del resucitado. Desde siempre, en efecto, el Padre enseña a dar la vida y el Hijo, que la recibe de Él, la da a todos con el poder del Espíritu Santo. He aquí porque precisamente la cruz es el signo luminoso de su amor. Es precisamente la fe la que da forma a las piedras y sentido al edificio que habitamos juntos. En nuestra oración descubrimos, por tanto, el vínculo originario de las cosas con Dios, Creador del cielo y de la tierra. Él es el artista que ha impreso su esplendor en el cosmos, creado a su imagen. El hombre responde a la obra de Dios con su propio ingenio. Así es como el artista convierte el talento en alabanza y la creatividad en testimonio del mismo Creador. Como arquitecto ardiente de fe, el venerable Antoni Gaudí concibió estos espacios con el deseo de narrar los misterios de la vida del Señor. De este modo nos ha propuesto una peregrinación espiritual que conduce al encuentro con Cristo nacido, muerto y resucitado por nosotros, junto con Gaudí, de quien conmemoramos el centenario de su muerte. Recordamos y damos las gracias esta tarde a todos los promotores y benefactores, a los artistas y a los trabajadores que cooperan en la construcción de una obra maestra arquitectónica, que es también una elocuente catequesis hecha de piedras, colores y luz. En su sabiduría, la Iglesia renueva así la Biblia de los pobres, de las antiguas catedrales, que son en sí mismas mensajes de evangelización de gran riqueza. En este tiempo de la imagen, resulta aún más evidente cómo el arte y la belleza son eminentes canales de evangelización. Estimados hermanos y hermanas, la belleza de este templo nos anima a aprender cada vez más de nuestro Maestro y Señor, el arte de vivir según su Evangelio, mientras alzamos la mirada hacia Él, el crucificado resucitado. Comprometámonos a levantar el rostro de quienes yacen en el polvo, y demostremos así que la Sagrada Familia es la iglesia más alta del mundo, no para destacar en clasificaciones mundanas, sino para guiar los pasos del pueblo de Dios que peregrina en España con la cruz que ilumina el camino como una lámpara encendida en la espera del regreso del esposo. Pues que la Sagrada Familia alce la mirada, hermanos. La Sagrada Familia, la familia que tú tienes, tiene que levantar la mirada hacia nuestro Señor crucificado y resucitado. Y la cruz, esa cruz, debe iluminar el camino de la familia, de los matrimonios, como una lámpara encendida en la espera del regreso del esposo. Si usted ha visto una imagen, aunque no hayamos ido a Barcelona, pero hemos visto casi todos esa imagen bellísima de la Basílica de la Sagrada Familia, queda uno fascinado, impresionado. No se quiere uno ni mover para poder admirar todos los signos que hay en la fachada que tiene la Basílica. Y es que Gaudí pensó en todo, de verdad, en todo, en todo. Y hoy, conmemorando los 100 años de su muerte, Es entonces cuando se lleva la bendición de esta torre de la cruz. Y es lo que el Papa va a hacer terminando la Santa Misa. Y ya vimos todos, porque todos vimos a través de la televisión ese momento tan especial donde bendice la cruz y viene toda la pirotecnia y la fiesta y maravilloso y aplausos. No, impresionante. Pero lo más bello es que nuestro corazón también salte de gozo. Es lo más hermoso, porque esta belleza de poder admirar la Basílica de la Sagrada Familia no tendría sentido sin la belleza de un corazón limpio, de un corazón puro, que también está construyendo esa relación con Dios cada vez más viva y más auténtica, porque nosotros tenemos que ser piedras vivas de nuestro Señor. Dios nos bendiga, Dios nos proteja, Dios nos cuide. Es parte del mensaje de la homilía del Papa en esta ocasión, que estuvo ahí en la iglesia de la Basílica de la Sagrada Familia en Barcelona, España. ¡Qué belleza, de verdad! ¡Maravilloso, maravilloso, maravilloso! Pues vamos a ir unos saluditos, hermanos. Hasta aquí el mensaje. Mañana continuamos, pero mañana empezamos ya las Canarias. Estamos en la parte final de los mensajes del Papa y nos vamos a las Canarias con otro mensaje distinto. Pero este, ¡qué belleza, de verdad! Que la Sagrada Familia levante la mirada, pero que la levante como familia, todos levantando la mirada hacia Dios, para hacer las cosas que Dios le agradan como familia: el respeto, la obediencia, el amor, la bondad, la justicia, la paz, la unidad, hombre. Eso sería hermoso. Pues ojalá lo podamos lograr. Déjeme ir con algunos mensajitos en esta mañana. Buenos días, padre. Por favor, me puede mandar saludos para mi hijo Alejandro González Molina, cumpleaños 29. Casi todos los días lo escuchamos en la radio Colonia Las Américas. Pues muchísimas felicidades, que Dios lo bendiga, que la pase muy, muy bonito. Muy buenos días, padre Víctor Emilio. Te pedimos también por Mollito Cetina, de parte de su tío Toño Cetina. Pedimos también por el padre Toño Aguirre de la parroquia de San José, por Manuel González, Otoniel Vázquez, de parte de Teodoro Vázquez Reyes. Y también en este día tan especial, para mi amada esposa Lucy Hernández, quien está cumpliendo año, le deseo todo lo hermoso del universo, hasta el infinito y más allá. Teodoro Vázquez Reyes, muchas felicidades, Dios lo bendiga. Paz y bendiciones para las familias Hernández Flores, Hernández Villalba, Hernández Hernández, Hernández Padrón, Vicencio Hernández, Martínez Hernández, de parte de Marco Hernández Flores. Muchas gracias. En oración por el señor Martín Vargas, por su pronta recuperación, padre, muchas gracias. Por la familia García Martínez, Martínez Aguilar, Cantú Martínez, Gallegos Correa, Aguilar Vega, Rodríguez Bueno, Martínez Salas, Salgado Feliciano y Bueno Vega. Gracias, padre. Buenos días, padre Víctor, por la salud del padre Víctor, de la señora Rosario, el niño Carlitos, Jamie, Renata, por el trabajo y los matrimonios, por las familias García Muñiz, Rodríguez Ibarra y Rodríguez Hernández Toca. Buenos días, saludos y abrazos, bendecido lunes, feliz inicio de semana, padre Víctor, le pido sus oraciones para salir, por la salud de mi esposo Francisco Ventura Regalado. Que Dios lo guarde y lo bendiga, familia Ventura Segura y Segura Aguilar. Saludos a todos de la mejor. Muchas gracias. Buenos y bendecidos días para Víctor Emilio. La familia Porras Puente, le damos gracias a Dios por darnos un día más de vida. Y muchas bendiciones también para la familia López Escobedo, Mota Aguilar, Yana Rodríguez. Saludos, padre, desde la colonia Echeverría. Saluditos. Saludamos también a doña Mari y don Pepe, hijos de Otoniel, papás de Otoniel, hombre, y a hijos. Saludos también para su hija Pilar en la colonia Frente Democrático. Saludos, Gallo, Dios te bendiga. Debes de andar haciendo ejercicio, ¿verdad? Como siempre, Dios te cuide. Saluditos a tus papis, los quiero mucho, siempre los abrazo con mucho cariño. Un abrazo grandísimo, que la pase muy bonito. Bueno, gracias, gracias a don Pepe y doña Mari en la Frente Democrático y también para su hija Pilar también. Bueno, muy bien. Buenos días, Padre Víctor. Saludos y bendiciones para usted y su familia. Feliz inicio de semana. Don Julio, el rey de las verduras. Fuerte abrazo. Buenos días, Padre Víctor Emilio. Por la salud de Berta Leija, Lidia Martínez, Juanita Cruz, Marcos Cruz, Juan Ballesta Guzmán, Francisco Martínez, familia Cruz Leija, Echavarría Cruz, Echavarría Solís, Rocha Echavarría. Ánimo, Padre Víctor. Excelente y bendecido inicio de semana. Pido oraciones y lluvia de bendiciones para mi sobrino Miguel Ángel Rodríguez, porque ya por fin inicia trabajo. Muy bien, que sea de mucho éxito y cumpla su deseo. Saludos para Juanita Ríos y el señor Tucán. Muchas bendiciones de parte de la señora Cristi. Buenos días, Padre Víctor. ¿Me puede mandar una oración por mis hijos Juan, Héctor, Lupe y Teodoro? Unas mañanitas para mí, que hoy cumplo años, y porque ya tenga noticias de mi hijo Miguel pronto, señora Lucy. Estas son las mañanitas que cantaba Rey David. Se las cantamos a la señora Lucy. Se las cantamos aquí. Felicidades. Dios la bendiga. Bendecido inicio de semana. Padre, le pedimos también por las necesidades de la familia Ochoa Morton, Ochoa Fernández, Ochoa Chávez, Chávez García, Montes Ochoa, Reyes Ochoa, Morton Sosa y Fernández Negretti. Saluditos. Fuerte abrazo. Bendecido inicio de semana, Padre Víctor. Le pido su bendición para que me vaya bien en el trabajo, que Dios nos cuide y nos guíe en todo momento, y que a usted y todos, a todos nos guarde con salud y bienestar. Saraí, saludos, Saraí. Saludos, Padre, bendiciones para usted, también para mi familia González, Hernández y Atanasio González. Muchas gracias. Saludos, Padre Víctor. Pido por mi hijo Rochi, Richie, que hoy inicia sus clases en el CBETI 103, para que Dios lo acompañe en esta nueva etapa. Y por mi esposo Ricardo Ariciaga, para que Dios le acompañe toda la semana y regrese con bien a casa. Saludos para Richard y para Richie. Bendiciones para todos y para ti, Betty. Fuerte abrazo. Ánimo. Buenos días, Padre, por las necesidades de la familia Padilla Cruz, Padilla Hernández, para que les vaya bien en el trabajo. Por la señora Dalia Cruz, para que esté bien de salud. Muchas gracias. Bendecido día, Padre Víctor. Un saludo grande, una oración por los docentes, para que este ciclo escolar que hoy inicia, Dios nos dé lo necesario para tener buenos resultados académicos, en especial por las educadoras que se trasladan a otros lugares a tomar el taller intensivo. Los saludo con cariño. Bendiciones. Muy buen día, Padre Víctor Emilio. Dios los bendiga con mucha salud por las necesidades físicas y espirituales de las familias Guerrero. Guerrero, saludos. Saluditos. Buen día, Padre Víctor Emilio. Le pido unas mañanitas para mi mamá, la señora Hortensia Lozano, a quien está cumpliendo 76 años. Que Dios me la bendiga siempre de parte de su hija Marisol Lucio. Gracias. Estas son las mañanitas que cantaba Rey David. Se las cantamos a Hortensia, se las cantamos aquí. ¡Felicidades! Buenos días, Padre Víctor Emilio. Por el alma de mi papá Alfredo Valentín Reynoso y Carmona, que el día sábado cumplió un año de fallecido. Me uno a la intención. Un abrazo. Seguimos en oración por don Enrique, el rotulista, por alivio de su columna. Bendiciones a su familia. Muy buenos y bendecidos, agradables días para Víctor. Feliz lunes para usted y toda su agradable audiencia. Que tenga un excelente inicio de semana. Que Dios me lo bendiga siempre. Envíen sus bendiciones a la familia Cruz Córdoba, por favor. Dios me los bendiga. Excelente día. Buen día, Padre Víctor, que tenga el mejor día de su vida. Le deseamos a la familia Vázquez Cordero. Muchas gracias, igualmente para ustedes. Gracias. Saludos a Javi Ramírez hasta Tampico. Hermano, cuídate. Ernest Ramírez desde la Ciudad de México. Ándale, Javi. Ahí está el saludo para Javi. Felicidades a Marifer por haber logrado entrar en la UNAM. Que Dios la bendiga siempre de parte de su tía Ernest, que los ama con todo su corazón. También para mis hermanas Araceli y Rosa en la Ciudad de México, mis sobrinas Marifer e Iker, que Dios los bendiga en su camino, en su cambio de vida, de la provincia a la Ciudad de México, que les vaya muy bien, pues con mucha fe, primeramente Dios. Ánimo, buenos días, Padre Víctor. Saludos para todos, para mis padres Lino y Maura, para mi esposa Laura, mis hijos Santiago Jesús, también por mis sobrinos Evelyn, Cátara, Sammy y Rigel, mis hermanos Jesús, Salvador y Diana, mis cuñados José y Deyanira, mis suegros Pancho y Laura. Laura, ánimo para todos. Muy buenos días, Padre Víctor Emilio. Que tenga un excelente inicio de semana. Le pido muchas bendiciones para mis vecinos, Mina y Mino, que siempre lo escuchan cada mañana, y quiero agradecer que siempre están al pendiente de mí. Diosito los cuide y los proteja siempre. Saludos para mis hijos, bendiciones para mi hijo Daniel Chuy, mi nieto Tadeo y a toda la familia. Atentamente, señora Delfina. Saluditos. Marco, buenos días. Una felicitación por su programa. Pido oración por mi madre Yolanda Jerez, por su salud, ya que se ha puesto enfermita. Oramos por ella, por Yolanda Jerez, por su salud. Padre Víctor Emilio, saludos y bendiciones. Muy buenos días, padre, por la paz y la salud de nuestra familia. Saludos, Armando González de Morgan City, Luisiana. Ánimo, padre Víctor, que le vaya muy bonito. Armando lo saluda. Muchas gracias. Jorge Maldonado, buenos días, padre Víctor. Bendiciones y un ánimo. Saludos y bendiciones para Delia Valentina. Ya vamos al trabajo. Que les vaya muy, muy bien. Buenos días, padre Víctor. Le pido por una amiguita Alma que está viviendo en Poza Rica. Que Diosito me la cuide y proteja siempre. Que la quiero mucho. Bendiciones. Eso. Bueno, pues no se le olvide que hoy nos vemos en el bingo. 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Ahí lo espero, primeramente Dios. Pues si Dios no dispone de otra cosa, nos encontramos el día de mañana. Muchas gracias. Gracias, Javi. Dios te bendiga. La bendición de Dios Todopoderoso, Padre, Hijo y Espíritu Santo, descienda sobre ustedes y les acompañe para siempre. Amén. Dios contigo, Dios conmigo y Dios con todos. Tenga usted el mejor día de su vida hoy. ¡Ánimo!
8: ¡Ánimo! ¡Ánimo, Padre Víctor!
0: ¡Ánimo, Iker! ¡Dios te bendiga! ¡Saluditos!

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0: 6:45, 28 grados centígrados.

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1: 6:48.

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1: Señoras y señores,
2: con 9 minutos, seguimos más con la mejor FM 100.1. Los saludo con muchísimo gusto. De este lado ya saben lo mismo que dice Calza, su de la Garza, en ese delicioso San Lunes, arrancando la semana como se merece, señores. Teléfonos en cabina 228-1083 o 227-0597. El WhatsApp 833-151-1721 para que ya se pongan en contacto con nosotros y bueno, pueda participar en las diferentes dinámicas que vamos a tener el día de hoy. Como por ejemplo, vamos a tener boleto doble para el cine. Así que no se despeguen de la mejor FM 100.1. Si usted quiere ir a ver, por ejemplo, la de la noche del demonio, bueno, pues puede participar y llevarse estos accesos. Me presento, la misma que dice Calza, su jefe de la Garza. Voy a estar contigo hasta las 9 de la mañana de este bonito San Lunes. Y presentamos a quien nos acompaña el día de hoy en los controles técnicos. Es el operador que siempre, por siempre y para siempre será...
3: Temerario por siempre. Si volvieran a ser, yo sería temerario por siempre.
2: Es el único operador que aún tiene fe en el Cruz Azul. Pero de un cero, Javi. Él es Javi. Ah, y es... Es el eterno amor, diría, mi eterno amor secreto, diría el Buki. De Rey David. Vaya, vaya.
4: Un puñal.
2: Pero cada quien. Muy buenos días, Javi. Santoral, el día de hoy Santoral corresponde, pero antes de que estamos celebrando es el Día Internacional de la Música Extraña. Y sí, o sea, tu pato, quiero que me... Ojalá que hay ahorita de música de este pueblo. Pero bueno, cada quien. El Santoral corresponde a Santa Emilia de Villalar, a San Bartolomé. O sea, pero este es con Bartolomé, o sea, con acento al final. A Apóstol, a San Eutiquio y a Santa Eva. Si tú conoces alguna Eva, dile que yo esté de manteles largos y la frase del día. La verdadera grandeza consiste en ser grande en las cosas pequeñas. Esto es de Charles Simons. Y presentamos al único, inigualable. Él es Jaciel Esparza. En línea adelante, buenos días.
0: ¿Cómo anda? Buenos días. En este lunes, inicio de semana, rico, sabroso, delicioso. Oiga, comunícate 151-1721. Tenemos su hey tema del día de hoy. Menciona algo que todo mexicano haya hecho al menos una vez. Oye, ¿qué podrá ser?
2: ¿Qué será? Creer en el Cruz Azul. Saludos a Javi Ramírez.
0: Algo que todo mexicano haya hecho alguna vez, dejar el importe para una botella, para una coca, oye, puede ser.
2: Dale, es una buena opción, claro que sí.
0: Uh-huh. Comerse unos taquitos.
2: También, comer
0: después,
2: tacos.
0: Después de una torta.
2: También, a la mouse, bueno, cada quien,
0: ¿eh? Empachado que. Mándalo al 151-1721, tema del día de hoy, menciona algo que todo mexicano haya hecho al menos una vez.
2: 7:12 y nos vamos a la musiquita y nos vamos a cargo de quién.
0: Llega nada más y nada menos que Intocable. Esto se llama Sueña. Estás en el mejor morning de tu radio. Aquí nomás en la mejor. Saludos para Damián Fashion.
5: ¿Otro?

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8: Hoy nomás, 7 de la mañana con 20, llega Karim León. Esto se llama Si Lo Hice. Y que hoy nomás estás en el vacilón. Aquí nomás en La Mejor.
9: ¿Y sabes?

0: Yandel y Jaciel están aquí en el vacilón de la mejor FM. Ahí te va, 7 de la mañana con 23 en el vacilón a través de la mejor FM 100.1. Tema del día de hoy, señoras y señores, cosas que todos los mexicanos hemos hecho al menos una vez.
1: Ah, sí. ¿Cuál sería la parte de comer tacos? Ajá. Es algo como que lo básico, ¿no? Si eres de Tampico, comerte tu torta de la barda, ir a la laguna del carpintero.
0: Dice este lado, todos al menos una vez le hemos echado agua al champú.
1: Agua al champú, 10, cosa que todos los mexicanos hemos hecho. Principalmente si vives allá por La Rinconada, allá por Puerto Alegre.
0: En Puerto Alegre. Saludos para toda la bandita de Puerto Alegre también, oiga. Y en Puerto Alegre también es donde todos por allá, al menos una vez, han migajeado a un amor.
1: Ah, no sé, eso la verdad. Yo no tengo idea de eso. Algo que también creo que todos hemos hecho fue lo que mencioné en el video. Según de que me voy a poner a dieta y que voy a poner a hacer ejercicio y que sí para guardar la cuchara. Compra, sí, sí es Jaciel. Y te compras ahí la caminadora, te compras para hacer el abdomen y todo, y lo agarras de perchero.
0: Oye, y no, aparte, ya no aparte pagas la mensualidad del gimnasio y no vas, oye.
1: Pero te voy a decir que a los dueños de los gimnasios, esa es su gente favorita. La que paga y no va.
0: No, está bien, porque luego van a estorbar ahí. O nada más van a tomarse fotos y tal.
1: Ah, yo platicando. Porque si hablas por mí, yo lo hago por intercambio. Saludos a mi amigo Johan, pero yo lo hago por intercambio. Por eso lo hago.
0: Muy bien. Entonces además vas al gimnasio a tomarte fotos por intercambio.
1: Y a entrenar también. Sí, yo no sé cómo, pero al menos yo no me ando quejando.
0: ¿A poco ustedes le creen?
1: Al menos yo no me ando quejando como otros de, no, hombre, me duele todo.
0: Oye, es que sí, es que sí duele todo el cuerpo y después de, bueno.
1: Pásico bueno. Abdominales que hiciste.
0: ¡Ah, sácate a bañar! Menciona algo que todo mexicano ha hecho al menos
1: haiga
0: una
1: hecho,
0: vez.
1: Que haiga hecho.
0: Ha hecho, dije, ha hecho.
1: A ver, de este lado, adelante.
0: Bueno.
2: Hola, muy buenos días. Ya que el 100.1, muy bien, México, como todos los días. Saluditos en cabina, su querida Garza. Buenos días.
1: Saludos. ¡Ánimo! Saludos, mi querido Magar García.
2: ¿Qué rollo, su querida? Así es, mojito. Que tengan excelente día y feliz fin de semana. Aquí andamos, su querida. Siempre pendiente de ustedes, ya andamos correteando la chuleta. Saludos, bendiciones. Aquí de parte de su amigo Damián Fashion.
1: Gracias, Damián.
0: Ya le cambió.
2: Perdón, es el mojito anda descansando. Ay, saludos para Gaby. Saludos para
3: Gaby. ¡Chúpalo!
1: Ya sabes. Baña, lo diría doña Jechu. Claro que sí, a la señora Lucia ahorita le ponemos sus mañanitas alegres, como no, de ese lado. Adelante.
4: Lo que todo mexicano ha hecho al menos una vez, okay, es aventarse una caquita en el monte.
1: ¿Qué?
0: Sí.
1: ¿Y por qué te ríes así? ¿Tú te has aventado una en el monte?
0: Sí, claro. Todos lo hemos hecho al menos una vez, oye.
1: ¡Hala! No es cierto.
0: Claro, oye, pero toda la gente que ha ido a San Luis, toda la gente que ha ido así a las sierras de aquel lado, no, hombre, es una chulada. Pero
1: o
0: allá.
1: Sea, no, o sea, es una chulada hacer en el monte.
0: No, ir por allá y el que ha ido para ahí, allá. Ay. No, ay, ¿y luego
1: ay,
0: qué?
1: Por eso.
0: Te aguantas
1: ay.
0: Hasta que llegues a. No, hombre.
1: ¿Cómo?
0: Sí, es que toda la gente que ha ido para allá, la verdad es que ha tenido un tipo de experiencia así.
1: O sea, entonces, desde tú te la vientes en el monte.
0: Claro.
1: O sea, bueno, mira, cada quien una no juzga.
0: Dice este lado, hola, buenos días, Sujei preciosa, mi amor. ¿Podrías ponerme muchacho de campo? Se la dedico a la preciosa de Sujei.
1: Gracias, es Sujei, no Sujei, porfis. A ver, de este lado, adelante.
5: ¿Ya tomaste café?
1: O el otro. A ver, de este lado, Chuy.
0: Bueno, bueno.
6: Transita, banda, aquí reportándome, ahora que siempre esta tarde soy yo. Perdóname, Gabriel, por juzgarte. Y del tema, pues lo que siempre mexicano hace, ser mayate, ¿no? De repente, una vez en cuando.
1: De compás. Pregúntale a Jaciel con el Javi, ¿no?
0: No, pues claro que.
1: Y cuando viene Mollito, y hortantito oye. Dijo aquel.
7: Jaciel, la niña está triste.
0: ¿Por qué?
7: Que quiere la niña, otra vez volvió a perder la máquina.
0: Ya, hombre, siempre pierde la máquina, oye. Ya estamos acostumbrados.
7: Volvió a ganar papá, nada más para que le digas al Javi.
0: Ya sabe.
1: Con razón, yo notaba a Javi un poco triste.
0: Ya sabe, Javi.
8: Ya nos exhibiste.
1: A ver, de ese lado, adelante.
0: Bueno.
9: Lo que todos los mexicanos han hecho una vez es meterse a la playa y mearse dentro del agua.
1: Ándale.
3: ya nos exhibiste.
0: Pues eso es, ¿no? Dice, algo que todos los mexicanos hemos hecho alguna vez, ponerle limón y chile a algo que probablemente no lo necesitaba.
1: ¿Qué? ¿Ponerte el chile en dónde o qué?
0: No, que ponerle limón y chile. Oye, tú para todo estás pensando. Dice, buenos días, no, okay, Gaciel. Aquí reportándome apenas, no me había reportado porque toda la semana entré a trabajar a las 7 de la mañana. Suje, gracias por haber ido a la fiesta de mi bebé, Gaciel. Pregúntame si te vuelvo a invitar. Perdóname, Eli. Estaba trabajando.
1: ¿Qué? Es cierto, estaba bien dormido en su casa.
0: Ay, exacto.
1: No le creas, estaba bien, Omiro.
0: No es cierto.
1: De este lado, uno más y nos vamos. Nos manda, dice, buenos días, excelente inicio de semana. Un mexicano pide fiado o queda de ver un peso en la tiendita. Saludos. Fíjate que eso sí es cierto. Pagas el importe.
0: Sí, es cierto. Sí. El importe o cuando llegas con el billete de 300 y te dice, no tengo cambio, y luego me lo pagas. Y ya no vuelves a ir a la tienda.
1: Bueno, 51-17-21, cosas que todo mexicano ha hecho, mándalo al WhatsApp. Oye, también algo que creo que casi todos hemos hecho es subirnos al autobús. Y por eso la mejor FM 100.1 tiene esta gran dinámica próximo 27 de agosto, Gacielito.
0: Donde arrancamos con el micro de la mejor. 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Vámonos con algo de música, Javi. Llegan los nuevos federales. Esto se llama Ya me chistó la cerveza. Estás en el vacilón. Aquí nomás.

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0: Hoy no va, 7 de la mañana con 43 en el vacilón a través de la mejor FM 100.1. Saludos para el 77, mi querido 77. Dice buenos días, ok, Jaciel. Ya andamos correteando la chuleta en la ruta 91 Infonavit de zona centro de Altamira. Con todo, que anda el 100.1, dice que tengan excelente inicio de semana. Ese estado, qué chulada, mi querido 77. ¿Hoy no hubo lonche o qué?
1: Dice Elizabeth, dice, hey, si le debo un peso a Doña Pelos. Sí, a Doña Hecho le debes. Cosas que hemos hecho todos los mexicanos al menos una vez. Se mandan al WhatsApp 833-151-1721. Fíjate que algo que también hemos hecho, yo creo, alguna ocasión, y que nos sale el tiro por la culata, que dices, por ejemplo, no sé, de que tienes que, estás, te estoy inventando, no sé, en Ejército Mexicano. Ajá. Y es que para ir ejército, para ir al bulevar por ejército, pues tienes que tomar un carrito de ruta que es el Águila Madero.
0: Ah, sí, sí, ajá.
1: Y de ahí pues ya llegas a una conocida tienda de la W, y uh-huh, de ahí pues ya continúas tu destino, no, donde vayas a ir. A veces pasa, o pasaba, de que ibas con, no sé, con tu niño, por ejemplo, y de que no, hombre, le caminamos, no pasa nada, está cerquita. Ah, sí, y de repente el niño iba caminando y ¡ay, se me antojó un trole! Se me antojó un elote. Y te sale el tiro por la culata y dices, pues mejor me hubiera ido en carrito de ruta y ya.
0: O sea, que es un ejemplo. Que quisieron ahorrarse el pasaje y se lo gastaron más con la bendición, ¿no?
1: En otra cosa.
0: Dice mi querida Fer, dice, dormirse en el camión, decir estoy a 5 minutos y ni de la casa habré salido. De su gay de la Garza no vas a estar hablando,
1: deja,
0: por favor.
1: Deja, si no vas a estar hablando, mi querida Fer, por favor.
0: Te mando un besote,
1: Fer. Ey, pero sí, sí. Ay, no, de veras. Ey, sí te entrego el llaverito, ¿o no?
0: Ah, sí, sí, sí, sí, se los llevé.
1: Muy bien, a ver, de este lado.
2: Hola chicos, buenos días.
0: ¿Qué dice? Buenos días.
2: Buenos días, buenos días. Excelente inicio de semana.
0: Cuando Dios.
2: Con todo ya andamos sobre las de 25 pesos. Algo que todo mexicano ha hecho, yo siento, es llegar a una casa, ya sea de la familia o política, no sé, uh-huh, y te comes la comida de alguien más, la comida que le estaban guardando a alguien, vienes tú y te la comes la comida, ¿verdad?
1: Típico,
0: ¿no?
1: También.
0: Cada quien, sí.
1: También.
0: Bueno, no, o sea, sí, sí pasa bien.
1: Depende, si el señor o la señora no está, pues órale, venga el señor tu reino, ¿eh?
0: Pues pero, sí, ¿para qué se va? ¿Para qué se queda dormido? Dice de este lado, que me mande un besote su hey, de parte de Terminación 61, Leona, dice.
1: Ay, Martín, gracias, Martín. También saluditos para mi querido Julio Aguilar. Gracias, Julio, también bonito día para ti, mi vida. Mua, besote.
0: Oye,
1: para
0: ya
1: él.
0: No ha peleado Julio.
1: No, milagro, es, bueno. Es como lo regañé la otra vez, por eso.
3: Oh, buen día, su hey, Jaciel, aquí estamos también igual correteando la chuleta, a ver si agarramos un buen chuletón.
0: Ándale.
3: Saluditos, bendiciones.
1: Gracias, igualmente, dice Fer.
0: Saluditos.
1: Dice, sí, sí me los dio. ¿Qué le diste tú?
0: Los muñequitos que estás mencionando.
1: Ay, presumida. Presumida. 7:46, vamos con los horóscopos. ¿Qué es lo que le ocurre a los signos? Hay que descubrirlo delante de producción. Buenos días.
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5: I'm a fireball.
1: Pirim, pirim, pim. Voy contigo, mi queridísimo Aries. Evite problemas. Es un día para controlar la ira.
0: Tauro, tendrás que dejar las cosas que fluyan. Tendrás que dejar que las cosas fluyan. No es momento para forzar situaciones.
1: Géminis, estarás muy activo con las comunicaciones e informaciones, pero tendrás que cuidar lo que dices para que no cause confusión o se malentienda.
0: Cáncer, estás malgastando tu tiempo pensando en el futuro. Fluye y deja de preocuparte tanto por cosas que no han sucedido aún.
1: Eso sí es muy cierto. Leo, tendrás que poner tus documentos en orden. Así podrás dar el siguiente paso para conseguir tu comodidad y estabilidad.
0: Virgo, protégete de la envidia. No cuentes tus cosas a personas que no valoran tu sinceridad.
1: Libra, descubres un secreto, algo sale a la luz. A veces lo que parece malo será lo mejor en un futuro muy cercano.
0: Escorpio, es momento de relajarte, dejar de preocuparte por el dinero, porque eso va y viene. Mejor ocúpate y reinvéntate.
1: Sagitario, estás muy enfocado en cuidar de alguien más. No exageres porque se puede sentir asfixiado.
0: Capricornio, tendrás que tomarte un tiempo para pensar y poner una balanza. Lanza todas las cosas buenas que hay en tu vida.
1: Acuario, sentirás que las cosas no fluyen como lo esperabas, pero eso no... ¿Qué? Ya no me había trabado, fíjate. Sentirás que las cosas no fluyen como lo esperabas, pero es porque estás muy ansioso. Recuerda que todo ocupa su tiempo.
0: Y Piscis, querrás desenmascarar a alguien que siempre miente, pero a veces hay que dejar que los demás se den cuenta por ellos mismos.
1: Estos son los horóscopos de este lunes. ¡Au! ¡Qué grito tan! ¡Viva! ¡Y que pasen los tucanes! Yo les mandé un WhatsApp hace rato. Mira, se levantaron nomás para tocarle las mañanitas a la señora Lucy. Ándale. ¡Adelante!
6: ¡Feliz

0: Queen. 7:49 a.m, señora Lucy, le mandamos un enorme abrazo, esperamos que se la pase muy muy bien, que la consientan, diría Jaciel, mole, pozole, mondongo. Antojitos, platanitos fritos, lo que se le antoje.
1: Que la lleven con los encuerados también.
0: También, aprovechando que hoy es lunes de ticket. Me han contado.
1: Sí.
0: O sea, yo no sé, me han contado, ¿verdad?
1: Lunes de ticket y bailecito triple.
0: Ay, Jesús. Felicidades, señora Lucy, la queremos mucho y esperemos que se la pase muy, muy bien. Le deseamos lo mejor del mundo y muchas bendiciones.
1: Muchas felicidades, señora Lucy.
0: 7:49, vamos a la musiquita y recuerda que la mejor FM 100.1 tiene tus boletos para que te vayas al cine. Y de hecho, más adelante viene un boleto doble que mi querido Jacelito lo va a regalar.
1: Vamos con más música, llega Herencia de Grandes. Esto se llama Yo y la Luna. 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Aquí nomás.

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0: Miguel y Jaciel están aquí en el vacilón de la mejor FM. Ahí nomás, 8 de la mañana con 2 en el vacilón a través de la mejor FM 100.1. Señoras y señores. se me chispoteó. Oye, tema del día de hoy. ¿Qué? Menciona algo que todo mexicano haya hecho al menos una vez y mándalo al 833-151-1721.
1: Muy bien, desde luego WhatsApp 151 de este lado, adelante.
2: Yes, gracias, que Dios me los bendiga a todos ahí en la cabina. Los quiero mucho también. Dios me los bendiga.
1: Gracias, señora Lucy. Le mandamos un abrazote.
0: Señora Lucy. Claro.
1: Dice, muy buenos días, chicos. Les mando mis mejores deseos para esta semana que inicia. Les mando bendiciones para todos de parte de Marichu. Y saludos y nos manda un gatito con café.
0: Eso, Marichu.
1: ¡Qué belleza! Te mandamos también un abrazote, Marichu. Y de este lado dice, buenos días, me pueden saludar a los panaderos Toño, el Master Reyes y a Carlitos. Sí, pero no. Porque no los han mandado el pan. O sea, sí, pero es un saludito a la mitad.
0: A la mitad.
1: Porque tenemos que comprobar a ver si es cierto que es el máster.
0: Es o como sea, el de estación, tan tan.
1: Las ciertos saluditos para Toño y para Carlitos.
0: Eso es todo. Dice este lado, buen día, Jacín, mi hermosa Sujei. Te mando un beso, soy Luis Antonio. Eso es todo, Luis Antonio.
1: Gracias. De este lado dice, buen día, hermosa Sujei. Gracias. Le puedes mandar un besito a Valderas. Saludos, Jacín. Valderas, ¡mua! Besote, Valderas, que tengas un excelente inicio de semana. Dice,
0: saludos, Valderas.
1: Comerse el gansito del congelador y dejar solo la envoltura. ¿A poco te he hecho eso, Fer?
0: A veces.
1: ¿O tú se lo has hecho a ella?
0: No, ella. Dice este lado, chavos, también algo que siempre ha hecho alguien es pegar un chicle en un asiento o una banca o algo así.
1: Ah, también puede ser.
0: Puede ser, ¿eh? Sí,
1: pero bueno. 8 de la mañana ya con 4 minutos. ¡Vámonos! Adelante, pícale.
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0: Ahí nomás, teléfono en cabina 228-1083 o 227-0597. Manda tu mensaje de audio al 151-1721. ¿Por cuál te vas? ¿Por la de Sólido? ¿Por la de Rolando?
1: Lo siento, Jaciel, pero nos vamos hoy por su
2: Hey. Seven 7.
3: Gracias, Seven 7. Va primer voto para mí. De este lado, adelante.
4: Por mi novia. Por mi novia.
3: Mi novia. Ok, punto.
5: No, por cero. Su Hey.
3: Gracias, señora Lucy.
4: Se lo voy a Jaciel, pero voto por su Hey.
3: Oh, ¡yay!
6: Buen día, Hey, buen día, Jaciel. Me voy por ti, su Hey, porque es muy temprano para ver puros cañonazos. Tarde, pero sin sueño.
0: Eso.
3: Gracias, mi vida.
6: 597, manda tu mensaje.
4: Ahora votar por su Hey.
3: Gracias, mi vida.
0: Claro.
7: Buen día, voto por Jaciel, voto por Jaciel.
0: Gracias.
3: Ya te tocaba un voto.
8: Sí, lo siento, Jaciel, puros cañonazos es con la cherna, así que votamos por su Hey.
3: Gracias.
0: 7-1, 1-7, gracias.
3: A ver, de este lado, adelante.
0: Bueno.
6: Vámonos por su reina, Lupita Rosa. Vámonos por ti, su Hey. Ya sé cómo que ya la puso toda.
3: Gracias, sí, ya la escuchamos toda.
0: 8-1.
6: Por su Hey.
3: Gracias.
0: 9-1.
9: Hola, buen día.
3: Buen día.
9: Voto por su Hey, por mi preciosa su Hey.
3: Gracias, Eli.
0: 10-1, gracias.
3: Besote.
10: Buenos días, buenos días, buenos días. Por la hermosura de su Hey.
3: Gracias, y qué bueno que ya te cayó viaje.
11: Buenos días, su Hey. Buenos días, Jaciel. Excelente inicio de semana.
3: Igualmente.
11: Jaciel, a ver si así ganamos.
3: No, ganamos,
11: Jaciel.
3: No, échale ganas, Jaciel.
12: Hasta la cima del cielo, voto por Jaciel.
3: Ok.
0: Gracias.
13: Saludos para Daniel. Buenos días, voto para
3: Otoniel,
13: buenos días, saludos para la...
3: No, pues sí, no, el gallo ahorita está bien mimido en su casa. No,
0: ahorita está con el
3: bolsón. ¿Cómo que ya llevo 10 votos, Jacielito? Nah, vámonos.
0: Llegar al 20, tú.
3: A cargo de Sólido, esto es Hasta la Cima del Cielo, aquí nomás.
11: La de Jaciel ya la escuché toda. Voto por Javi, voto por Javi.

8 de la mañana con 11. Javi, vámonos con más música. Llega Grupo Firme. Esto se llama Vuelve. 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
5: Hoy chelo mañana con 18 llega el fantasma, esto se llama El Culpable. Hoy nomás, Javi no va a estar hablando. Estás en el vacilón a través de La Mejor FM 100.1, aquí nomás.

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1: ¿Qué es lo que ven?
2: 8 de la mañana con 22 en el vacilón, a través de la mejor FM 100.1 en este lunes. Señoras y señores, repórtate 151 en 1721, tema del día de hoy, cosas que los mexicanos hemos hecho al menos una vez.
3: Muy bien, mandar al WhatsApp 151 1721. Algo que creo que todos hemos hecho es tener en la casa una bolsa con bolsas. Algo que todos hemos hecho alguna vez es que se nos hayan caído las tortillas y tratar de bajar a todos los santos para que no nos tocaran tantos guamazos.
2: Oye, hablando de tortillas también, que todos hemos hecho es agarrar una o del comal si las están haciendo, o cuando las estás comprando agarras una así de...
3: Ah, con salecita.
2: Ajá, que le robas una.
3: Sí. A ver, dice de este lado, hola Jaciel, Sujei, Javi, bendiciones, ¿me podrán poner unas mañanitas para mi esposo Alberto que ayer cumplió años? Claro, ahorita le ponemos sus mañanitas alegres. De este lado dice... A ver, espérate.
2: ¿Qué dice?
4: Aquí, tío padrino.
3: Hola, padrinos, dice.
4: Aquí, como siempre, de chimoco.
3: Ay, mi amor.
4: O Diego.
3: Ay, mi vida hermosa.
5: Como siempre, de chimoso.
3: Mi enfermerito ya tan temprano conmigo. Claro que él sabe su chamba. Desde tempranito tiene que cuidar. Desde tempranito tiene que chambear el enfermerito.
6: ¡Claro!
3: Ay, qué bello, Aroncito. De este lado, adelante.
7: Lo que todo un mexicano ha hecho es que trae un dinero para hacer un pago y a la mera hora se lo gasta y dice, chingue su, ya mañana será otro día.
3: Ya mañana Dios proveerá.
2: Pues sí, va, pues al final de cuentas.
3: Me lo merezco.
2: ¿Cuándo nos hemos quedado?
3: Bueno, 51-17-21 dice, unas mañanitas para mi esposa Lucy. Claro, ya se las pusimos las mañanitas, claro. De ese lado, Juan Francisco también está, dice, ok, saludos para Carlos. Ok, claro que sí, que supimos. Saludos para Carlos también. Espero que no me esté albureando nada más. Esperemos que no.
2: Ajá. Si no, bloqueado.
3: Cada quien. 8 de la mañana ya con 24 minutos y nos vemos en este momento. Adelante.
2: ¿Usted qué haría? Y en el usted qué haría de este lunes, señoras y señores, se está o se volvió tendencia, se volvió viral en redes sociales que una chica, oye, una chica cansada de que la silenciaran, no es cierto, cansada de no poder expresarse como ella quiere, oye, fíjate que decidió rasurarse las axilas para después tatuarse vello en las mismas axilas. Y es que esto está causando mucha polémica en redes sociales, oye, porque la gente dice, oye, ¿para qué te las tatúas? Mejor así te hubieras quedado. ¿O para qué te rasuras para volvértelas a tatuar? Y es que a pesar de que se volvió tendencia en redes sociales, mucha gente dice que qué asco y lo ven como, otras personas lo ven como una forma de autoexpresión y libertad corporal. ¿Qué crees? Imagínate, oye. Y de esta manera, pues, inició o encendió el debate en las redes sociales porque también no es la única chica. En Brasil, un chico cansado de que no le salía barba, pues bueno, fue con el tatuador y ¿qué crees? Se hizo la barba más espantosa que pudieras ver en redes sociales y pues obviamente también generó muchísimo debate, generó muchísimos comentarios, tanto malos como buenos, porque hay gente que le dice, no, qué bueno que te tatuaste, es tu cuerpo, tu decisión, y otra gente que le dice, oye, ¿a poco no te estás viendo cómo te está quedando? ¡Qué bárbaro! Pero bueno, aquí la pregunta, ¿usted qué haría? ¿Se tatuaría la barba? ¿Se tatuaría los vellos de las axilas? ¿Se tatuaría cabello así en...?
3: Yo por eso me hice el injerto. Más fácil.
2: Ajá. ¿Para qué te andas rayoneando, va? ¡Qué bárbaro! ¡Esto es! ¿Usted qué haría? ¿Usted qué haría?

0: a Cielito con el gallo.
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0: Y para muestra un botón, de hecho, en el gasolinazo, el requisito era llevar la calca. No pedíamos ni que nos llevara nada, ni que, o sea, si alguien quería llevar la cosa es que era el requisito principal para poderse llevar los litros de gasolina, tener la calca bien pegada.
1: Y así, muchos sí la traían, ¿eh? Y los estuvimos regresando.
0: Claro que sí. Lo bueno es que los muchachos de Son de Vainilla andaban de buena onda y andaban también ahí pegosteleando cosas.
1: Y saludos a Jorgito Maldonado, que
0: también a Jorgito.
1: Se formó tres veces en la fila de la gasolina.
0: Pero con carros distintos, llegó con una moto, llegó con una camioneta y después con el carrito.
1: Ya cuando llegó en la bici dije, no, ya sácate tú para allá.
0: Ya, vete para allá, por favor. Pero bueno, así que ya sabes, señores, ¿qué? 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
0: 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Acá de quién.
1: Llega pesado, esto se llama Que Aún Te Amo. Chiquitita, estás en el vacilón de la mejor aquí nomás.
0: Esa no, porque me voy a Mazatlán.
1: Saludos a Monterrey.
2: ¿Qué? ¿Otro?

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1: Aquí nomás en la mejor FM 100.1. Te seguimos recordando que ahora, hoy, justo en este momento, vamos a dar otro boleto doble para que se vayan a la capital del cine a ver los mejores estrenos. De hecho, cuando comenzamos el programa, yo dije el nombre de una película que mi querido Jacielito, o sea, no digan que yo les dije, pero eso es la respuesta, ¿eh? Esa es la respuesta, pero digan que yo les dije, pero fue al inicio, ¿eh? Dice de este lado, buenos días, chavos, aquí andamos, saludos. Gracias, corazón, saludos también para ti de parte de Metro.
2: Lo dirás de broma, Jaciel, préstame tu capa para llenar el tanque.
1: El otro, pero bueno. De este lado dice, una felicitación a mi buen amigo César Alfonso de Infonavit. Claro que sí, para César Alfonso, que está de manteles largos, como no. Bueno, me imagino que ha de estar de manteles largos, por eso quiere la felicitación, esperemos que sí. Y si es así, que se la pase excelentemente bien.
3: Y dice, si es así, que nos invite.
1: Y que nos invite, por favor. Yo llevo el agüita y llevo los limones para hacer agüita de limón, pero ya la preparan. O sea, yo llevo los ingredientes. Yo llevo el azúcar. Yo llevo todo eso, pero ustedes la preparan. ¿Cómo no? Bien. 1-51-17-21. ¿Cuáles son esas cosas que todos los mexicanos hemos hecho al menos una vez? Mándalas al WhatsApp 833-151-1721.
3: Ajá. Oye, además recuerde que tenemos boleto doble para el cine. Ya estamos listos y preparados, señoras y señores. Pero antes seguimos leyendo sus mensajitos. Dice, buen día, saludos, chavo. Le podrán mandar un saludo a mi hija Anaí, que ya vamos al primer día de escuela. Va a la secundaria.
1: ¡Ay, qué bonito! ¡Salte de las clases!
3: ¡No!
1: No es cierto.
3: No, malos consejos, por favor.
1: No, perdón.
3: Por favor, Anaí, échale muchísimas ganas, hazle caso a la maeta, apréndete bien. Fíjate las tablas.
1: Algo bien así es el cambio, para mí creo que fue el cambio más drástico de la primaria y la secundaria, porque en la primaria tenía nada más, a lo mejor, tres maestros, que era el de educación física, el de inglés,
3: sí,
1: y tu maestra que te daba todas las materias, geografía, español. Y cuando entras a la secundaria, son como 12 maestros.
3: Es un maestro para cada materia, ¿no?
1: Un maestro para cada materia. Uh-huh,
3: y sí, ahí te vas a dar cuenta, ahí cuáles son los maestros barcos, ¿eh?
1: Ay, que la ves, una niña, déjala. Pero sí.
3: No, pero como quiera, puro 7.
1: No es cierto, Anaí, puro 10, no le hagas caso a Jacielito. Puro 10, y hazle caso a los maetos.
4: Claro.
1: No?
3: Por favor.
1: Y ya no, pero, oye, ¿en qué escuela estás?
3: Oye, sí, es cierto.
1: Para decirte, porque yo estuve en la técnica 19.
3: No, hombre.
1: Para decirte.
3: No, ¿cuál? Dice, los mexicanos y tan pequeños, bajarle la novia al amigo.
1: Ah, sí, es cierto, es que aquí en Tampico terminas su relación y tu amigo la sigue. Por eso tu amigo la continúa.
3: Por eso dicen, la historia continúa.
1: Exactamente.
3: Señoras y señores, listos y preparados para el boleto doble para el cine.
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3: Y en este momento, listos y preparados, señoras y señores, porque tenemos el boleto doble para el cine. Así es que la dinámica es bien fácil y sencilla para que usted se pueda llevar el boleto doble a través de la mejor FM 100.1. La dinámica es bien fácil y sencilla. Lo único que tiene que hacer es marcar al 228-1083 o 227-0597 y contestar la sencilla pregunta que anteriormente Sujei había dado ahí como que una pista, como que algo. Y es que en cartelera se acaba o está una película que se estrenó el 20 de agosto, oiga. Es una película de terror, es una película que habla de la noche, es una película que habla de que están entre nosotros. Y si usted me contesta ahorita, ¿cómo se llama la película que se encuentra en cartelera que es de terror? Se lleva el boleto doble para el cine. Bueno. Ay, 228-1083 o 227-0597. O manda tu mensaje de audio al 151. Ah, no, mensaje de audio. 228-1083 o 227-0597. Y dime cómo se llama la película de terror que actualmente está en cartelera. Bueno.
5: Bueno.
3: Precioso, ¿cómo te llamas?
5: Miguel.
3: Mi querido Miguel, ¿sabes ¿Cómo se llama la película actualmente que está en cartelera, que trata de terror?
5: Es la de La Noche del Demonio, Están Entre Nosotros.
3: ¿Estás completamente seguro?
5: Sí, seguro, seguro.
3: ¿Seguro, seguro? Y seguro, la respuesta. Seguro. La respuesta es...
1: Vamos a ver si esa respuesta es correcta. ¿Está completamente seguro, Miguel?
5: Seguro, segurísimo.
1: Segurísimo, vamos a ver.
3: Y la respuesta es correcta, Miguel. Y así de fácil es ganar con la mejor FM de 100.1. Aquí nomás. Oye, muchas felicidades, Miguel. ¿Con quién vas a ir?
5: Con mi hermano.
3: Eso es todo. Oye, pues no le da miedo a tu hermano.
5: ¿Vale?
3: No le da miedo.
1: Que si no le da miedo a tu hermano, las películas de terror.
5: A ver, no lo escuché, ¿cómo, perdón?
1: Ay, hombre, Miguel, a ver. Chinche, hombre, ¿sí desayunaste o no desayunaste?
5: Ah, no, todavía no.
1: Ah, con razón.
3: Oye, mándanos un WhatsApp, por favor, Miguel. 151-151-1721, Miguel, por favor.
5: Ok.
3: Órale, ya está. Muchas gracias, apacito. Chulada.
5: A usted.
1: Ah, perdón.
3: Ya le colgaste, güey.
1: Al contrario, Miguelito, pero mándalo
4: WhatsApp. Café.
1: Mándalo WhatsApp, por favor.
3: Por favor, mándanos WhatsApp, 151-1721.
1: De la mañana con 44 minutos. 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
3: Órale, en la mera terminal, oiga, iba a ver el micro de la mejor. Chulo, hermoso, precioso, manejado nada más y nada menos que por Doña Jesús, que ella va a ser la encargada de pilotar la nave ese día. De Altamira a Tampico, de Tampico a Altamira, vamos a pasar por Boulevard, hombre, por chorro helados, oiga. Así es que atentos al micro de la mejor, viajes gratis, dinámicas, locutores, regalos, promociones y muchísimo más en esto que es el micro de la mejor. ¡Vamos con música, Javi! Llega el poder del norte y los viejones. Delinore, esto se llama Me Basta. En el vacilón de lo mejor, aquí nomás.

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1: Hoy nomás, 8 de la mañana con 58 minutos y regresamos para decir...
2: Aloha.
1: ¿A la qué? ¿A la qué?
2: Aloha.
1: Oye, aloha. Gracias a toda la gente que se estuvo comunicando en esta mañana de lunes, inicio de semana. Ya, muchísimas gracias. Tema del día de hoy, cosas que los mexicanos hemos hecho al menos una vez. Siguen mandándolo al 151-1721.
2: Dice... Oye, felicitaciones también para mi querido Miguel, dice Mario Miguel Cervantes, que hoy se llevó su boleto doble para el cine. Felicitaciones, recuerda, eso. Seguir en sintonía de la mejor FM 100.1, porque así como hoy estuvimos regalando, ya ves que hace una semana aproximadamente hicimos mega entrega también, entrega masiva de boletos para el cine. Uh-huh. También sigan pendientes porque en cualquier momento puede venir otra mega entrega de boletos.
1: Eso, muchas gracias.
2: Claro que sí.
1: Felicidades al Miguelón.
2: A ver, de este lado también dice, adelante.
3: Un saludito para a mi flaquita hermosa que se acaba de levantar, acaba de dar señales de vida. Pero ahorita se va a volver a dormir.
2: Sí, es que yo también era así, me levantaba, desayunaba o mi chocomilito y a mimir otra vez.
1: Qué bueno.
2: Ay, qué hermosa. A ver, acá ya nos contestó Anaí.
4: Fue a la secundaria latino.
1: Y tú sales con tu técnica 19.
2: Discúlpame, no. Discúlpame por vivir acá en la Puerto Alegre, mija, discúlpame. No, de veras.

0: no es cierto.
1: No, pues bueno.
0: Nada, saludos Anaí, me imagino que ya de estar dentro de la escuelita, porque ya faltan 2 minutos para las 9 de la mañana. Ya. Que le vaya muy bien y que tenga un excelente inicio de clases.
1: Cómete lonche tú, no le estés invitando a nadie, por favor.
0: Mañana le mandamos saluditos también para que nos cuente qué tal le fue en su primer día de clases, cómo no. Señores, muchísimas gracias. Recuerda, mañana hay mega pega de calcas con el gallo en punto de las 11 de la mañana. Va a estar el gallo repegándoselas, cómo no. Ay, la calca de la mejor. ¿Dónde va a estar? 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Ahí enseguidita va a estar el gallo con todo el equipo de La Mejor 100.1 pegándote y repegándote la calca, que recuerda que es el pasaporte directo para las mejores promociones.
1: ¡Eso!
0: ¿Cómo no? Así que ya se la saben, señores. De este lado, últimos WhatsApp, 151-1721. Jaciel dice... ok, la sombra, no es cierto. ¿Cuál sombra tú?
1: No, ese no es.
0: También saludos para el payasito Teddy, que nos está escuchando, nos mandó también ahí su mensajito.
1: Eso es todo.
0: El Chuy.
2: Un mexicano ya bien chuki, bien tomado, anda desconociendo a su compadre. Y mentira no es, Gabriel.
0: Ay, ¿qué le sabes? ¿Qué
1: ¿cómo
0: le
1: si
0: sabes?
1: Yo... Como si hubiera estado ahí hoy. Oye, saludos a Choy.
0: ¿Qué le sabes tú? A ver, de este lado.
3: Jaciel, siete con la canción de la novia del pescador, ya de pedía para escucharla.
1: Ah, hombre, me...
0: Está bien, no te buscamos.
1: No, hombre, ni caso me hicieron. Oiga,
0: sí, hombre, ya no votaron por él, se pasan, sí, le metió una recia a Jacielito. A ver, y recuerda también el micro de La Mejor FM 100.1, ya es este 27, o sea, 24, 25, 23 días. 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Para que usted también pueda, por supuesto, participar con nosotros, asistir, divertirse, viaje totalmente gratis. Recuerda que vamos a arrancar en Altamira y de ahí estaremos recorriendo gran parte de Tampico, Madero y obviamente aquí. De este lado. Oye, y también viene otra promoción muy buena, mi querido Jacielito.
1: Oye, viene la mochila de la mejor. Y atentos, señoras y señores, porque estaremos diciendo cuál será la dinámica, claro, para que puedas participar y llevarte la mochila de la mejor cortesía, nada más y nada menos que de Calixto Méndez. 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
0: Clarín Corretas, y de hecho nos vamos al ritmo de Calixto para ir también encendiendo motores, como no, para esta gran dinámica. Oye, es que la neta, la mochila es un gran aliviane para este regreso a clases, como no, ¿eh? Señores, muchísimas gracias, nos despedimos y agradecemos a quien nos acompañó el día de hoy en los controles técnicos. Es el operador que siempre, por siempre y para siempre será...
4: Operario por siempre. Si volvieran a ser, yo sería temerario por siempre.
0: Él es Javi Ramírez, el único operador que aún cree en el Cruz Azul.
5: ¡Cruz Azul!
0: Pero de un cerro, Javi.
5: ¡Arriba el Cruz Azul!
1: Eso es todo, mi querido Javi. Señoras y señores, muchísimas gracias. Se quedan con Otoniel Vázquez el Gallo, Doña Heishu, en el Mitote. Yo soy Sugey de la Garza.
0: Yo Jaciel Esparza.
1: Y esto fue...
0: El Vacilón.
1: A través de la mejor...
0: FM.
1: 100.1.
0: Aquí nomás.
1: Vámonos.
0: Y les mando besos, abrazos, agasajos. Les mando besos, donde quieran. Síguele, Javi.
1: Javi, el mejor operador de todo MBS los lunes.
0: Y le dice a todos...
6: ¡Chúpalo!
0: Mejor. Así le dice a todos, no le creas, Javi.
1: ¡Vámonos!
5: ¡Que
1: te lanje! ¡Cero, eres, Javi!
0: ¡Muévete pa' acá! ¡Tiqui, tiqui, tiqui!
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0: Buenos días. ¡Ay! El lunes ya llegamos. Saca el café, Pilar. Bájale de cinto al fondo, Javi. Saca el café, Pilar. No te comías en nada. No, cuando estaba Doña Emilia era otro rollo, gallo. El café, ¿a qué horas, Doña Pilar? No manches. No están ustedes para saberlo, pero aquí en la estación, la señora del aseo, Doña Pilar, no se acomide a nada. En cambio, cuando estaba de la señora Emilia, no, me nos servía café a todos, gallo. Oye, qué bonita canción. Me preguntan si he dejado de quererte. Tengo que aprovechar, gallo, que no he llegado ya que he hecho montaperros. Exactamente. Esta es la producción de audio. Javi Ramírez, el único hombre que le va al Cruz Azul y que si volvieran a hacer sería temerario por siempre. Así que bueno, bienvenidos, muchachos, bienvenidos. 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Y habrá mamás que van a decir, yo no sé, habrá mamás que van a decir, oiga, ya qué hora, yo ya compré mochila, oiga, no sé, vale. Pero habrá otras mamás, dijo aquel, que al contrario van a decir, no manches, que aliviane, porque me falta la mochila de Luisito, el que va en segundo año, pero me falta la de Pedrito, el que va en cuarto año, pasó de tercero a cuarto, y la mochila ya está bien rota. Otoniel, qué malos, deme uno. Así que bueno, atentos, muy pronto la mochila de la mejor FM 100.1 y de Calixto Méndez. Y esa semanita los vamos a estar en la pega de calcas mañana. Pero más que pega de calcas, queremos entregarle los boletos para el micro de la mejor. Por fin el jueves vamos a estar en las calles en el micro de la mejor.
1: ¡Claro!
0: ¡Oh, qué fin! Ya vale. Vamos bien, hombre.
2: ¡Ay, quítate, Javi!
0: A ver, pésame el micrófono, güey. ¡Ah, el otro micrófono es el suyo!
2: Sí, pero a mí me gusta este, fíjate. Quítate la chingada. No, vámonos.
0: Ya me está pegando, señora.
2: Aliviánate, güey. Yo, Toniel Vázquez, siempre vienes a calabacearla. ¡Ya, doña Jesús! Ahora sí, mira. Es más, narizón, no te la gente para saberlo. Pero ahorita que estabas hablando tus babosadas, ningún mensaje entró. Ahorita ya no va a llegar doña Jesús y se va a alborotar la gallera. Ahorita quiero que me manden mensajillo y que me digan, doña Jesús, qué bueno que ya llegó al programa a salvar el programa porque Otoniel Vázquez nos tenía bien aburridos.
0: Hombre, dice lo mismo, señora, ya cámbiale, ¿no? Así como dijo Javi Ramírez, ¡ya cámbiale!
2: Mira, Otoniel, así no te quiere la gente ni en la tarde. Mira, mañana que vayas allá, según tú, a pegar calcas, no se va a parar ni las moscas.
0: Al contrario, señora. Al contrario, va a ser al revés, señora, porque además de entregar la calca, vamos a entregar los boletos del micro de la mejor, que ya salimos a ruta el próximo juevesito 27 de agosto. Así que cáigale, arrancamos a las 9 de la mañana en la Altamira, Tamaulipas, y de ahí pasajes gratis en este gran recorrido del micro de la mejor.
2: Bueno, ya, Narizón, ¿qué te lo digo? Ahora sí, niños, mándeme mensajillo. Doña Jechu va a manejar el micro de la mejor.
0: Señora, se va a estrellar usted.
2: ¡Qué bárbara, qué bárbara! Doña Jesús Chávez Mota Guadarrama va a manejar el micro de la mejor. Este muchacho, ¿cómo se llama? Este, el Gárgamel ya me está enseñando.
0: Aguas con el Gárgamel porque dicen que es bien mujeriego, señor.
2: Ay, no. No, no, no, no, no. Este, mira, yo lo bauticé. ¿Cómo va a ser mi novio si yo lo bauticé, güey? Ahora sí, niño, ya te gano los mensajillos a 1-51-17-21 diciendo, doña Jesús, qué bueno que ya llegó al programa porque estábamos bien aburridos con ese Otoniel Vázquez que se nos sirve para nada. Hoy.
1: Mi gallo es el mejor locutor de la radio de todo el mundo.
0: Otoniel, bien divertido. Ah, ya ves.
1: Llegó la fecha del programa. Ahora quiero que me digas Otoniel Vázquez.
0: Oye.
1: Llegó la reina del programa, ahora fui a pedir la estación, mira que tú.
2: Ándale, llegó la reina del programa.
1: Llegó la reina del programa, ahora fui a pedir la estación, mira que tú.
2: Claro. Bueno.
1: Qué bueno que ya llegó, doña Quechu. No, me está teniendo más, sirve para rellenar el programa.
2: No sirves para nada. ¿Qué pasó, Jorge? Bueno.
3: Qué bueno que llegó Tony Vázquez. El jefe.
2: Chúpalo.
4: Báñalo y trágate el agua, güey.
2: Qué bárbaro.
5: Doña Jechu, con el gallo no, porque es mi amigo.
2: Ah, chúpalo, güey. Tú también.
4: Báñalo y trágate el agua, güey.
2: Tú también, baboso, bueno.
6: ¿Qué onda, mi gallo? ¿Cómo estás? Buenos días. Saludos para ti, para doña Jechu y para el Javi. ¿Ya damos, mi gallo? ¿Para cuánto las retas? ¿Ya no va a haber nada? ¿Qué rollo?
2: Saludos.
7: Buenos días, gallo. Buenos días. Andas muy alucín, ese.
2: Daniel Vázquez, pues, ¿de cuál fumaste, güey?
8: Qué bueno que ya llegó, ya que tú, porque el gallo nos tenía bien aburridos, así como el Cruz Azul que volvió a perder.
2: ¡Arriba el América! ¡El América! El América es su padre, güey. Su padre, bueno.
5: ¿Pues cuánto le pagaste a Toniel a todos para que te mandaran mensaje?
0: En fin, regresamos en breve. 9:00 a.m, 16 minutos. Aquí nomás en el mitote de la mejor 100.1. Javi Ramírez en los controles. Apachúrrale, mi gallo. Aquí nomás.
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1: Ándale, Cerola, si me gusta matar hilerilerón, que ganas de no verte nunca más. 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
2: Ay, regresamos. 9:22, aquí nomás.

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2: Aquí nos va la mejor FM 100.1. Buenos días, buenos días, buenos días, buenos días. Ánimo, muchachos, ánimo, familia. Gracias por acompañarnos en este lunes, inicio de semana. Ya son las 9 de la mañana, 26. Oigan, recordarles, el próximo jueves vamos a estar en este gran recorrido de El Micro de la Mejor.
3: Vaya por los boletos. Otoniel Vázquez va a estar regalando boletos, ¿verdad? O lo que queda de Otoniel Vázquez, ¿verdad? Mañana, ya está preguntando la gente, Otoniel, de la pega de calcas.
2: Ah, pues claro, ya lo dijimos, va a ser el jueves. Bueno, la pega de calcas va a ser mañana a las 11 ya en la avenida Hidalgo Esquina con Marqués de Guadalupe, señora.
3: No, no están preguntando eso. La gente ya sabe dónde es, güey. La gente está preguntando que si a esta sí vas a ir, huevón.
2: A ver, o sea, la vez pasada aún así no pude ir porque traíamos jale justamente de la coordinación y promoción del micro. Y la vez pasada... ¿Quién fue? Llegó Jaciel, que no era la última hora, bolsillero, no me acuerdo.
3: A mí ya ves, Antonio. Ya ni te acuerdas. Ya, Antonio, retírate, güey. Adelante la producción. Aviéntamela, Javi, de una vez. Una, una, una.
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3: ¡Qué bárbaros! Aquí nomás, aviéntame la pista. Montaperros, erros. ¿Qué les digo que les cuento?
4: ¡Cumbia!
3: ¡Tengo
4: el pavo!
3: Fíjate nomás, este era un vato tragedias. Dame el nombre, tenés de un vato tragedias.
2: No, mi señora, esa es la chamba de la pequeña, no mía.
3: Ah, bueno. No malo, tenés che huevón.
2: Bueno, que se llame Damián.
3: Entonces, Otoniel, te dije que me dijeras un nombre, no que me menciones a tus mayates, güey. Bueno, se va a llamar Damián, el protagonista, pelado tragedias, que por fin el vato llevaba varios años rentando una casa, ¿verdad? Y de repente le llegó un crédito, subo los puntos... Pero no quiso la clásica casa nueva que te toca ya hasta por Estación Colonia. Porque era bien lejos. No, el vato compró a terceros, ¿verdad? Con un creditito y una lanita que tenía ahorrada. Le van a dar una casa. No voy a decir colonias porque le va a decir, doña Jecho, usted nomás está con los de tal colonia y acá ni nos pela.
2: Qué raro, señora, qué raro.
3: Entonces, por fin se va a ir a vivir a una casa suya. Claro, se la van a estar descontando, pero ya es de él. No tiene que estar pagando renta a nadie. No tiene que estar con la zozobra de que a lo mejor el dueño de la casa lo va a echar. Por fin ya tiene la casita donde tantas ilusiones, nomás que como era compra terceros. Cuando fue a ver la casa, allá se asomó la clásica señora argüendera. Oiga, ¿usted es el nuevo vecino? Sí, ¿por qué? Pues mire... Yo no me le advierto, le dijo la señora, la nueva vecina, la clásica señora como de 50 años, ¿verdad? Que tiene medio pelo pintado blanco y medio pelo pintado así como de café rojo cobrizo. Yo no me le advierto, señor, si usted trae carro, ¿usted trae carro? Sí, yo tengo un taxi, señorita. Señora, tengo un taxi. Ah, sí, pues usted va a batallar aquí porque mire... Allá en el aquel local, mira, allá hay un taller mecánico. Y acá enfrente, acá donde están aquellas motocicletas y estaciones, ahí hay un taller de climas. Aquí toda la cuadra siempre está llena de carros viejos arrumbados. Dijo el vato, no, mira, dijo Damián, yo tengo un conocido en tránsito, yo no voy a tener ningún tipo de problema, yo le hablo al comandante que quita aquí todos los carros. Yo soy influyente, vámonos. Le agradezco el dato, señora, pero yo no voy a batallar. Yo, el pelado que venga a esa estación aquí en mi cochera, lo corro, le poncho la llanta, lo que sea necesario. Total, que llega la primera noche en su nueva casa de este pelado de nombre Damián. Durmió bien a gusto, ¿verdad? Ya con clima y todo el rollo. Pero cuando ella se levanta, se baña, almuerza, se echa un taco para irse a jalar. Sucede lo que ni él, ni la vecina, ni su propia señora hubieran imaginado. Afuera, en la cochera, está estacionado un carro viejo sin llantas. Sales a ver y nadie está en la cuadra. ¡A su mesa! Para no variar, tipo Toniel Vázquez, ya vas bien tarde al trabajo. ¡Qué barbaridad, tan barbaridad! ¿Y ahora cómo le vas a hacer? Vas y tocas en la casa enfrente. Oye, ¿no sabe de quién es este carro destartalado que me dejaron aquí? No, yo no sé, señor. Vas a la casa de la... Oye, ¿no sabe quién dejó este? No, yo no sé, señor. Vas y preguntas al taller de clima, está cerrado. Vas y preguntas al taller mecánico, nomás está un chalán barriendo allá afuera. El mecánico está, no llega nadie. Y te dice el que anda barriendo: mire, señor, yo no sé nada, yo aquí soy el peón, yo soy el mozo, y el patrón llega hasta las 4 de la tarde. Paso, man. Pero no te preocupes, cumple, ni te precipites, pites, ni te desesperes, peres, en mando te apuros para que dures. Yo te traigo 3 opciones para que participes en la Jechu Trivia, ¿verdad? Y te lleves la recarga telefónica del 100.1. Te le voy a poner el audio de la última ganadora. Hay 3 opciones. La opción número 1. En ese momento, mandas traer una grúa y que quite la tartana esa que de la mofleta que te dejaron ahí afuera de tu cochera, porque un pelado como Damián, que trabaja, que ya se esfuerza, que ya consiguió su casa, no se le hace ningún tipo de grosería de esta calaña, güey.
2: Ay, ya, cálmese, señora, pero no se enoje.
3: La culpa la tienes tú, Toniel Vázquez, cállate. La opción número 2. ¿Qué vas a hacer? Ya te había advertido la vecina, mejor pides un Didi y te vas a jalar, porque lo que fue y que vino y que la Nacha se fortino, ya se te está haciendo tarde. Pides un Didi y ya para la tarde, noche que regreses, ya arreglas el pedo.
2: Hasta la tarde, chale.
3: Y la opción número 3. En ese momento, ¿te acuerdas que dentro de la mudanza que acabas de hacer, tenías un hacha que te heredó tu abuelo Gurmino allá del rancho de cucharas? Agarras el hacha y mira, le empiezas a romper los vidrios. Los pocos vidrios que le quedan a la tartana esa, güey. Vámonos, para que se les quite, para que el otro no te vuelva a dejar ningún carro viejo estacionado fuera de tu cochera, güey.
2: Ya cálmese, señora, cálmese.
3: La persona que responde de manera va a sacar la respuesta que tengo aquí apuntada en mi cuaderno, Polito. Se va a llevar la recarga telefónica a la 100.1 en bonos del ahorro nacional, juez super. Y no empieza su cielo diciendo: eso ya le había dicho, doña Jecho, porque mira, te cuelgo, es más, te voy a bloquear.

0: Aquí nomás en el mitote de la mejor FM 100.1. Buenos días. Gracias por el WhatsApp, 151-1721. Buenos días. ¿Qué dice el público?
1: No, pues vámonos para la opción B, mi quechu, porque si espero la A, de que llegue la grúa, también se me va a hacer más tarde, quechu, para el mal jale. Y yo voy a la C, pues. E igual me sale peor el caldo de las albóndigas, no le van a querer meter hacha a mi carro. Así es la comentaria, que chupámonos por la opción B. Y saluditos a todos los cornudos chapulines de la ruta y la chivería diamante de parte del Uyuyuy.
2: ¡Qué bárbaro! ¡Vamos a Mochilita, ya venimos! ¡Estás oyendo la 100.1! ¡Aquí es Doña Jecho, el Javi Jeringo leyendo la computadora! ¡Y lo que queda de Otoniel Vázquez!
0: ¡Claro! ¡Pártesela! ¡Regresamos! 9:35 en la 100.1.
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0: Aquí lo vas en el mitote de la mejor FM 100.1 en la música de Valle del Recodo, la cama de piedra. Véngase, mi jecho, grito machín. Los niños, la llorona.
4: ¡Ay, mis hijos!
0: No me da dolorido, señora. Me duele la espalda. ¡Ay, ahora sí está linda!
4: ¿Cogiste, mijo? ¿Cogiste?
0: Hazme la buena, no me.
4: No, que si cogiste un resfriado.

0: manejando por la avenida Hidalgo y rebasas a una señora de 60 años que va en el carril de alta a 20 kilómetros por hora. Así de rápido regresamos. 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
0: Una pareja de idiotas. En el Morning Show número.

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1: Aquí no más, la mejor FM 100.1. Buenos días. Oigan, gracias por el WhatsApp 151-1721. Pendiente, muchachos, mañana sí vamos, ¿eh?
2: Mejor ni vayas, la gente no te quiere. A la gente no le importa que vayas tú a la pega de calcas, güey. La gente quiere ver a Jaciel. La gente quiere ver a la Cherna. La gente quiere ver a Isidro. La gente quiere ver a la Shuhei, pero a ti no.
1: Yo no voy a que me vean, yo voy a pegar la calca. Es más, voy a entrar entregando los boletos para el micro de la mejor.
2: Y aún así, si te va para ni una mosca, vas a ver, güey. Oye, niños, se olvide que traigo Jesús Trivia. Resulta que te cambiaste de casa y te advirtieron que en esa casa, en ese rumbo, en esa cuadra, había dos talleres, un taller mecánico y un taller de climas. Y los dos dejaban bastantes carros estacionados ahí en la misma cuadra, hasta en las cocheras, porque ya no se daban abasto. ¡Qué bárbara, tan bárbara! ¿No te importó? ¿Hiciste caso omiso de esa advertencia? Y al siguiente día que te cambiaste de casa, te dejaron en tu cuadra, te dejaron ahí en tu cochera, te dejaron una tartana ahí estacionada sin llantas, abandonado el carro. ¡Qué bárbara, tan bárbara! Pero ahorita le sigo platicando de la Jesús Tribal. Sí, Javi, aviéntamela porque quiero competir. ¡Aquí nomás!
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2: Y esta es con la que va a perder Otoniel.

0: de la década de los noventas. Y hoy lo presentamos en el ring del mitote. ¡Ay!
1: ¿Pero qué traes, Otoniel? ¿No me estás agarrando, güey? Yo te voy a matar al gallo porque esta canción del Larry Show va a tener competición contra de... Yo llego con Rigo, Tiburón de Matamoros. No, no, no, no.
2: Quiero hablar contigo como un amigo.
1: Solo sin a cuál irle al Larry Show, una doña que he hecho puros cañonazos. Esto es la mía para que voten por ella con el Tiburón Rigo Tobar, mi amiga, mi esposa y mi amante, Josu.

0: cosa, Rigo, dímelo.
1: Mi amiga, mi esposa y mi amante.
0: En una canción de Rigo Tobar, cuando dice, va para Tampico, Tamaulipas, se acordaba de mí.
2: No, seguramente porque le debía dinero, señor.
0: Antonio, cállate, güey. Ya, te le pongo a atender llamadas, más para eso sirve. Oye, oye, a ver, bueno. Pues doña Jesús, ¿verdad? Bueno. Bueno, ya se fue la...
2: Ya ves, señora, por estar peleando. Esta es la canción del gallo con Bronco. ¡Ay! Esta es la mía para que voten por ella.
0: No va a votar nadie por ti. Bueno, pues doña Jesús, bueno.
3: Bueno.
0: Bueno.
3: Oye, Jesús, puras canciones rancias de los Toniel.
0: Entonces, doña Jesús, vámonos, este vato.
2: No dijo que por usted, ¿eh?
0: Ya, güey. Es lo que te digo, la gente no te traga. Bueno.
4: Buenos días, doña Jesús.
0: Ándale, así me gusta, que tiene voz de chismosa esta mujer.
2: Más respeto, señora.
0: Ah, pues doña Jesús, ándale, así me gusta, comadre. Ay, güey, qué bárbaros. Ya voy ganando la lección. Oye, esta es la mía. De una vez, mátala de una vez. ¿Pues doña Jechu? Bueno.
5: Esas canciones que
0: están
5: más viejas que tú.
0: ¡Vámonos
5: por ti!
0: Así me gusta, papacito. ¡Gana, doña Jechu!

0: Y cuando ya lo tengan cuadradito al pelado, se la voy a apretar hasta que grite. ¡Ay! ¡Qué bárbaro!
1: La vieja puerca, hombre.
2: Mi amiga.

0: Y al cabo de un mes, ¿qué crees, viejo? Estoy embarazada.
1: Hasta aquí el Rin del Bitote de la Mejor FM 100.1. Regresamos en breve, 9 de la mañana, 55 minutos. Javi Ramírez en los controles. Apachúrale, mi gallo. Aquí no más.
2: Como cuando en el antro ves a una morra que te gusta y te le acercas a pedirle su what. 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
1: Aquí nos va la mejor FM 100.1. Buenos días. Ánimo, muchachos, ánimo, familia.
2: Debe estar dado, tenía que andar. Es eso, busquemos un caballo, qué rollo, güey. Mira, niños, pues a ver, ponte a hablar, Antonio, ya ponte a trabajar, che, huevón.
1: Qué bueno, y ahora sí, me deje usted hablar, señora, porque le tenemos que decir a la raza y recordarles que este próximo jueves 27, vamos a estar en este gran recorrido de El Micro de la Mejor.
2: Hasta parece hombre tener cuando dices El Micro de la Mejor.
1: Guardas a lo mejor.
2: No te aguantas, Antonio Vázquez. Oye, niños, y además yo les quiero decir a toda la gente mañana, a ver, ahora sí, con que llegues, Antonio, ahí es tu pega de calcas, güey. Ya olvídate de que si fue gente o no fue gente, con que llegues, inútil. Qué bárbaro. Va a estar Antonio Vázquez, lo que queda de él, mañana en la pega de calcas, en la avenida Hidalgo, esquina de la Marqués de Guadalupe, ¿verdad? Con la pega de calcas y además boletos para el micro de la mejor. ¡Qué bárbaros! ¡Aquí nomás!

0: Hola, niño, no se olvide que tengo Jesús Trivia. Resulta que te cambiaste de casa según tú para que te fuera mejor y es puro batallar. Porque en tu misma cuadra hay un taller mecánico y un taller de climas. Y la gente se va a preguntar, bueno, ¿y eso qué tiene que ver? El problema es que en este tipo de talleres siempre tienen carros en la calle. Carros que porque no dieron para la reparación. Carros que porque el dueño no se ha presentado, no se ha parado por acá. Total, que tienen la calle llena de carros viejos. Y el primer día que se cambió este pelado de nombre, Damián, ¿verdad? Cuando apenas va a ir al jale, puso su taxi, ¿verdad? Porque es taxista. Ahí en su cochera, y cuando apenas va a salir, ya está un carro destartalado, sin llantas, ahí en su mera cochera estacionado. ¡Qué coraje da esto, la neta, verdad! Yo les traigo tres opciones para que participe la Jesutivia, la opción número uno. En ese momento, mira, ¿sabes qué? Mandas traer la grúa y que se lleven esa tartana. Que se lleven esa mofleta que está estorbando. Porque a ti nadie te va a estar obstruyendo tu propia cochera en esa casa que conseguiste con el sudor de tu frente, güey.
1: Ya, señor, le echo mucha crema ya, por favor.
0: Tú cállate, Toniel. La opción número dos. Mira, en ese momento mejor lo dejas por la paz, ya se te está haciendo tarde. Mejor pides un Didi para que te lleve un taxi, por aplicación, o el primero que se atraviese ahí, o de los que andan ruleteando así, a ver quién los contrata, los taxis, ¿verdad? O le hables a un camarada que te lleven al jale porque ya se te está haciendo tarde. Ya que regresas en la noche, ahí arreglas el pedo. Y la opción número 3. Mira, ¿te acuerdas que dentro de la mudanza que acabas de hacer traes un hacha y agarras el hacha y le rompes su mandarina a los parabrisas ahí? A las ventanas del carro que todavía le quedan algunas. Vámonos, lo destruye, le metes hacha al cofre. Le metes el hacha en la cajuela. Le metes el hacha en la puerta del chofer. Le metes el hacha en la puerta del pasajero. Bueno, porque eso no se te hace a ti, que eres una persona trabajadora. Ahí te lo decía participando, ¿verdad? En el WhatsApp de la 100.1, aquí nomás 151-1721. Bueno.
2: Hechu, parote, mando un saludo. Bueno, no, saludo no. Necesito que, porfa, me le des un consejo a Ashe de los Didis. Es buena persona, pero...
0: A ver, ¿cuál es el pero? Si es buena persona, ¿para qué le voy a dar yo un consejo?
2: Es muy mayate. Aplica mucho la decapitadora. Nada más porque no conoce a Toliel, si no de volada le cae el cierre. Habla con él, que no le quiten esas mañas, por favor.
0: Mira, mejor cambia de amistades, güey. Ese tipo de personas que lo vas andando de mayates como Toniel Vázquez, no tienen remedio.
1: ¿Yo qué tengo que ver ahí, señora?
3: Pues buenos días, doña Jechu, ya escuchándote atrás del volante, Ruta 91, Infonavit, Sábalo, Florida. Reportándose del 7-7, saluditos y excelente inicio de semana.
0: ¡Qué bárbaro, 7-7! Ahí te lo decía participando en el WhatsApp de la mejor, bueno.
4: La opción 3, doña Jechu, la opción 3, jingue su número de paro.
0: Vámonos, echarle hacha al carro ese tartana que te dejaron ahí.
5: No, pues vámonos para la opción B, mi quechu, porque si espero la A, de que llegue la grúa, también se me va a hacer más tarde, quechu, para irme al jale. Y si lo voy a la C, pues... Igual me sale peor el caldo de las albóndigas, no le van a querer meter hacha a mi carro.
0: Bueno, pues manda tus saludos, ándale.
5: Así la comentaria, que chupámonos por la opción B. Y saluditos a todos los cornudos chapulines de la ruta y la Echeverría Diamante de parte del Uyuyuy.
0: ¡Qué bárbaro! Bueno.
6: Hola, buenos días, doña Quechu, por la opción la 3, le meto hacha, pierdo el día y lo vendo al kilo.
0: Vámonos.
6: Lo vendo al kilo la chatarra. Doña Quechu, un saludo para la araña, que anda bien puño. Saludos para la ruta Tampico, Jardines.
0: ¡Qué bárbaro, araña, anda todo jalado! ¡No hueles a engrudo! ¡Todavía hueles a cloro! ¡Qué bárbaro! Bueno.
7: Buenos días, Jechu, buenos días. Ya llegó la carne para mis tacos de harina, la mejor, la mejor. Ese gallo nomás para pegar calca sirve.
0: A ver, Sotoniel, nomás para pegar calca sirve, güey. No, si ustedes lo vieran, Sotoniel ahí pegando calcas, luego el trapillo que llevan para limpiar, para abrir desde el carro el medallón, se le anda cayendo a cada rato. No, no puede ni con el micrófono, Sotoniel.
1: Uno más, es más, déjeme escuchar a mi amigo César.
8: Cayo, muy buenos días. Iba a votar por ti, pero esta señora ya sabes que siempre está en complot, porque iba a decir...
1: No te preocupes, gallo.
8: Mi gallo, el pelón y la jechu. Saluditos, gallito. Feliz lunes, doña Mofles. Ahí está en la estación. ¡Qué bárbaro!
1: Regresamos en breve. Buenos días. 10 de la mañana, 10 minutos. Aquí nomás en el mitote de la mejor FM 100.1. Javi Ramírez en los controles. Apachúrrale, mi gallo. Aquí nomás.
0: Y vamos a ir a Lucero, la novia de América, con fuertes declaraciones. Aquí nomás, en la 100.1. ¡Qué bárbaro!

0: Manejando por la avenida Hidalgo y rebasas a una señora de 60 años que va en el carril de alta a 20 kilómetros por hora. Así de rápido regresamos. ¡El mitote!
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30: Esta canción va con mucho cariño y con mucho respeto hasta el cielo para nuestro aventurero, Jason Jiménez.

0: 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Aquí no más, la mejor FM 100.1. Buenos días. Oiga, muchachos, va a estar buenísimo. El micro de la mejor.
1: Tenemos aquí los boletos, ¿verdad? Mañana va a estar Otoniel, lo que queda de Otoniel, entregando boletos. Allá en la paga de Calcas. ¿Cuántos quieres tú? ¿Cuántos vas a querer?
2: Dame dos para llevar.
1: Anda, ahorita te los aparto. sí. Va a estar allá en la avenida Hidalgo, la Marqués de Guadalupe, en la Nizón, ¿verdad? Entregando boletos, entregando calcas.
3: Por doña Jechu.
1: Ah, por doña Jechu, claro, bueno.
4: Jechu. Quiero votar por el gallo.
1: Ah, mis pelotas.
5: Doña Mofles. Quiero que seas mi amiga, mi esposa y mi amante. Vámonos por tu rolita.
1: Ah, qué bueno, qué padre. Y hay una promoción. Viene a todo dar con la mejor la 100.1. Pato de la pimpionada.
0: Va a estar buenísimo.
6: Ya tomaste café.
0: A gozar. Chécala. Súbele.

0: Va a estar buenísimo, muchachos, porque llegan las mochilas para este regreso a clases. Claro.
1: Yo quiero una.
0: Usted hubiera salido ahí en el video con Calixto, señora, de la abuelita de Calixto.
1: No me dijeron nada, yo hubiera salido ahí, ¿verdad?
0: Bueno, muchachos, atentos a la ruta de la regaladora, atentos a la programación, para que se enteren cómo participar y ganar la mochila de la mejor FM 100.1 y Calixto Méndez. ¡Súbele!
1: ¡Hora! Pero ahora sí, métele buena cantidad de útiles escolares, Antonio. La última que regalaste, asume nomás un cuaderno, un lápiz ahí, güey. Bien jodido, güey.
0: Ah, me está loca, señora. Es más, las últimas mochilas que dimos no llevaban útiles escolares. No sé de argüenderas, güey.
1: Y pelotas, güey. A ver si no sales como los paraguas que no regalaste, güey.

0: trivia. Y para toda la pimpiolada que está participando, ¿verdad? Tres opciones para que participe la Gachu Trivia. Tengo recarga telefónica, bueno.
1: Buenos días, Gachu. Buenos días, saluditos. La Gachu Trivia, vámonos por la número 3. Le echamos todos los vidrios. Le prendo fuego y cero mosquitos en toda la cuadra.
0: ¡Qué bárbaro! ¡Jorge Maldonado! ¡Qué bárbaro! Tengo Gachu Trivia, la opción número 1 en ese momento. Mira, ¿sabes qué? Le hablas a la grúa para que se lleve esa tartana que te dejaron ahí afuera de tu cochera. Le hablas a la grúa para que se lleve la mofleta. La opción número 2. Mira. La opción número 2, mejor, ahí dejas por la paz ese problema. Pides un taxi, pides un Didi, pides un Uber, para que te iba a jalar, porque ya se te está haciendo tarde, ya para la noche arreglas el pedo. Y la opción número 3. Le metes hacha a ese tartana, vámonos, para que no te vuelvan a dejar ningún carro viejo, allá afuera de tu cochera, güey. Porque eso no se le hace a un señor de trabajo, bueno.
2: Buenos días, doña Quechu.
0: Buenos días, ¿qué pasó?
2: Buenos días, Otoniel, bendecida semana para todos.
3: Buenos días.
2: Aquí otra vez reportándome. Yo me voy por la opción número 2, ya que la gente es tremenda, es traviesilla, la gente, pues, les gusta estar molestando y viendo lo que no está bien para ellos, pues, les gusta incomodar. Yo diría que mejor el señor busque un taxi, le marca el Didi, no sé, para que se vaya a su trabajo tranquilo y ya de regreso de su trabajo, ya que resuelve ese problemilla, pues, nada como unas caguamas que no puedan resolver. Yo digo que sería un buen inicio para llevar la fiesta en paz. Bueno, bendecida semana. Saluditos.
0: Esa frase me gustó. Nada que unas caguamas no puedan resolver. Hoy.
2: No puedan resolver.
0: Hoy.
2: Yo digo ese problemilla. Pues nada como unas caguamas que no puedan resolver.
0: ¡Qué bárbaro! Pero yo quiero que me manden audio la gente que sí le ha pasado esto. ¡Qué coraje da! Que apenas vas al jale y apenas vas a arrancar el bolsito del año 73 que te le dio tu tía Gurrumina. Apenas vas a arrancar ese carro, Nissan, ese carro Ford, el que la marca que tengas. Apenas lo vas a sacar de la cochera y ya están obstruyéndote el paso. ¡Qué coraje da!
3: Donde yo vivía antes, señora, al lado había una tienda y siempre llegaba el del camión del refresco, o el de las papas, o el de las tortillinas, siempre llegaba ahí a obstruir el paso. A la mera hora que yo ya me tenía que ir al jale.
0: Ah, con razón, por eso llegabas tarde, güey. Pero a nosotros no nos interesa tu perra vida, mendigo aragán. ¿Qué dijo el Pipe Sague? ¿Qué traes, Pipe Sague? Bueno...
4: Mi gallo de oro, el mejor locutor de la zona.
0: Chúpalo.
4: Mi gallo
0: de oro.
5: Báñalo y trágate el agua, güey.
0: Mis pelotas, Pipe Sague.
3: Ok, Estelar está participando, 10 de la mañana, 32 minutos, aquí nomás en el mitote de la mejor 100.1, Javi Ramírez en los controles, apachúrrale, mi gallo.
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9: Claro. Y aquí nomás para toda la pimpiolada, ya llegó el mimoso. Aquí nomás para toda la raza, ¿verdad? Vamos a ir a los consejos prácticos. Hoy te les platico cómo va a estar desmenuzado el pollo. 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

0: 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Buenos días, buenos días, buenos días, buenos días, buenos días, buenos días, buenos días. Ánimo, muchachos, ánimo, familia. Gracias por acompañarnos en este lunes, inicio de semana. Oigan, queremos invitarlos, queremos recordarles que te puedes anotar. Esta semana sí le vamos a dar trámite, señora, porque ya fue mucha flojera entonces que el equipo de la mejor no participe en los campos.
1: Hasta ni ella quiere jugar contigo.
0: Al contrario, señora, no hemos tenido chance de agendar un partido del equipo de la mejor. No por nada estrenamos uniformes del Real Madrid.
1: No más los uniformes, bueno, los jugadores no sirven para nada. El único que más o menos se defiende es el Martín Choloyo, el Tony, el yerno del Armando Cerecedo, el cuate, y ya para de contar lo demás, este puro pelado que no sirve para nada.
0: Bueno, muchachos, pida la reta de en el WhatsApp de la mejor 151-1721 para muy pronto estar en las canchas. Pide la reta con el equipo de la mejor.
1: ¡Qué bárbaros! ¡Aquí nomás!

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3: Como lo tengo, ¿verdad?
4: Ya, señor, rápido, se come el tiempo, nada más usted.
3: Siente nomás. Este consejo práctico va para todos aquellos vatos que son bien calenturientos. Todas aquellas personas que son bien huilos.
4: Casi no hay de esa gente, señor.
3: Hola, Otoniel Vázquez, hola. Todas aquellas personas que no se llenan y nomás están aprovechando a ver qué mona se ataranta para echarse el agua. Ese pelado que siempre está queriendo, como la canción de Nelson Cancel, el pájaro loco, ¿verdad? Tengo un amigo, le decían pájaro loco. Porque le gusta andar roto en roto. Si tú eres una de esas personas que no puede llegar una compañera nueva al jale porque ya le estás echando los perros. No puede uno hablar de, oye, fíjate que la vecina, sí, aquel vato, sí, sí, ya se le echó también, asume. Barbarito, Bárbara, pero esa gente que no se llena. Y aparte, pues no entienden que ya tienes a tu familia, ya tienes una señora, ya tienes hasta 4 hijos, güey. Todavía te sientes buen gallo para andar ahí mojando la tripilla por todos lados. Oye, ya párale, güey. Y como dicen, no te compone, pues ni que fuera gripa, esa cosa no se quita, pues no, nunca se va a quitar. Eso ya lo sabemos. Hay casos muy esporádicos, ¿verdad? Allá a las 500 de gente que se han convertido, se han cambiado de religión. Hay gente, que pues, según ellos, fueron a un retiro, no sé qué cosa, y ya cambiaron, ¿no? Pero mis pelotas, de esa gente nunca cambia. Por eso les traigo el consejo práctico para que, pues, todas aquellas personas que no tienen llenadera, que por todas las quieran andar mojando la tripilla, te traigo un consejo práctico para que, pues, lo consideres, ¿verdad? Si eres de las personas que no se llenan, pero ya varias veces has tenido broncas con tu señora. ¿Por qué? Porque pues las viejas no son mensas, luego se dan cuenta. ¿Por qué? Porque antes te aventabas como 5, 6 rounds a la semana, ahora ya nomás 2. Antes te aventabas, sacabas repertorio, no, ahora ya no. La mujer no es tonta y te empieza a husmear el celular y en ese momento te llega a cachar con un mensaje que dice: ¿qué onda, papacito? ¿Otra vez me vas a recoger? Y con un mensajillo así, con eso tiene para que ya valió. Por eso el consejo práctico que te trae doña Jesús Chávez Mota, Guadarrama, para que no andes pedaceando, ¿verdad? Sí, sabemos que la enfermedad no se te va a quitar. Consíguete un teléfono celular, un frijolito. De esos que venden el Oppo, por creo que vale 200 pesos el gato de teléfono. Métele saldo. Tantito saldo. No tan frijolito, al menos que puedas enviar mensaje por el WhatsApp, ¿verdad? Y ese teléfono, pues déjalo por ahí, déjalo en un escondite secreto. Así como la frase que dice: no se deja el alcance de los niños. Así, igualito. No se deja el alcance de tu tóxica. Entonces, cuando llegues a tu cantón, no vas a tener ningún problema que te estén mandando mensajes. Porque no falta aquella señora Canal 2 que te andas echando, que te andas comiendo. Y son buenas para hablarte a las 10 de la noche, ya cuando estás en la cama con tu señora. Oye, ¿puedes hablar? Clásicas llamadas, no quieres contestar, te ponen nervioso y tu señora por un lado, que viejo, no vas a contestar. A su vez que no sé ni quién es esta, no tengo registrada esta persona. Pues contesta, no voy a hacer algo urgente. Todavía tu señora preocupada por ti. Y vas contestando como el de la canción de los huracanes. Bueno. Y es la clásica morra que ya ni te acuerdas de cuántas te andas echando. Y oye, me dio el teléfono mi cuñada. Dice que mañana no va a poder, que va a ser hasta el jueves. ¿Quién es eso? Te cuelga. Te cuelga. ¿Con quién es esa señora que te habló? ¿Cómo que ya no va a poder que hasta el jueves? Ya la andas inventando. No, es que es una señora que va al jale y va y nos ofrece perfumes. Que no se calma. Ah, no es ni que andar inventando por andar de calenturiento. Mejor consigue otro teléfono y déjate de cosas. Ese práctico yo te doy consejo, porque doña Jecho Chávez de Monte Guadarrama yo soy. Y esto fue...

0: ya no, ya se acabó, vámonos.
1: Doña Jechu, ¿qué consejos prácticos trae? Ese consejo ya es viejo.
0: Ah, ya se lo sabían.
1: Regresamos, 10 de la mañana, 53 minutos, aquí nomás en el Mitote, 100.1 FM.
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3: Flachazo grupero con el reportero y el compita Karim León, ¿verdad? Saca la rolita que andas haciendo con unos chavalos bien piratas de allá de Argentina y Uruguay. ¡Qué personajes! Así se llama el grupo, ¿qué personajes? Donde aparece pues un vato bien tatuadote, ¿verdad?

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0: dije, oiga, niños, voy con el último bloque y vamos a despedir el programa, ¿verdad?
1: ¿Sabes?
0: Pero tenemos ganador de recarga telefónica. No podemos despedir el programa sin antes dar la recarga. Como esta señora que ya ganó hoy.
2: Saludando aquí la mejor 100.1 con Doña Jechu y Otoniel El Gallito. Gracias a ellos me gané una recarga de 100 pesitos. Muchas gracias, la mejor 100.1.
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0: Cállate tú. Eso no lo oyeron, ¿eh? Así como esta señora que ya se ganó la recarga. Mande su posible respuesta porque tenemos que dar el premio. La recarga telefónica de la 100.1 en bono del ahorro nacional, Juan Super.
4: Bueno, son los últimos WhatsApp 151-1721. No sin antes recordarles, mi querida Jecho Montaperros, el próximo jueves vamos a estar...

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1: Baila Cherna, baila Cherna, El Micro de la Mejor. Pónganse abusados, niños. Y mañana va a estar el narizón en la pega de calcas. Ahora sí veo, Tony, el che huevón.
2: Ya si le dices, doña Jechu, que no otro celular. Pero hace como 3-4 meses que hubo que el simulacro nacional, pues sonaron todos los teléfonos y que suena ese ahí en el cajón de mi recámara y me cacharon.
1: ¡Qué bárbaro, bueno!
3: Si ponen las recargas es gracias a Antoniel, porque doña Jechu no da nada.
1: ¡Ni pelotas, güey! ¡Ya hablan tus mayates, Antoniel!
4: Buenos días, doña Jechu. Buenos días, Antoniel. Doña Jechu, con esa frase que dijo, puedes hablar, me hizo el día, porque me pasó. Y ya no sabía ni qué hacer, doña Jechu. Y apenas iba a empezar el romance ahí en la cama. Todo me pasó.
1: ¡Ay!
4: Y ya no sabía ni qué hacer, doña Jechu. Y apenas iba a empezar el romance ahí en la cama.
1: Aquel que te platiqué se te hizo chiquitito, chiquitito. ¡Qué bárbara, bárbara! Tengo en mi mano el boleto del micro de la mejor. Ya nomás le van a poner el sello autorizado por GDL Transportes, ¿verdad? Para que pues mañana vaya Otoniel allá a entregar los boletos, ¿verdad? A ver. Pónganse abusados. El día del recorrido del micro de la mejor, pasajeros van a subir gratis. Los pasajes los va a pagar Otoniel. ¿Yo? ¿Tú los vas a pagar para que andes alborotando a la gente, güey?
0: El día del recorrido, sí, ahí. El día del recorrido, la mejor invita el pasaje.
1: Bueno, ahí ya tenemos un punto aclarado, Otoniel. Y el segundo punto, ¿verdad? Todos los que tengan boleto del micro, que se va a entregar a partir de mañana, ¿verdad? El boleto puede ser válido cualquier día. No importa que no vaya la Cherna ahí haciendo su relajo en el microbús, cualquier día, pero antes, como todo tiene un principio y un fin, ¿verdad? Este boleto tiene una vigencia hasta el día 30 de septiembre. La gente donde ve el micro y traiga un boleto que ya ganó con la estación, súbase, no va a pagar pasaje, no va a presentar el boleto, obvio, se lo van a quitar. Traiga un boleto, échemelo, el Gargamel, que es el chofer autorizado, que me quitó el jale, ¿verdad? Le va a recoger el boleto y, claro, vale un pasaje. Cualquier persona va a decir, ¡ay, un pasaje! No se vaya a morir de hambre la mejor. Porque nunca falta un negativo. Hace días subimos una... publicaron aquí a estos niños de producción el micro de la mejor, y un vato criticando ahí en las redes. Puta, ya le cantaron mucho esa promoción, ya la cantaron bastante y no lo hacen. Que me voy a husmear. Ahí es, pues, ¿quién es ese pelado que está criticando? No, pues era mayate de un locutor de otra estación. Pues, ¿cómo no?
0: Ya, señora, ya. Ya se salió el tema, señora. La recarga que tiene que regalar.
1: Puta, güey, yo te estoy aclarando y tú te enojas, güey.
3: Doña Jechu, a mí se me da un boleto que sea para 5 pasajes.
1: Oye, güey.
0: Doña Jechu, nadie la peló con su Jechu trivia.
1: No, ahorita se van a reportar, vas a ver. Porque está en juego la recarga telefónica. La Jechu trivia que les trae Doña Jechu, ¿sabes? Monte, güey, de rama. ¿Quién va a ser el ganador? Porque tengo que dar el premio.
4: Buenos días, doña Jechu. Buenos días, Otoniel. Doña Jechu, con esa frase que dijo, puedes hablar, me hizo el día. Porque me pasó.
5: Buen día, doña Jechu. Buen día, Otoniel. Doña Jechu, para mí que se la sabe todas usted. Para mí que usted también fue Canal 2, Canal 3, Canal 4, Canal 5. Doña Jechu también.
1: Qué bárbaro.
2: Doña Jechu, ese teléfono que caguatito se queda en el... Doña Jechu, ese teléfono que caguatito se queda en el... Ese teléfono que caguatito se queda en el trabajo.
6: A la casa tienen prohibido llegar ese teléfono. Prohibidísimo.
0: Se desviaron ya de la Jecho Trivia. Doña Jecho, no le hicieron caso ya con la Jecho Trivia.
1: Pues lo que veo, ya les gustó el consejo práctico del teléfono. No, pues lo damos mañana, ya pasan de las 11, güey. Bueno.
7: Jecho. No, no hay el... los boletos para el bus. Mejor haga un macro. El macro, ya lo queremos. Macro.
1: No,
7: mejor.
1: ya no.
8: De Otoniel no está hablando, Jecho.
1: De Otoniel lo están hablando.
9: Doña Jecho, vámonos por la opción número uno. Me preparo un cafecito, saco una sillita afuera en el patio, le hablo la grúa, veo cómo se llevan el carro y me río de la gente. Para que sepan con qué se están metiendo.
1: ¡Claro!
10: Jecho, luego se enoja el gallo cuando lo tumban.
0: ¡Oy, oy, oy!
11: ¿Qué dijo la señora? ¿Qué dijo? Que vuelvo a repetir, ¿qué dijo? Ya se llevó todo el programa la señora.
1: ¡Bueno!
10: ¡Doña Jecho, patos, motos!
1: ¡No, ya están en otro pedo! ¡Vámonos! ¡La recarga le damos mañana! ¡Ya, Javi, se acabó el programa! ¡Cambio y fuera! ¡Ya quédense los chicos todos!
0: ¡Gracias, hasta mañana! ¡Muy buenos días! ¡Esto fue el Bitote de la Mejor FM 100.1!
1: ¡Aquí nomás!
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1: Bájale tantito. Y la frase, puedes hablar. Y la señora por un lado, cállate los hijos.
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0: Papá, qué chulada, mi gente maravillosa. ¿Cómo estamos? ¿Cómo estamos? Buenos días. Disfrutando de este inicio de semana, ya lunes fenomenal, lunes espectacular. Una semanita más, mi Javi.
1: Claro,
0: y hoy ya estamos claro. A 24 de agosto del 2026. Ya 24, compadre. Bueno, más, qué chulada. Y mi gente maravillosa, bueno, pues ya lo saben, los invitamos para que se quede a seguir disfrutando de la excelente programación de la Mejor FM 100.1. Hoy ya el turno de los puros cañonazos con su amigo La Cherna, José David, el de la Jaula de Plata, papá. Y aquí andamos ya para que usted empiece a marcarnos a cabina, nos mande su mensajito de WhatsApp al 151-1721. Y pues saludarlos a todos ustedes, compadre, a toda la gente que está, bueno, pues siempre al pendiente, la gente de Altamira, todo Ciudad Madero, Tampico, Tamaulipas, y pues toda la zona conurbada, compadre, aquí la raza que anda aquí cerquita, aquí al ladito, compadre, de lo que es Pueblo Viejo, Tampico Alto, allá la raza de Osoluama, mi gente de Ébano, Pánuco, y ahí nos brincamos para acá, para este lado acá, para González, la raza de Aldama también, y bueno, pues a toda la racita, compadre, que anda siempre al pendiente, en sintonía, que la pasen fenomenal hoy en ese día. Felicidades a la gente que cumple años, la gente que amaneció festejando su cumpleaños, muchas felicidades, compadre. A ver si hay algún cumpleañero, cumpleañera o alguien, compadre, ahí que nos manden el saludito fenomenal. Y bueno, pues aquí andamos disfrutando con todos ustedes en este día. Javi en los controles. ¿Qué onda, mi Javi? ¡Hombre, mi Javi! ¡No, Javi! ¡Híjole, Javi! ¿Qué hacemos, Javi, ahora? ¡Eh! ¡Hombre, compadre! No, pues bueno, hay que esperar, Javi. Esto va apenas iniciando, compadre. Ahí vamos, compadre, ahí vamos. No, que no panda el cúnico, dijera el Chapulín Colorado, compadre. Así que, pues todo tranquilo, papá, todo tranquilo, ¿eh? Ya está. El viernes nos reponemos. El viernes, Javi, sale. Ya está, papá.
1: Claro.
0: Para toda la bandera, la raza que anda al pendiente, disfrutando de ese día. Y bueno, pues ya lo sabe, llamadita que entre, complacemos con cañonazo. La gente que está mandando su mensaje de WhatsApp al 151-1721. Y tenemos ya promociones porque el jueves arrancamos ya con el micro de la mejor. Oye, ya el jueves, compadre, ya listo para estar haciendo ahí despapalle en el micro de la mejor raza, Sale y va. Ahí voy a andar, compadre. Arriba del micro de la mejor, ahí vamos a andar. Para toda la racilla cañonera, y bueno, pues tienen que andar bien pendiente también de la regaladora, porque por lo que venía escuchando allá Doña Jechu, compadre, a Otonel Vázquez el Gallo, que bueno, se van a estar dando boletos, compadre, boletos para que usted, bueno, con ese boleto, pues no pague pasaje, compadre, para que sea totalmente gratis, y toda la gente del micro viene desde Altamira hasta la zona centro de Tampico, y de Tampico hasta Altamira, para que la raza, bueno, pues ahí tenga, pues abusaba que diga, no, pues yo a esa, sí me conviene, porque pues yo a esa hora ya ando agarrando el micro, compadre, sale y vale, ya está, para que la raza esté al pendiente. Vamos a iniciar temprano, mija, bien, tempranito, papá, ya a partir de las 9 de la mañana. Vamos a andar a ver si llego, compadre. Si no, lo veo aquí en el Posada. No, sí, compadre, no, sí. No, voy a andar tempranito, papá, vamos a andar tempranito en el micro de la mejor para que la raza, bueno, pues esté atentos y al pendiente, porque, bueno, ya lo sabe, este 27 de agosto esperamos 9 de la mañana, compadre. Recuerden que vamos a iniciar ahí en la rampa de Altamira, un costado de Arteli Vías, Javier. Sal y vale, ya está ahí para que la raza se vaya subiendo. Yo lo veo aquí en el centro de Tampico. Y no, vamos a andar dándole rezo, compadre. Así que, pues ahí está, papá, el micro de la mejor. Ya este jueves arrancamos, ahí vamos a andar con buen cotorreo. Va a haber regalos, Javier. Va a haber regalos, papá, eso es todo. No. No, buscando un barman para arriba del micro. No. No, imagínate, compadre. No. Uno de taquitos de trompo también no se pudiera hacer, ¿no? Para que vean, para que sea el servicio completo, compadre. Como la película de la que sea Resortes, compadre, que en su taxi traía de todo, así, compadre. Ay. No, va a estar bueno, compadre, va a estar bueno. Así que, mi gente, el micro a lo mejor va a estar sensacional este jueves. Así que la raza, pues bien abusado, compadre. Bueno.
2: Ya está la linterna, está la Mariano.
0: ¿Qué onda, Mariano?
2: No, pues va a estar bueno esto del micro de la mejor.
0: Oye, Mariano, ¿tú no viste esa película, compadre? ¿Tú no viste esa película, Mariano, de Resorte, donde manejaba ya en Acapulco y traía en su taxi todo, compadre?
2: Sí, no, sí, cómo no, estuvo con todo.
0: ¿Qué ole? Así merito, papá.
2: Sí, claro. Oye, Tierra, pensé que no iba a haber programa.
0: ¿Cómo no, compadre? ¿Por qué?
2: No, desde la mañana su jey, cañonazo. Ya hace rato, doña Helchi, también cañonazo. Oye, pues ya, o sea, qué rollo, le van a quitar la cámara a Tierra.
0: No, que no, no, pues está bueno, papá. Cañonazos de acá para andar al tiro, papá.
2: Ah, no, qué bueno que estás ahí. Un gusto saludarte. ¿Te puedes complacerte una canción?
0: ¿Cuál va a ser, Mariano?
2: La de Mecánico de Amor, por favor.
0: Mecánico de Amor del Pegaso, compadre.
2: Y esa mierda, mi chernal.
0: Dale, te la pongo enseguida, papá.
2: Órale, ya está. Y saludos al Garfield, que han entendido.
0: Ah, hombre, ese Garfield no tira nada, compadre.
2: Oh, luego vas a ver.
0: Órale.
2: Unas cuestiones ahí en el centro.
0: Ay, ay, ay, no, compadre.
1: Estamos secos.
0: Ya está, papi.
1: Estamos secos.
0: Órale, gracias, la raza que anda al pendiente. ¿Qué dice el tremendo Damián?
3: Buenos días, mi cherna. Aquí andamos, como siempre, ya sabes, al pendiente, 100.1. Que tengas excelente día y feliz inicio de semana, mi chernita. Y saludo para ti, para el Javi. ¿Qué onda, mi cherna? Pues volvió a caer la máquina, mi cherna, ni modo. Volvió a ganar papá, cherna, volvió a ganar papá. Cherna, ponme la del boom boom, porfa. Saludos, Damián Fashion.
0: Ya está, mi Damián, primero me tira el Damián. Y no, bueno, ya está, no pasa nada, Damián, que no panda el cúnico, papá. Todo bien, todo relajado, el cuerpo relajado, relajado, relajado, mi Javi. Y todo va a ir funcionando como debe de ser, claro, compadre. Van a ver.
4: Claro.
0: El torneo pasado, ¿cuándo fue? También empezamos así, igual, ¿verdad, compadre? Y cuando más mira, campeones, compadre. Así que eso no, el estar primero en tabla, no, claro, no, eso no dice nada, compadre. Así que, claro, bueno.
2: ¿Qué tal? Muy buenas tardes, mi estimado Charma, ¿cómo estamos?
0: Buenos días, ¿quién habla?
2: La Locota.
0: Ah, hombre, ¿qué onda, mi La Locota? ¿Qué rollo, La Locota? ¿Dónde anda, papá?
2: Nada, aquí saludándote, mi estimado, ¿cómo andamos? ¿Cómo estás? Creo que todo bien aquí en la radio.
0: Aquí andamos a todo dar, papi.
2: Al 100.1, como siempre.
0: Eso es todo, papá.
2: Excelentemente bien. Oye, un saludo por ahí para unos compañeros de trabajo.
0: Ajá.
2: El ingeniero Jorge Miguela, el soldador Joaquín, mi estimado Eric, el operador de retro, y mi dormilona Fenix de Tuxpan, Veracruz.
0: Qué ole, papá, ¿eh? ¿Mm? Ya está, papi.
2: Esa es la Bella Durmiente.
0: Ajá.
2: No, del día se la pasó durmiendo.
0: No, te digo. Ya está, papi.
2: Oye, un gran favor, ¿me puedes poner una canción?
0: ¿Qué cañonazo?
2: Me la está pidiendo aquí la Bella Durmiente, Pescadores de Ensenada.
0: Pescadores de Ensenada, como, ay, pues eso no, oye. Anda recio, la Bella Durmiente. ¿Pues?
2: Tú eres que le metes para empezar la semana.
0: Qué ole, ya está, papá, ahorita la buscamos y la tenemos con gusto, ¿va?
2: Ya está, mi charla, un saludo ahí para todos los radioescuchas y los que no también.
0: Órale,
2: ya
0: sale está, y vale, papá.
2: Ya está, ya sabes, aquí La Locota, cualquier cosa que andamos patrullando la ciudad.
0: Ya está, mi Lalo, saluditos, el tremendo La Locota que anda recio, mi compadre. Y ahorita regreso con todos los mensajitos que están mandando. Y bueno, vamos a ir complaciendo con los cañonazos, compadre. Así que vamos, salí de mi Javi, regresamos, órale, papá.
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0: Hoy no más. Para todos los mecánicos, compadre. A través de la mejor 100.1, nosotros vamos, regresamos. ¡Súbale! ¡Puros cañonazos con la cherna! ¡Órale, papá! ¡Eh!

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12: Hoy no más, hoy no más. Llega la música de Liberación, Liberación. Y esto que se llama ¿Cómo estás tú, compadre? Buen cañonazo. Buenos días, mi gente. Salud, la raza de Altamira. Allá por Batería 7, compadre. Saluditos. Órale, papá.

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1: Aquí andamos, Rosilla. Mi gente cañonera, compadre, la raza que anda al pendiente. Disfrutando de los puros cañonazos. ¡Qué chulada, papá! Sí, señor. Oigan, ya la gente mandando su mensaje. Recuerden, 151-1721. Y la gente que guste marcarnos, bueno, pues ya están las dos líneas telefónicas para que usted, bueno, pues nos marque aquí a cabina, compadre. ¡Claro! Bueno, bueno.
2: ¡Qué rollo, mi charla!
1: ¡Qué rollo, mi chapaneco! ¿Eres tú?
2: No, soy Waldo.
1: ¡Ah, qué onda, Baldito!
2: No, te pierdes mucho.
1: No, Baldito, aquí andamos, Baldito.
2: Oye, hay una cancioncilla, por favor, ¿no?
1: ¿Cuál va a ser, mi Baldo?
3: ¡Claro!
2: Es la de Grupo Indio, Melodías Desencadenadas.
1: ¡Ah, no, es que ese es de las caras, Baldo!
2: Esa la paga la Cristi.
1: No, ¡ah, bueno! Pues, oye, ¿qué onda con la Cristi ya, no?
2: Ya la fui a botar a Reynosa, ya anduve trabajando y ya la boté.
1: ¡No me digas!
2: Allá se quedó como un gringo.
1: ¡Hombre, te digo! Ya ves.
2: Ya nada más, como dice Isidro, como uno es color cartón mojado, ya no lo quieren.
1: Ya está, salve, mi Baldito.
2: Hola, fíjate.
1: Órale, gracias, ahorita voy a complacer. Bueno, bueno.
3: Ni idea, facial.
1: 40. Bueno.
4: José David.
1: Sí, ¿qué onda, peloncito?
4: Feliz inicio de semana, poquito hermoso.
1: Eso es todo, excelente, papá. Igual para ti también.
4: Ya se acerca el fest de la jefa, de doña Adelina.
1: Hoy nomás. Doña Adelina.
4: Ya los carnales se pusieron de acuerdo y hicieron cooperación porque el peloncito lo dijo que no tenía dinero.
1: Ay, qué ole, no, ese peloncito.
4: No, pero el sábado primeramente Dios, estás invitado acá a la Infonavit, vamos a tener evento en grande para la jefa.
1: Qué ole, ya está, mi peloncito.
4: Te mando un abrazo y que tengas un excelente inicio de semana para ti, para tus radioescuchas en general, y un saludo a Chapaneco, que pues por ahí tuvo un pequeño ahí, un empujoncito con otro carro,
1: haber
4: andado bien crudo, desgraciado, fuera
1: que
4: chocó.
1: No, mi chapaneco anda siempre bien, compadre, siempre anda al 100.
4: Pues no sé, pero ahorita le di un beso a otro carro, ahí está llori y llori, que no sé qué. No, hombre, dile que no, que se mueva ya, que no va mucho pancho.
1: Ahí nomás. Ya está, sal y vale, papá.
4: Algo de Grupo Flash.
1: Algo de Flash.
4: Yo creo que... Si no es de mi niña de 15 años, ponme la de Cuco el Perruco.
1: Cuco el Perruco o algo de Grupo Flash. Bueno, ya está, papá. Sal y vale.
4: De capa, Rey David, que ya tengo un rato que no se ve.
1: Órale, ya dijo.
4: Bye.
1: Órale, ya está el tremendo Jesús que anda con todo. Y para llevar, muchas gracias a la gente que anda, bueno, pues siempre al pendiente, compadre, a través de La Mejor. Dice, buenas tardes, mi Cherna, si le puedes mandar un saludo a mi padre que te escucha todos los días en la colonia Borreguera. Él se llama Mario Toribio de la Cruz. Bueno, le mandamos un saludo para él, para el señor Mario Toribio, que, bueno, pues está escuchando siempre los puros cañonazos. Muchas gracias, don Mario. ¿Sabes? Saludito, papá. Eso ¿sabes? Es todo. Ya está. ¿Qué dice Juan Francisco de la Satélite, compadre?
5: Cherna, no tienes otra canción que poner, no más. Cherna, siempre es la misma, siempre pone la misma.
1: Ay, ay, ay, oye, el que pide las rehenes, cosas buenas que parecen malas o corazones rotos. Te digo, ay, ay, ay, Juan Francisco, no poner nada, Juan Francisco, ya me hizo enojar.
6: Cherna, muy buenos días. A ver si puedes complacer con el tema de quiero amanecer con Miki Laure para tu camarada, Joel, de Unidos Avanzamos. Por favor.
1: Órale, quiero amanecer. Ya está, ahorita vamos a complacer ahí con la de Quiero Amanecer.
7: Dale, mi Charnita, buenos días, buenas tardes. Aquí habla el figurín. A ver si me compras una con los pitufos, mi Charnita. Ya me tienes castigado, ya no me la quieres poner. Y nada más soy la única persona que le gusta. Hay mucha gente que voy a ser feliz este día con los cañonazos de los pitufos.
1: Eso es todo, mi figurín. Con todo, papá. Es que luego dice la pongo, lo dice que no le escucha o este figurín.
8: El señor de la noche, que rayo con Juan Francisco, de la Satélite, todo quiere.
1: Cálmate, mi Rigo. Saluditos, el tremendo Rigo que anda con
9: siempre,
1: todo, papá.
9: Chimoso.
1: Oh, te digo, ya está. La raza que anda siempre pendiente a través de La Mejor, a través de la 100.1. Cherna, buen día. Dice, mándale saludos a mi amigo y a mi compadre La Chuleta. Trae el micro 17 de parte de el micro 17 de Puertas Coloradas. Bueno, ya está. Ahí el tremendo La Chuleta.
10: Ay, no,
1: le mandamos un saludo enorme a La Chuleta. Y ya lo sabe, ya viene el micro de La Mejor. El micro de La Mejor. mejor, raza, que tienen que estar bien abusados, bien pendientes, bien pila, raza, para lo que va a ser el micro de la mejor, que arrancamos este jueves ya, compadre, para que la raza se ponga a todo dar. 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Mañana, martes 25 de agosto, estará aquí enfrente de la tienda de la W, ahí estará el tremendo gallo, Otoniel Vázquez, estará pegando la calca de la mejor, y bueno, además, pues, dando los boletos también para el micro de la mejor, raza, así que usted vaya por sus boletos. 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Recordarles que el jueves arrancamos y ahí estará, bueno, un servidor, José Ávila Cherna, compadre. Estaremos en lo que va a ser el micro de la mejor, papá, con Tocho Morocho. Va a estar bueno el cotorreo, raza, va a estar bueno el cotorreo, así que los esperamos. Para que estén bien atentos y también todas las, ahora sí que las promociones, y para que usted esté bien enterado, bueno, siga nuestra página de Facebook, La Mejor Tampico, ahí se puede enterar de 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calcas de Otoniel Vázquez el Gallo también. Cherna dice, buen día, oye, un saludo para aquí, para la panadería Lorelí, aquí en La Pedrera, te escuchamos a diario, dice. Saludos para ti, una rolita por ahí, la de Los Amantes del Trópico, la de Jinetes en el Aire, por ahí, por favor. Ahorita la voy a buscar, se la voy a poner con mucho gusto. Algo de Amantes del Trópico, compadre, sale y vale. Así que, ¡nos vamos, mi Javi! ¡Suelta la papa hoy nomás! Ahí está, compadre. Bebé, estas son de las caras, compadre. Melodía desencadenada a través de La Mejor FM 100.1, sí señor. Vámonos, súbela a La Mejor. Oye, saludos allá, Grete, la galleta, a mi compadre, a Gerardo, bueno, a toda la familia allá, Grete, la galletita, que están en la casa descansando. Querían la de Liberación, ya la pusimos. Bueno, pues ahí está. Así que el saludito, vámonos, regresamos, órale, papá.

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1: Flachazo Grupero con el reportero y el compita Karim León, ¿verdad? Saca la rolita que andas haciendo con unos chavalos bien piratas de allá de Argentina y Uruguay. ¡Qué personajes! Así se llama el grupo, ¡qué personajes! Donde aparece pues un vato bien tatuadote, ¿verdad? Que es famosísimo ya, el compita Emmanuel Noir, que hacen un dueto con el Karim León de Aquellotas, ¿eh? La neta, reconozco muy buena melodía aquí en ¿qué andas haciendo? Pues una letra, obviamente, ¿verdad? Tampoco vas a decir, ah, oh, qué poema, ¿no? Pero está muy bien la letrita, le está preguntando a la puchunga qué andas haciendo, ¿verdad? Con mi vida, pues, me estás destruyendo. Ay, acá, ¿no? Pero sí le llora chido el buen compita Karim León. ¿Y qué personajes? ¿Qué andas haciendo? El nuevo sencillo. ¡Cata!
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1: Hoy no más, compadre. Llega la música de los amantes del trópico. Seguimos. Y es lo que se llama Jinetes en el Cielo, que le estaban solicitando. Ya son las 12 del mediodía. Buena tarde, buen provecho. ¡Órale, papá!

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1: ¡Hoy no más! ¡Qué bárbaro! Cuco el perruco, en esa hora de la tarde ya, sabrosona, compadre. Las 12:07, buena tarde para todos ustedes, buen provecho. Y bueno, pues la gente los invitamos para que sigan con nosotros a través de La Mejor y que mi gente siga comunicándose, siga mandando su mensaje al 151-1721. Y también, bueno, pues nos marquen aquí a cabina para saludarlos a todos ustedes, a todos ustedes y a toda mi gente ya en la segunda hora de los puros cañonazos, papá, ¿eh? Aquí andamos recio, compadre, nada más. Es todo, ya el Javi ya se va, bueno, no se ha ido, está beso y beso con el angelito, qué vole, ay, llegó Leo también, beso de tres, ¿o qué? No, oye, no sean así, muchachos, no. Oye, el angelito quiere cuatro, el angelito, no, angelito, anda con todo el angelito, no, con todo, papá, aquí andamos, disfrutando, así que si va a venir de visita a ver a la Cherna, tráigase cuatro, porque somos cuatro, compadre, sin cebolla, papá. No, dijo Angelito. Ya está, mi Angelito, así que vamos a darle mi pollo. Bueno, ¿quién habla?
2: Buenos días,
1: reina, ¿cómo está, reina?
2: Bien.
1: Angelito, Javi, Mollito Cetina, Otonel Vázquez el Gallo, el padre Víctor y la Cherna, tenemos invitación con reina, muchachos, acuérdense, Reina, ya andamos haciendo todo para ir a visitarla, reina,
2: Bueno, espérenme, nomás me avisa primero, porque si no me va a agarrar sin nada.
1: No, ¿cómo no? Yo le voy a avisar para que no haya excusa, reina.
2: No, excusa no va a haber, yo voy a tener listo, reina, para tener todo listo.
1: Sí, que no haya excusa, reina.
2: Bueno,
1: ya está, reinita, ¿salud para quién, reina?
2: No, quiero que me ponga por un juramento con Selva Negra.
1: Por un juramento de Selva Negra,
2: Sí, por favor, don David.
1: Ya, vale, yo ahorita se lo voy a poner ya, reina.
2: La estoy oyendo,
1: No, claro, no, yo lo sé, reina.
2: El día que venga aquí, va a oír desde las 5 de la mañana hasta las 10 de la noche.
1: Reina, ¿qué nos espera el día que vayamos ahí con usted, reina?
2: Pues unos tacos rojos.
1: Va a haber tacos rojos, muchachos. ¿Qué más, reina?
2: No, eso no lo puedo decir ya es todo.
1: ¿Cómo, reina? ¿Cómo que no puede decir qué va a haber, reina?
2: Sorpresa.
1: Ah, es sorpresa, muchachos, es sorpresa,
2: ¿por qué
1: muchachos?
2: No está ahí, ya tengo los 6 invitados y se acabó.
1: Qué vale, esto está, reina.
2: Ay, ay, doña Checo.
1: Bueno, reina, nada más llevamos el refresco ese para levantar presión, ¿va, reina?
2: Sí.
1: Bueno, sí. Ya está, reina. ¿Va a haber postrecito, reina, no?
2: No, porque no se hace postre.
1: No sabe hacer postre, reina, bueno. Ya está,
2: bueno,
1: reina,
2: a ver qué hay.
1: Ya está, reina. Reina, muchas gracias, reina.
2: Ángel, don David, ponga mi canción,
1: ahorita
2: por
1: la
2: favor.
1: Voy a complacer, reina.
2: La voy a subir a mi radio.
1: Eso, súbale a la radio, reina. Eso es, ahorita voy a complacer a reina, compadre. Aquí es la de el juramento con Selva Negra, de los boleros de Don Fidencio Villanueva. Qué ole. Ya, ahorita voy a complacer a toda la gente que anda, bueno, pues siempre ahí al pendiente, a través de los puros cañonazos. Muchas gracias a todos ustedes. Tengo más saluditos, la gente que está mandando su mensaje de este lado, que dice notitas de audio, Angelito, hoy nomás.
3: Chama, buenos días. Oye, la canción de Rigo Tobar, mi canción, la de Perdóname, mi amor, por ser tan guapo, Cherna, porfa.
1: Ay, mi canción, dice, oye, lo que vale. Perdóname, mi amor, por ser tan guapo, que vale,
4: Saludos acá a la banda cañonera. Aquí andamos rifándonos, saludos para mi Cherna. Compláceme, papi. Con toda la banda de Comapa, de aquí andamos al 100%, aunque parece que no, pero sí.
1: Sí, andan chambeándole. Bueno.
5: Sí, bueno.
1: Bueno, ¿quién habla, compadre?
5: Un saludo ahí para los carboneros de la Pedrera, hombre, ahí con el tigre.
1: Los carboneros de la Pedrera, ¿cómo andan allá en la Pedrera, hombre?
5: Andamos bien asoleados.
1: No, Cherna, hombre, con una buena fría, papá. El lunes. Sí,
5: el agua está bien fresca.
1: El lunes de cruda, compadre.
5: Hijo de su chico, está buena una caguama bien fría.
1: Apenas, a penales, papá, como debe de ser.
5: Está buena una canción por ahí de Topaz, ¿algo por favor?
1: ¿Cuál de Topaz, compadre, la que caiga es buena?
5: Celoso,
1: y no más, qué ole.
5: Sí, señor.
1: Ya está, saludos a todos los carboneros de allá, de la Pedrera, compadre.
5: Órale, viejo, saludos para la cabina.
1: Eso, ya está, saludos. Te vas a complacer con algo de Topaz también. Hay velas ahí anotando, tremendo angelito, ¿sale? Ya está, papá, sale y vale, hoy nomás.
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1: 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A ver si alcanzo a ver ahí a la raza Altamira. Ahí vamos a andar el micro de la mejor el jueves, 9 de la mañana. Arrancamos, salimos de allá de Arteli Villas, compadre, de ahí merito.
7: Piñonita, ya sabes, aquí escuchándote como siempre. Quiero mandarle un saludo muy especial al profe del equipo de Orinegro, que ayer tuvimos un encuentro con él en el campo de la Villahermosa, Barrio Bajo versus Orinegros. Y pues gracias a Dios ganamos, mi chamita, 2-1, pero el partidazo estuvo con todo. Hay un saludote para el profe de Orinegros, de Pavosote, mi chamita.
1: Y oles, al profe de Orinegros, saluditos, que andan con todo. Y bueno, pues ahí está el tremendo negrito, sí, señor. Buenos días, Cherna, puedes mandar un saludo para mi suegra que cumplió años el domingo de Talleres, Guanajuato. Saludos a la suegra que cumplió años el domingo. Le mandamos un saludo enorme. Bueno, ayer estuve en manteles largos, pues le mandamos el saludo. Gracias por estar siempre ahí al pendiente de la mejor y de los cañonazos, compadre. Mira nomás, aquí nos manda la foto Juanita, ¿sí es Juanita? Ah, Juanita, recuerdos de cuando andábamos, creo que era con lo de la lotería, si no mal recuerdo. Qué ole, la lotería de la mejor, con todo, mi Juanita, saluditos. La gente que anda siempre al pendiente, a la señora Luz, y bueno, pues a toda la gente que está siempre disfrutando los cañonazos. Ya no nada,
8: aquí seguimos, escuchando la segunda hora de los puros cañonazos con José David La Cherna y la 100.1. Mi Cherna, ¿qué onda? Volvió a caer la maquinola,
1: no,
8: Cherna.
1: Otra vez,
8: Cherna, saludos, también pasionero, te volvió mi cañonazo, la del... Al boom boom, por favor.
1: Yo también pide el boom boom y ya me recordó dos veces. Ay, Damián. Ahora con todo el Damián, compadre. Vámonos mejor a cañonazo, mi tremendísimo.

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1: ¡Bueno más, bueno más! Llega Selvanera, Selvanera, y eso que se llama Por un Juramento, a través de la mejor FM 100.1, compadre, qué chulada. ¡Vámonos! Ahí está para Reina. Regresamos. ¡Órale, papá!

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1: Pedrera, compadre, los carboneros, llega Topaz, Topaz, se llama Celoso, regresamos. Órale, papá.

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2: ¡Hoy nomás! ¡Hoy nomás, mi gente! ¿Cómo andamos? ¿Cómo andamos? ¡Qué bárbaro! ¡Qué chulada! Muchas gracias a todos ustedes, a toda la gente que sigue con nosotros, disfrutando a través de la mejor FM 100.1 y bueno, transmitiendo desde el Puerto Jaibo, Tampico, Tamaulipas. Y mi gente, pues aquí estamos y en este momento también estamos transmitiendo a través de nuestra página de Facebook, La Mejor Tampico. A toda la gente que está a través de las redes sociales, a través de nuestra página de Facebook, La Mejor Tampico, muchas gracias, raza, por estar con nosotros, estar, bueno, pues al pendiente. Y bueno, pues aquí estamos, su amigo La Cherna, José David, raza, aquí andamos, raza. Eso es todo, papá, qué chulada. Y en ese momento, vamos a entrar ahorita a lo que es el agarrón, ese sabrosón, compadre, donde se ponen dos melodías y usted nos dice, pues, quién gana el día de hoy. Pero déjenme mandar saluditos también para todos ustedes y recordarles que este jueves arrancamos con lo que es el micro de la mejor. Ahí vamos a andar, raza, el micro de la mejor que arrancamos este jueves desde las 9 de la mañana desde Altamira, Tamaulipas, ahí en Artel y Vías, compadre, 9 de la mañana, y andaremos toda la avenida Hidalgo hasta el centro de Tampico, Tamaulipas, compadre, 9 de la mañana, arranca el micro de la mejor. No sé si llegue, yo si no los espero acá en el centro de Tampico. No, compadre, hay que arrancar todos juntos, raza, y ahí vamos a estar, y recordarles que mañana martes estará Otoniel Vázquez el Gallo aquí abajito donde está la tienda de la W, compadre, pegando las 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Y el jueves nos vemos en Artel y Vías, Altamira. Ahí estará arrancando ya el micro de la mejor a las 9 de la mañana y vamos a ir con un gran cotorreo, raza. Va a estar buenísimo, va a estar fenomenal, sensacional, y bueno, no, hombre, va a ser una chulada, compadre, así que ahí está la invitación, sí, señor. Así que, Angelito, estamos listos, papá. Estamos puestos y dispuestos, así que, raza, pues nos vamos a ir con el agarrón de La Cherna. Usted nos marca qué cabina, el teléfono está listo para recibir su llamada. Usted nos dice quién gana el día de hoy en este agarrón de lunes sabrosón, compadre. Suéltalo, papá.
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Gran cañonazo, el tema de la parabólica. Parabólica o no parabólica, compadre, pero pues ahí está JLP y compañía, compadrito. Qué chulada. En el agarró con la cherna de este lunes sabrosón. Muchísimas gracias. ¿Qué onda, cherna? Dice toda la gente de la satélite. Saludos a toda la gente de la satélite. Saluditos, saluditos. Cassandra Gómez, hola, ¿cómo estás? Saludos, Cassandra, saluditos. Aquí andamos a través de la mejor. Ahí está el primero, JLB y compañía. Pero estará solo, estará enfrente, en contra de...

0: La pelusa, ¿cuál más? Más o menos de esa época, compadre. Sopa de caracol. Oh, pues ahí andaban, compadre. Así que, racilla, a marcarnos en ese momento, mis cañoneros. Y usted nos dice quién gana el día de hoy, en este lunes, el agarrón con la cherna, para que la raza empiece a votar. Así que aquí está el teléfono ya listo para que usted nos marque y nos diga por cuál vota. Bueno, bueno.
1: Super Lamas, cherna.
0: Super Lamas, compadre. ¿Quién nos habla?
1: Huasteco.
0: Eso, mi Huasteco. Saludito, papá.
1: Ya está, cherna, te amo.
0: Ay, ay, ay, yo también. Ay, el lunes, compadre. Estas llamadas me gustan, compadre. Oye, vámonos. Un voto para Super Lama, cero para JLB y compañía. Así que raza, seguir votando. Bueno, bueno.
2: ¿Qué rollo, mi cherna?
0: ¿Qué rollo, papá? ¿Quién habla?
2: Jonathan.
0: ¿Qué onda, mi Jonathan? ¿Qué rollo, Jonathan?
2: Voto por la de Super Lama. Hace frío en la cima,
0: mi cherna. Ay, ay, ay, ay, ay, hace frío en la cima. Cálmate, hombre, si apenas van como tres jornadas, hombre.
2: Oye, mi cherna. No se ve nada del campeón,
0: No, hombre, aguanta, papá. No, el estar arriba no dice nada, compadre. Aguanta, aguanta. Apenas va a empezar lo bueno.
2: ¿Qué vamos a apostar para el clásico,
0: No, pues que se vaya armando algo, compadre. Una cazuelita o algo, papá.
2: Una cazuelita de mariscos, ¿cómo ves?
0: Sale y vale.
2: Bueno, ya está, mi cherna.
0: Órale, ahí estamos. Votó por Super Lama, ¿va?
2: I love you.
0: Eso, ahora más. Dos para Super Lama, cero para JLB y compañía, compadre. No, hombre, va perdiendo JLB y compañía. Va ganando su Super Lamas, compadre. Le agarró con la cherna. Dice... saludos, voto por la Venezuela Cherna, saludos, soy Juan Francisco de la Satélite, ya está, bueno.
3: Buen día, mi Cherna.
0: ¿Qué onda, señor Don Reyes? ¿Es usted?
3: Así es.
0: Eso es todo, ¿cómo anda, Don Reyes?
3: Al
0: 100.1.
3: Feliz inicio de semana.
0: Excelente, ¿por cuál va a votar?
3: Pues por JLB.
0: JLB y compañía.
3: Sí, señor.
0: Okay, excelente, Reyes, muchas gracias.
3: Que
0: estés
3: bien,
0: Cherna. Eso, bueno. ¿Quién habla?
4: Yo, mi Cherna.
0: ¿Quién habla?
4: El negro.
0: ¿Qué onda, mi negro? ¿Qué dice la perruchis, mi negro?
4: Como tú lo dijiste, si no parabólica con la pelusa, ya valió.
0: Si no parabólica.
4: Vámonos por la pelusa.
0: Vámonos por la pelusa. Y en este momento acaba de ganar el su Super Lamas. Así que, mi negro, preséntala, papá.
4: Aquí en la estación de la 100.1 con la Chernita y sus cañonazos ganó la pelusa.
0: Eso, gracias,
4: a
0: mi negro.
4: A todos los que les gusten.
0: Eso, vámonos con la pelusa, ganador de este agarrón con la cherna. Y nosotros regresamos a través de la mejor. Y aquí nomás, compadre. Puros cañonazos. Órale, papá, vámonos.

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1: Flachazo grupero con el reportero y el compita Karim León, ¿verdad? Saca la rolita que andas haciendo con unos chavalos bien piratas de allá de Argentina y Uruguay. ¡Qué personajes! Así se llama el grupo, ¿qué personajes? Donde aparece pues un vato bien tatuadote, ¿verdad? Que es famosísimo ya, el compita Emmanuel Noir, que hacen un dueto con el Karim León de Aquellotas, ¿eh? La neta, reconozco muy buena melodía aquí en ¿qué andas haciendo? Pues una letra, obviamente, ¿verdad? Tampoco vas a decir, ah, oh, qué poema, ¿no? Pero está muy bien la letrita, le está preguntando a la puchunga qué andas haciendo, ¿verdad? Con mi vida, pues, me estás destruyendo. Ay, acá, ¿no? Pero sí le llora chido el buen compita Karim León. ¿Y qué personajes? ¿Qué andas haciendo? El nuevo sencillo. ¡Corta!
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1: Don Rigoberto Tobar, compadre, qué bárbaro, no, es otra cosa, don Rigo. ¡Qué ole! Ya está para la raza que anda bueno, pues al pendiente, a través de la 100.1, a través de los puros cañonazos. Muchas gracias a todos ustedes, a toda mi gente maravillosa, la gente que siempre pues disfruta y que la gente está pues siempre en sintonía. Déjame sacar los mensajitos, Angelito, ¿quién anda por acá?
2: ¿Qué onda? Saluditos, aquí el Chapaneco. Ahí andamos ya, la vuelta y vuelta, como quiera, ya le pegué un quenco a un carrillo, mi querida. Hoy no empezamos bien, pero pues ahí andamos.
1: Salud. Ah, Chapaneco, hay que darle, papá. Ahí está el Chapaneco, qué bueno que pues está pues todo bien, compadre, sobre todo, ¿sale? Ya está mi Chapaneco, mi Chapaneco, que anda a la vuelta y vuelta, papá, eso es todo. ¿Qué dice Juan Francisco? A ver.
3: ¿Qué le pasa al Cruz Azul, Charna? ¿Qué le pasa al Cruz Azul? Sí, Juan Francisco.
1: Hola, Charna, saludos para ustedes, te encargo la mañanita, soy en mi cumpleaños, aparte de Mica, de la Unidad Modelo, todos los días te escucho. ¡Mica, muchas felicidades, Mica! Hoy está de manteles largos y bueno, pues ahí está el saludo enorme, la felicitación y bueno, pues que la pase fenomenal. Mi Cherna, a ver si me puedes complacer con una de las tuyas, Cumbia Tulum, por favor, gracias, salud para todos en cabina. Híjole, es que también quería la de el Boom Boom, ¿va? Sí, cierto, la del Boom Boom, bueno, pues ahí está el saludo para todos ustedes. Y bueno, dice Cherna, saludos, dice... al equipo México Libre de la Pedrera de parte de Amados Amarripa. Bueno, le mandamos un saludo. Y que están en sintonía. Mi compadre, el payaso Chistán, también que está en sintonía. Y Cherna, una rola del grupo Bagdad. Matámonos. Mañana te la pongo, mi Tony. Sale y vale, porque ya nos alcanza el tiempo, compadre. Mira nada más. Gretel con Galletita.
4: Hola, Cherna. Buenas tardes, soy Gretel. Excelente inicio de semana. Saludos para mi papá, para mí, para mi perrita Galleta y para todos los que te escuchan.
1: ¡Ole! Eso es todo. No, la Gretel anda con todo. 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Así es, mañana la pega de Calcas con Otoniel Vázquez el Gallo. Enfrente de la tienda de la W a las 11:30 de la mañana para que usted vaya por su calca. Y además los boletos para el micro de la mejor, Razael. Así que mañana no se lo vaya a perder. Y el jueves arrancamos con el micro de la mejor. 9 de la mañana arrancamos en la rampa Altamira a un costado de Artel y Vías para que participen y ganen. Así que mi gente, pues ahí está las grandes promociones de la mejor. 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

Pues ahí está la invitación. Y bueno, pues para que siga con las excelentes promociones, tenemos también boletos para el cine. Siga nuestras redes sociales. Ya somos 127 mil seguidores, compadito. Oh, muchas gracias, mi gente. Gracias por seguirnos. Gracias por estar siempre al pendiente de la mejor. Y bueno, pues ahí estamos. Quédense con la excelente programación. Se quedan con el licenciado Luis Jiménez a través de MBS Noticias. Yo ya me voy. Gracias a Angelito. Gracias al Javi. Gracias a Tonel Vázquez, el gallo, nuestro director artístico. Felicítame a Miguel Cruz porque el sábado fue su cumpleaños. Miguel Cruz, muchas felicidades, papi. Felicidades a todos los cumpleañeros, Yo ya me voy, raza. Muchísimas gracias. Que tengan excelente inicio de semana. Y yo solamente les digo, súbale. Pero súbale hasta el 100.1. Órale, papá. Gracias.

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0: 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La una en punto. La una. 32 grados centígrados. 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
3: Alcalde de Madero ordena frenar construcción de un centro comercial porque invade zona de amortiguamiento de Petróleos Mexicanos sobre la avenida Tamaulipas. Investigan

0: cómo se otorgó el permiso de obra. Trágica volcadura registrada la mañana del sábado deja a dos jóvenes sin vida en el distribuidor vial del Boulevard Pemex en Altamira. Impulsa el gobierno municipal de Tampico la restauración del humedal de Manglar en la Laguna del Carpintero. 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
2: ¿Qué tal? ¿Cómo están? Buenas tardes. Les saludamos con muchísimo gusto. Bienvenidos a MBS Noticias Tampico, las noticias de la una, hoy lunes 24 de agosto del 2026. Como siempre es un placer estar en sintonía con usted, como cada tarde y cada noche tenemos la información más importante que se ha registrado en el transcurso de esta mañana y por supuesto los remanentes del fin de semana. Recuerde que estamos enlazados vía WhatsApp 833-186-0242, pendientes de sus mensajes. El alcalde de Madero, Erasmo González, ordenó frenar la construcción de un centro comercial porque invade zona de amortiguamiento de Petróleos Mexicanos sobre la avenida Tamaulipas. Investigan cómo se otorgó el permiso de obra.
3: El alcalde de Ciudad Madero, Erasmo González Robledo, confirmó la suspensión de una obra destinada presuntamente a la instalación de locales comerciales en un área considerada zona de amortiguamiento de Petróleos Mexicanos, al señalar que la prioridad es prevenir riesgos y proteger la seguridad de la población. Explicó que el expediente para obtener el permiso de construcción cumplía con los requisitos formales, aunque reconoció que el tema de protección civil debe ser considerado como una prioridad en este tipo de proyectos, más allá de que constituya o no un requisito indispensable para la autorización. Indicó que el permiso fue otorgado por el Área de Desarrollo Urbano hace aproximadamente 4 semanas, por lo que la Contraloría del Ayuntamiento revisará el procedimiento y determinará, en su caso, la responsabilidad que pudiera existir por parte de servidores públicos.
4: Hay que recordar que estos terrenos desde hace algunos años también fueron solicitados por administraciones anteriores, entonces hoy pues no podemos entender y comprender cómo se está procediendo a la construcción de locales comerciales. Lo otorgó hace 4 semanas, lo otorgó Desarrollo Urbano. Se va precisamente también a investigar, o sea, también se va a revisar el procedimiento, ¿sí? Entonces eso le corresponderá a la Contraloría del Ayuntamiento. Dentro de los requisitos formales, el tema de protección civil no corresponde precisamente a un requisito indispensable para ese tipo de permiso de construcción. Yo especificaría algo. Lo más importante ahorita es que la obra está suspendida. Vayámonos por esa parte, por el municipio.
3: Expuso que se prevé que existe una intervención directa también de Petróleos Mexicanos a través de su área jurídica, debido a que los terrenos se encuentran próximos a una franja que históricamente ha funcionado como una zona de amortiguamiento de la empresa petrolera, por lo que es difícil que se lleve a cabo algún tipo de acción o construcción en este lugar, sin considerar que se trate de un riesgo para la población. Para Noticias MBS, Omar Lara Martínez.
2: Es un tema que deberá revisarse técnicamente e investigarse si algún funcionario de desarrollo urbano actuó negligentemente o dolosamente. Imagine usted otorgar permiso de construcción cuando los lineamientos de protección civil marcan que no debe edificarse sobre áreas de amortiguamiento o derechos de vía, tanto de Petróleos Mexicanos como de la Comisión Federal de Electricidad, un asunto que sí merece investigación a fondo. Trágica volcadura registrada la mañana del sábado dejó como saldo 2 jóvenes sin vida en el distribuidor vial del Boulevard Primex en Altamira.
5: Una mañana de tragedia y dolor se vivió en Altamira tras aparatosa volcadura registrada en el bulevar vial del bulevar Primex, dejando como saldo 2 jóvenes sin vida, entre ellos conocido boxeador altamirense. Héctor Moisés T., de 22 años de edad, perdió la vida de manera instantánea tras violento accidente, mientras que su amigo Justin Scott C., de apenas 20 años, murió horas después en el Hospital General de Tampico, donde había sido ingresado gravemente herido e inconsciente. Los jóvenes viajaban a bordo de un automóvil Mazda 3 color gris cuando, por causas que aún son investigadas, la unidad se desbarrancó del paso a desnivel que conecta el Boulevard Primes con el corredor urbano Luis Donaldo Colosio. El vehículo dio varias volteretas y terminó prácticamente destruido. El fuerte impacto fue tal que los ocupantes salieron proyectados fuera de la unidad. Héctor Moisés murió en el lugar de los hechos, mientras que Justin fue trasladado de emergencia al Hospital Carlos Canseco en Tampico, donde médicos lucharon por salvarle la vida. Sin embargo, horas después se confirmó su fallecimiento. La Fiscalía General de Justicia en la zona sur fue notificada poco después de las 8 de la mañana sobre la muerte del joven de 20 años de edad. Con este segundo deceso, la trágica volcadura dejó un saldo final de dos jóvenes sin vida, generando consternación entre familiares y amigos de la comunidad deportiva en Altamira. De manera preliminar, se presume que ambos jóvenes procedían de la zona de Playa Miramar. Sin embargo, autoridades mantienen abierta la investigación para establecer las causas exactas que provocaron fatal accidente. Para Noticias MBS, Sandra Sosa.
2: Impulsa el gobierno municipal de Tampico, encabezado por Mónica Villarreal, la restauración del humedal de Manglar en la Laguna del Carpintero.
6: Como parte de las acciones permanentes para proteger, conservar y restaurar los ecosistemas, el gobierno de Tampico, que encabeza la presidenta municipal Mónica Villarreal Anaya, llevó a cabo la restauración del humedal de Manglar en la Laguna del Carpintero mediante la siembra de 2.500 ejemplares juveniles de mangle rojo. Durante la jornada, la alcaldesa destacó que esta acción representa un paso importante en la recuperación ambiental de este espacio emblemático de la ciudad y da cumplimiento a la resolución emitida por la Suprema Corte de Justicia de la Nación, además de fortalecer el trabajo coordinado con instituciones académicas y ambientales. Estamos en un sitio emblemático de nuestra ciudad, la Laguna del Carpintero, donde la Suprema Corte de Justicia dictó una sentencia y estamos dando cumplimiento con la restauración de este espacio de manglar, con la ayuda invaluable de la Universidad Tecnológica del Mar, que aporta al municipio 2.500 ejemplares de mangle rojo para contribuir a la recuperación de esta zona que durante años no había sido intervenida. Mónica Villarreal señaló que desde el inicio de su administración se estableció coordinación con las instancias federales correspondientes para generar las condiciones necesarias que permitieran llevar a cabo esta acción de restauración, luego de realizar trabajos de limpieza y retiro de residuos especiales que se encontraban en el área, entre ellos colchones y otros materiales contaminantes. Acompañada por el rector de la Universidad Tecnológica del Mar, UTMART, Guadalupe Acosta Villarreal, el secretario de Obras Públicas, Rogelio Ontiveros Arredondo, y la directora de Ecología, Yejaira Cruz Aguilar, la presidenta municipal agradeció la colaboración en la institución educativa y reconoció su disposición para sumar esfuerzos en favor de la protección de los recursos naturales. Una vez más, damos muestra de nuestro compromiso con la sustentabilidad. Somos un municipio enfocado en respetar el medio ambiente y en generar las condiciones necesarias para seguir viviendo en un Tampico con recursos naturales adecuados para el desarrollo de nuestra ciudad. La incorporación de los 2.500 ejemplares de mangle rojo contribuirá al fortalecimiento de la cobertura vegetal y a la recuperación de las condiciones naturales del humedal, favoreciendo la biodiversidad y el equilibrio ecológico de este importante cuerpo de agua. Con estas acciones, el gobierno de Tampico refrendó su compromiso con una política ambiental responsable, sustentada en la conservación, restauración y protección de los recursos naturales, mediante la coordinación con instituciones y organismos especializados en beneficio de las familias tampiqueñas y de las futuras generaciones. Para Noticias MBS, Cintia Gallardo Guerrero.
2: Vamos con comentarios del público.
7: Buenas tardes, licenciado, para el alcalde de Madero. A ver cuándo le pide la Contraloría lo de tránsito de Madero, de las multas y todo lo que se cobra por debajo del agua en estos 8 años y los 2 años que ha estado él, Erasmo. A ver cuándo le pide cuentas y a ver cuánta gente va a correr de tránsito y de Contraloría, porque al municipio no se le reporta nada. Puras mochadas por debajo del agua, licenciado. Ahorita que anda muy bravo, Erasmo. Mi comentario, Manuel Ruiz. Buenas tardes.
2: Gracias al público por participar con nosotros. Comapa Sur informa que mantiene una estrategia permanente de ampliación y renovación de la infraestructura sanitaria en Tampico, con trabajos que permiten atender distintos puntos de la red. Como parte de este esfuerzo, durante la presente administración han sustituido cerca de 70 kilómetros de tubería hidrosanitaria en Tampico, avanzando de manera gradual en la renovación de las redes. En este marco, el organismo realiza actualmente la reposición de 45 metros de la línea general de drenaje de 12 pulgadas en el cruce de las calles Carranza y Sexta Avenida en la colonia Los Pinos. La obra permitirá mejorar las condiciones de operación en ese tramo, favoreciendo la adecuada conducción de las aguas residuales y reduciendo riesgos asociados al deterioro de la tubería, como obstrucciones, fugas y encharcamientos. Vamos a ir a mensajes y volvemos.
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1: Continuamos con la información. Solicitarán a Tránsito Estatal vigilancia permanente en el corredor urbano Luis Donaldo Colosio tras la creciente estadística de accidentes.
2: Luego de los recientes accidentes registrados en el corredor urbano, algunos de ellos con consecuencias fatales, el secretario del Ayuntamiento de Altamira, José Francisco Pérez Ramírez, señaló que solicitarán a la Dirección de Tránsito Estatal reforzar la vigilancia permanente en esta peligrosa vialidad con el objetivo de evitar que los automovilistas excedan los límites de velocidad. Pérez Ramírez lamentó los hechos ocurridos el pasado sábado al señalar que se trataba de jóvenes altamirenses con un futuro prometedor. Explicó que aunque el municipio acudió a brindar apoyo tras el accidente, actualmente en esa zona ya no corresponde a la jurisdicción de tránsito municipal, al igual que ocurre con el corredor urbano, cuya vigilancia quedó bajo responsabilidad de otra autoridad.
3: Y eso precisamente también lo estamos viendo, porque el corredor urbano también ya dejó de ser parte del trabajo que lleva a cabo la Dirección de Tránsito Municipal desde el momento en que se nos solicitó por parte de Tránsito Estatal. Nosotros vamos a solicitarle más vigilancia al director de Tránsito del Estado, sobre todo para que haya de manera permanente y evitar que haya vehículos que rebasen los límites de velocidad.
2: Expresó que la petición será que se mantenga vigilancia constante debido a que esta carretera es considerada peligrosa y recurrentemente se registran accidentes. En cuanto al mantenimiento, indicó que corresponde al gobierno del estado, sin embargo, el ayuntamiento de Altamira ha colaborado de manera constante en la conservación de la vialidad. Reiteró que el tramo carretero del corredor urbano fue reencarpetado y se cubrieron baches existentes, por lo que el municipio aseguró que continuará cooperando con el Estado en las acciones necesarias para mejorar las condiciones de esta importante vía de comunicación. Para Noticias MBS, Sandra Sosa.
1: Un hombre murió tras presunta riña en la colonia Guadalupe Victoria de Tampico.
4: Un hombre de entre 30 y 35 años de edad fue localizado sin vida y con heridas aparentemente producidas por arma blanca la mañana de este domingo en calles de la colonia Guadalupe Victoria de Tampico, conocida como El Golfo. El reporte movilizó a paramédicos del Centro Regulador de Urgencias Médicas CRUM, quienes acudieron a la calle Guadalupe entre 2 de enero y Avenida Monterrey. Al revisar al hombre, confirmaron que ya no contaba con signos vitales y detectaron diversas lesiones, además de manchas de sangre en el lugar. Ante estos hechos, la zona fue acordonada y se notificó a la Fiscalía General de Justicia de Tamaulipas. Agentes de la Policía Investigadora y personal de servicios periciales iniciaron las diligencias correspondientes para establecer cómo ocurrió la agresión e identificar al presunto responsable. De acuerdo con versiones de vecinos, durante la madrugada se escucharon gritos relacionados con una presunta riña. No se descarta que la víctima haya participado en el enfrentamiento. Hasta el momento, las autoridades no han confirmado esta versión ni se ha dado a conocer la identidad del fallecido. El caso permanece bajo investigación. Para Noticias MBS, Cintia Gallardo Guerrero.
1: Destinarán más de 2 millones de pesos para 24 nuevas jubilaciones de trabajadores sindicalizados del Ayuntamiento de Altamira.
2: Aproximadamente 2 millones de pesos erogará el Ayuntamiento de Altamira para cubrir los alcances económicos correspondientes a la jubilación de 24 trabajadores pertenecientes al sindicato, señaló el secretario del Ayuntamiento, José Francisco Pérez Ramírez. Explicó que las jubilaciones forman parte de los compromisos establecidos con el Sindicato Único de Trabajadores del Republicano Ayuntamiento y serán formalizadas una vez que se reciba la aprobación del Cabildo.
3: Nosotros ya tenemos una partida presupuestal específica para ello, entonces no le vemos complicación. Sin embargo, pues bueno, ya la Tesorería Municipal se encargará de hacer los pagos y aparte que tenemos una cercanía importante con el sindicato en el sentido de los pagos, es decir, si existiera alguna complicación, bueno, el sindicato coopera en ese sentido.
2: Explicó que al inicio de la administración municipal existía una lista de más de 35 trabajadores en espera de su jubilación, misma que ha sido atendida. Con la aprobación de las 24 nuevas jubilaciones, quedarán pendientes entre 10 y 15 trabajadores, dependiendo del cumplimiento de los requisitos de edad y de antigüedad. Destacó que el proceso se realiza con base en estudios administrativos y financieros, así como con transparencia, a fin de garantizar tanto los derechos laborales de los trabajadores como la viabilidad presupuestal del municipio. Para Noticias MBS, Sandra Sosa.
1: Incrementa la Universidad Autónoma de Tamaulipas el ingreso de docentes al Sistema Nacional de Investigadoras e Investigadores.
4: La Universidad Autónoma de Tamaulipas fortalece su capacidad científica y consolida el liderazgo de su comunidad académica al registrar un crecimiento del 7.71% en el número de docentes reconocidos por el Sistema Nacional de Investigadoras e Investigadores, SNI. De acuerdo con los resultados de la convocatoria 2026 emitida por la Secretaría de Ciencia, Humanidades, Tecnología e Innovación, CECITI, este avance histórico es el resultado directo del firme impulso que el rector de la UAD, Damaso Anaya Alvarado, ha otorgado al desarrollo de la investigación institucional, así como el compromiso de su gestión con la excelencia académica y la innovación mediante la generación de condiciones óptimas que favorecen el ingreso, permanencia y la promoción de los científicos universitarios. Derivado de la convocatoria SNI 2026, la UAD reconoce y felicita públicamente a 150 docentes que obtuvieron o renovaron con éxito su distinción, aportando de manera significativa al robustecimiento de la comunidad científica interna. Con estos nuevos nombramientos, la máxima casa de estudios del Estado contará para 2027 con un total de 503 docentes con certificación vigente en el SNI. La fuerza científica destaca además por su equidad al estar integrada en 45.5% por investigadoras y 54.5% por investigadores, lo que consolida un tejido académico diverso, equilibrado y plenamente capacitado para atender los desafíos científicos, sociales, tecnológicos y productivos de Tamaulipas. El incremento de integrantes en este padrón nacional representa un justo reconocimiento al trabajo permanente de las y los docentes e investigadores de la UAD. Su labor diaria no solo contribuye a la formación de las nuevas generaciones de profesionales, sino que también impulsa proyectos de investigación pertinentes que vinculan el conocimiento universitario con las necesidades reales de los sectores social, público y productivo de la región. Para Noticias MBS, Cintia Gallardo Guerrero.
1: La siguiente información la tomamos con reservas. Seguimos investigando sobre el tema y con reservas la transmitimos. Los datos preliminares es que un joven, un masculino, habría caído esta mañana desde el claro central del puente Tampico, obviamente hacia el río Pánuco. No hay un dato concreto. No hay un dato concreto sobre si se lanzó o si cayó. Pero acá lo sorprendente es que lo encontraron vivo en el río. En el caso de haber caído o se haya lanzado, pues sí es un impacto tremendo, son 54 metros de altura desde el claro central del puente Tampico hasta la superficie del río Pánuco. En teoría, esta habría sido la historia: caída o se lanzó, choca con el espejo del agua y sobrevive. Entonces, lo tomamos con reserva hasta que se vayan confirmando los datos. Intervinieron voluntarios de la zona sur de Tamaulipas. Llegó también al sitio la Guardia Civil, lo sacaron del agua, lo trasladaron al hospital Carlos Canseco y ahí permanece en estado delicado, pero vivo. Así es que, pues vamos a seguir indagando, pero como le decía, es bajo reserva esta información porque ni siquiera la autoridad ha confirmado el lanzamiento o la caída. Aparentemente se ocurrió, estaremos investigando y los datos que vayan surgiendo se los daremos a conocer. Sería pues una situación extraordinaria, si habiéndose lanzado, caído desde 54 metros de altura y chocado estrepitosamente contra la superficie del agua, hubiese sobrevivido. En el noticiario nocturno tendremos más información sobre este tema. Hasta aquí las noticias de la una, nos escuchamos a las 8 de la noche.
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1: Claro que te dije que un día esto pasaría.

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0: 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Estación de MBS Radio. 2-1, 32 grados centígrados.
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0: 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Arrancamos en cabina con Elisi, bebé. Buenas tardes a toda la raza que anda bien puesto, que anda en sintonía del 100.1. Yo soy Isidro Mendoza. Bienvenidos todos a esta hora de mucho cotorreo y buena música a través de la 100.1, gordito bello. Ya era hora, papi. Tan lunes, inicio de semana. Ya estamos a 24 de agosto. Digo, agosto, te puso 24. No, espérate, gordo. No, 24 días de un jalón, gordito, ya. Que vienen las fiestas patrias. Luego ya el Halloween, Día de Muertos, la Navidad. Y ya valió arriba, gordo. Ya se fue otro año, cabrón. Oye, también ya se viene el cumpleaños de Lizzie Bebé, por cierto. Ahora el 2 de septiembre. Ahí para que vayan preparando la mesa de regalos, ya saben de dónde. Yo no quiero nada, va. Saludando a la mezcladora de sonidos, el operador más caro, sexy TikToker, vende barbacoa los domingos, duro caite cachin, alfa omega cacaroteno, Angelito Vivo. Por eso digo, alfa, omega, budo, kaite, kanshin. Güey, ¿a poco no tuvieron play, gordo? Chale. Oye, gordito, no, es que eran más del Kino Fighter. Sí, nada más que no usen arroba, no sé. Oye, gordito, fíjate que hablando precisamente de cosas que hacíamos de chavos, ya ves que se dieron cuenta que ahorita anda bien viral, anda muy de moda esa onda de los bailes de farmeando aura, gordito. Y oye, pues ya ves que la chaviza ahora acaso se saca cada cosa tan solo de inventar palabras y sacar modas, tendencias. Pues ahorita ya andan con eso de farmear aura.
1: Ahí viene la chaquetita.
0: Exóticos,
1: ahí viene la chaquetita.
0: Extraños.
1: Ahí viene la chaquetita.
0: Muchas gracias.
1: Ahí viene la chaquetita.
0: Otro los aplaude. Yo en lo personal digo, si quieren bailar de esa forma en vez de andar en un vicio que no les deja.
1: Ahí viene mucho, la chaquetita. Pues,
0: ¿qué mejor? Sí. Mejor que anden bailando así, gordo, que se anden metiendo.
1: Ahí viene
0: los
1: la chaquetita.
0: En la nariz y sacándose los mocos. Oye, pero no, la neta, fíjate que hoy le quiero preguntar a la bandera, toda la raza, toda la bandera, legado de nuestros héroes que está escuchando el programa. Ahorita que está esa moda de farmear aura, el baile de farmear aura. En tus tiempos, fíjate, sin decirme cuántos años tienes, porque luego no quiero balconear a la raza que ya está medio Betabel, de por sí están unos medio federales, pero pues ya de perdido les ordenan con la edad. Sin decirme tu edad, gordo, cuando tú estabas en la secundaria, ¿qué bailes estaban de moda? Así es, gordito, el tema del día de hoy. Dime, cuando estabas en la secundaria, ¿qué bailes estaban de moda? Teléfono en cabina, 228-1083 y 227-0597 y el WhatsApp 833-151-1721. Fíjate, ahorita es farmear aura. En los tiempos de Lizzie, bebé, fíjate, voy a empezar yo para que vean que les voy a poner un ejemplo. Cuando yo estaba en la secundaria, estaba muy de moda el chúntaro style. ¡Ay, gordo! ¡Qué chulada! Todos queremos andar bailando acá, a lo malandrón, acá con los pantalones a media nacha y con las gorras. Sí. En mis tiempos era el chúntaro style. Sí, gordito, ahorita es farmear aura. En los tiempos de Lizzie, bebé, era el chúntaro style. Pero a ver, tú cuéntale, Lizzie, bebé. Manda tu audio, manda tu WhatsApp, 833-151-1720. Ya son las 2:08, mi pollo. Te pico el botón de play. Vamos a la música y regresamos porque tenemos información del micro de la mejor y tenemos el chisme del día. Así que, mi pollo, suéltala, mi pollo, suéltala, gordito. Tuya mía, te la presto, acaríciala. Llega la Treviñosa cuando no te conocía. ¡Súbale a la 100.1! Aquí nomás.

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1: Flachazo grupero con el reportero y el compita Karim León, ¿verdad? Saca la rolita que andas haciendo con unos chavalos bien piratas de allá de Argentina y Uruguay. ¡Qué personajes! Así se llama el grupo, ¿qué personajes? Donde aparece pues un vato bien tatuadote, ¿verdad? Que es famosísimo ya, el compita Emmanuel Noir, que hacen un dueto con el Karim León de Aquellotas, ¿eh? La neta, reconozco muy buena melodía aquí en ¿qué andas haciendo? Pues una letra, obviamente, ¿verdad? Tampoco vas a decir, ah, oh, qué poema, ¿no? Pero está muy bien la letrita, le está preguntando a la puchunga qué andas haciendo, ¿verdad? Con mi vida, pues, me estás destruyendo. Ay, acá, ¿no? Pero sí le llora chido el buen compita Karim León. ¿Y qué personajes? ¿Qué andas haciendo? El nuevo sencillo. ¡Cota!
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0: 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Seguimos en la cabina de Lizy Bebé Gordito, siendo ya las 2:24. 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No, hombre, tenemos una semana, pero sin machín, gordito. Y luego, pues si por si fuera poco, vamos a seguir pues haciendo más promociones. Seguimos de aniversario. Luego mi buen amigo Calixto Méndez también por ahí va a tener una rifa de la mochila oficial de la 100.1. Próximamente les vamos a decir cómo se la pueden ganar. No, hombre, gordo, la neta, no por nada somos la líder en rating y promociones. 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Oye, estamos hablando para la raza que se va poniendo en sintonía. Ya ven que está ahorita de moda todo ese rollo de farmear aura, los bailes de farmear aura. Cuando tú estabas en la secundaria, ¿qué bailes estaban de moda? Yo ya dije, ya comencé, que en mis tiempos era esta, gordo. Era esta, gordo. Ponla, mi pollo. Bueno, más.
1: Vamos con esto a cargo del Gran Silencio y su Chuntaro Style.
0: ¡Ahora, ahora! ¡Sobre, sobre! Eso era farmear aura y no... A ver, Bimboyo, ¿cuál es la tuya? Bimboyo ya me dijo la suya. Cuando Bimboyo estaba en la secundaria con esta, farmeaban aura.
2: Can't touch this.
0: ¡Ah, pirro!
3: No, es que el Bimboyo tiene flow, ¿eh?
0: Ahora, ahora.
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0: Con esa se ponían bien locochones a bailar, a farmear aura en la época del Bimboyo. A ver, ustedes díganme, WhatsApp 833-151-1721. ¿Qué dice por acá? Este es mi compadrito Luis Ángel, de allá, de un bar muy, muy conocido. A ver qué dice mi compadre.
4: Yo recuerdo en mis tiempos de primaria todavía, ajá, último año, primera, sexto, se puso de moda la canción de La Gasolina.
0: La Gasolina, gordo, con ese bailaban, farmeaban aura con La Gasolina. Órale, ya está, paperrín. Por acá dice... Álvarez dice, bailaban Tectonic. Así se escribe, gordo, Tectonic, no era Tectonic. Ese de Tectonic me suena a No, mejor ahí la dejamos. El baile del Tectonic, fíjate que sí, gordo, yo lo conocía como el baile del Tectonic. Oye, a la neta, en aquellos tiempos el chufle, creo que también le decían. Por acá dice, el baile del breakdance. Oye, esa es otra palabra también en la cual se le conocía, es el baile, el breakdance. El baile cuando salió la Macarena y el payaso de rodeo, que hasta la fecha se sigue bailando. Y si bebé, ok, gracias, compadito. Sigan mandando su WhatsApp. Usted que bailaba en la secundaria. Vamos a la música, mi pollo. Llega Lucero, se llama Fuertes Declaraciones. Súbale a la 100.1. Regresamos con el chisme aquí nomás, en la mejor.

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¡Ay, gordito! ¡Suénale, suénale, súbale! Porque llega Pedro Fernández y este rolón que se llama De Otro Planeta. Regresamos con el chisme del día y más del tema. ¡Súbale a la 100.1! ¡Aquí nomás! ¡Aquí nomás!

0: 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Seguimos en la cabina de Lizzie de B, gordito, 2:44. Y vámonos a ver qué dice la bandera. Vámonos con el tema todavía. Hay raza que sigue mandando su WhatsApp. A ver, para los que apenas se van poniendo en sintonía. Ahorita es el baile de farmear aura, lo que trae la chaviza. Pero en tus tiempos de la secundaria, ¿qué bailes estaba de moda? Vamos a ver qué dice por acá la bandera, gordito. Por acá dice, en mi época, dice por acá Diana, que en la secundaria estaba de moda el baile de cumbala. Cumbala, gordo, la tenemos por ahí, Bimboyo.
1: Un sabroso y buen danzón, a media luz, el corazón.
0: Pero, fíjate que ese no le hay mucho como de bailar, gordo, de farmear aura. A lo mejor de fumar ahora, ¿no? Pero no. Ahí está, gordito. Por acá dice, buenas tardes, sí, bebé. David Abdiel dice, el baile de la mayonesa. Pues sí, fíjate que todavía ese sí me acuerdo, el de la mayonesa, gordo.
1: Oh, mayonesa, ahora.
0: Ese sí, para que veas todavía si era más de farmear. Ahora tenemos acá, a ver, gordito, ¿quién dice por acá? Irás el patrón, el gallo dice. Y si bebé, esta mera estaba de moda en mi secu, la de lambada. Ah, pirro, la tenemos esa tú, Bimboyo, a ver. Hombre, traes todas, Bimboyo, traes todo el flow. Míralo. Pues ahí está, gracias, gallo. Hasta el gallo ando opinando del tema, gordo. ¿De qué año es este? De 1989. ¿Qué hubo? Leía sin querer ya lo que me... Oiga, vámonos con el chisme del día, gordito. 2:45. Les tenemos chisme machín. Vámonos, Bimboyo, con el temita. Y es que, mira nada más, las mujeres andan pero si recio en el regional mexicano. Y es que, más precisamente, Yuridia. Yuridia hace historia en el regional, raza, y pónganse abusados, porque viene con Tocho Moro. La sonorense se convertirá en la primer mujer mexicana en presentarse como solista en el estadio GNP con su gira Las Cartas Sobre la Mesa. La cantante ya tiene programadas dos fechas, fíjate, el 3 y el 4 de septiembre. Y es que, bueno, después de anunciar la primera presentación del 3 de septiembre, gordo, tuvo tanta demanda, o sea, de plano se la agotó. Pero si en chinga que se abrió la segunda, no, hombre, pues imagínate, gordo, ir a cantar todos estos rolones llegadores, no, hombre, de los cuales, no, yo sé que de una que otra de aquí se desahoga machín. Y no, gordito, no solamente va a llegar a cantar sus clásicos, sino que también anda promocionando este rolón que usted escucha aquí a través de la 100.1, que se llama Eres Mi Nada, escrita por el señorón Guzzi Lau, que forma parte de la nueva etapa de la cantante dentro del regional mexicano. Así que ya saben, raza, Yuridia quiere demostrar que las mujeres vienen pisando fuerte, y vaya que está haciendo ruido. Y para muestra dirían por ahí un botón, y para que se den cuenta que en el 100.1 siempre andamos vigentes con los mejores éxitos. Vámonos, Bimboyo, con este rolón, es Yuridia. Y ese rolón, que nombre, gordito, anda pero si macizo, se llama Eres Mi Nada. 2:47 en cabina con Elisi Bebé, aquí nomás, en La Mejor.

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0: 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Ya regresamos para decir adiós, gordito. Vámonos de volada con los últimos saludos del WhatsApp 833-151-1721. ¿Qué dice la bandera, gordo?
1: Hola, soy Juan Francisco. Cuando yo estaba en la primaria era el paso de la tortuga, cuando estaba jalando el paso de la tortuga.
0: ¿Qué dijo Juan Francisco? No, Juan Francisco, mándamelo en modo cámara lenta, gordo. Te quiero, Pepelín. A ver cuándo se arma algodón para allá, para los prados. Por acá dice el Damián Fashion.
2: Oye, gordito, buenas tardes, papi. Buenas tardes. Acerca de las canciones que tú dices en ese tiempo, pues yo me acuerdo que estaba la de...
0: ¿Cuál?
2: La gasolina, la del gato volador.
0: Ah, sí.
2: Esa de Backstreet Boy también, que en su tiempo estaba bien chida, me acuerdo. Y todavía siguen pegando, fíjate. Y todas acá, de esas movidonas de esos años que toda la banda andaba bailando, de esas de sopa de caracol, y la de tengo una bolita que me sube y me baja, y no sé qué tanto rollo, todo ese, todas esas ondas de esos años. Pero estaban chidas esas rolas, gordito. Saludos, Damián Fashion.
0: La mejor, bueno, tienes 20 segundos, gordo. ¿Cuál es tu rola?
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0: ¿Qué canción se estaba de moda para bailar en tus tiempos, viejos?
3: Chunter of Time, y el gato volador, y más atrás... En mi otra vida, la del pasito tuntún.
0: Te
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0: Ay, perro, con razón ya no tienes pelo, güey, tú es Diego.
3: De hecho, Rigo Tobar tuvo conmigo en el kinder.
0: Ya está, gordo, te quiero.
3: También la del sirenito, te quiero, besitos, bye.
0: Ahí está el peloncito de la rucha, de la ruta 89. Tortas Pepe decía que la del proyecto 1 del tiburón. ¡Ya nos vamos, Bimboyo! Y mira, también nos mandaron esta. ¡No, hombre! Con esa sí formeabas ahora, gordo. ¡Ya nos vamos! En la mezcladora de sonidos, Angelito Bimboyo exponiéndole el flow. Yo soy Isidro Mendoza, Elisi Bebé. Y a nombre del señor Radio, Toniel Vázquez, el gallo. Esto fue En Cabina con el

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1: Las 3 en punto. Las 3. 32 grados centígrados.
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Colocan de las paredes como tú los colocaste. Tus sandalias están en su lugar y hasta tu bata de baño está donde la pusiste tú. Lo único que ha cambiado es el espejo. Ahora, cada vez que lo veo, me refleja una figura con unas sombras profundas bajo mis ojos y unas arrugas que empiezan a amenazar mi rostro.

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1: 3:30, 32 grados centígrados.
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Las 4 en punto. Las 4. 32 grados centígrados.

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1: 4:46.

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0: 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Somos La Mejor. 453. 31 grados centígrados.

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1: Son las 5 en punto. Las 5, 31 grados centígrados.

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0: 5:37, 31 grados centígrados.

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1: Las 6 en punto. Las 6. 30 grados centígrados.

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1: 6-1.